y Thomas Van Alter. Dentro del estilo house, Francia los reconoce como representantes de él allá por 1990. La primera palabra se compone de las iniciales de Dogs, Androids, Firemen y Tomatoes. La otra es por sencillez y alto sonido amplificado.

al parecer, uno de los amigos del personaje de la historia a escuchar en forma de corrido norteño está celoso y es por culpa del vino que con un buen tino mata a quien la madre del hoy occiso recomendaba dejarlo fuera de su relación de amigos. Ya sospechaba, era mala compañía. El otro, quitado de la pena, va en brioso y bello corcel a ver a su amada cuando encuentra la muerte. Quizá que

0: Mejor explicado al escuchar la canción.
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0: canción.
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0: Divina. 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

entre extensos logros de Jeff Lynne en la compañía Moondog Productions, filial de United Artists Records, sobresale la pieza A Escuchar, arreglada por Randy Mueller, quien coescribe la melodía junto con Wade Williamston. Data de 1975, por lo que se cataloga dentro de la fusión del funk con el soul. El grupo se forma en 1968 en Brooklyn, Nueva York. Su influencia primordial repercute en la manera de concebir el género dance music. Al aire, esta producción.

Long Play, que da paso a la canción a escuchar, se titula como Alicia en el País de las Maravillas. Solo cambia el nombre propio por el de la intérprete. La producción data de 1977. Desde luego, la temática enfatiza que nunca se cree en el amor hasta que este se presenta de manera inesperada. El álbum es el primero de la cantante en su fase solista. Roy Wood es su productor, además de instrumentista y en especial en esta pieza, de prestar su voz.

a la generación de la década de los 60 que vive el rock en español, el título de la canción, a escucharlo remite de inmediato a la musiconovela en la que el muchacho imprudente mata a su novia sin intención, pero finalmente la mata. Nada que ver con la composición del cantautor Ángel Agustín María Carlos Fausto Mariano Alfonso del Sagrado Corazón de Jesús Lara y Aguirre del Pino. La presenta al público en 1942. El disco de 78 revoluciones por minuto realmente la etiqueta sin anteponerle el artículo.

La pieza a escuchar está tomada del Larga Duración Sukiyaki, publicado el 27 de julio de 1964. La banda española leonesa, Los Lancia, en 1963, decide cambiar su nombre al que estamos por presentar. Actúa en diferentes y connotados lugares de la localidad. Fonópolis saca a la venta su primera producción. Un año después, 1965, en febrero, retorna a Madrid a realizar su segundo LP titulado Jenga Twist. Para junio, el quinteto se convierte en cuarteto.

0: paréntesis para reposar lo asimilado.
1: Son las 6 con 28 minutos.
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8: Son las 6:32.

más sorpresivas selecciones musicales. Un servidor, Eduardo Miguel del Sagrado Corazón de Jesús Silva Ortiz, les comparte a continuación...

Su personalidad estilo Jules Brainer, totalmente rapado, le da a Miguel Ángel Espinosa el apodo de la rodilla que canta. En la época es impresionante contraste con las largas cabelleras tan de moda. Se da a conocer con canciones como la que está

Estamos por escuchar y no son palabritas. El personaje de la historia realmente existe. Es una dependiente de la tienda Santa Fe en Buenos Aires, que por cierto, da idea de posar para una película al momento de verla. Es, por decirlo así, una musa.

El toluqueño estudia en el Tecnológico de Monterrey Campus, Estado de México, a la par que desarrolla su carrera con base en su voz. El cantautor forma agrupaciones exitosas que en su momento participan en actividades culturales y concursos de su localidad. Fallece en 2005. En 1971 nace en Oaxaca. Se titula como administrador de empresas, pero nunca ejerce como tal. Es heredero de tradición por la trova de Fernando Delgadillo.

El interés de la gente por la rock ópera Tommy conlleva a la idea de superarse como generador al cantautor por escuchar, y nace Cuadrofinia. Pero seguidores parecen representar el papel original y prestar oídos sordos a la nueva obra. La siguiente pieza es tomada de tal producción en voz de su compositor Peter Dennis Blandford. 1973 es el año de origen. El guitarrista entra al Salón de la Fama del Rock and Roll como parte del grupo The

cierta frecuencia, hemos escuchado música mal calificada y, al darnos oportunidad de conocerla, aceptamos que, para nosotros, estaban errados quienes así la habían etiquetado.

catalogan a la canción siguiente como una de las mejores logradas por el intérprete. El lunes 30 de octubre de 2000 se da la noticia de que el cantante muere por causa de derrame cerebral a las 7:55 en el Hospital Santa Elena, ubicado en la colonia Roma. El jalisciense inicia su carrera con los Gibson Boys, teniendo éxito especialmente en provincia. Los directivos de Mozart ven en él un futuro insospechado, por lo que lo separan del grupo, y he aquí la razón.

juvenil dúo a escuchar se enfoca principalmente en la música electrónica. Los españoles se dedican a la producción como DJs. Cuentan con sonidos, identificadores y estilos propios, lo que les da un sello particular a cada uno y una serie de seguidores en redes sociales. La melodía se pone a la venta por 99 centavos de dólar el 12 de octubre de 2018. El nombre artístico nace al combinar los suyos, Sandro y Jacobo. Primero, esfuerzos solos. Después, unen fuerzas.

tristemente gris quien no canta o baila. Por sí, llama la atención con su estilo el guitarrista, pero al salir de la Unión Americana, se encuentra con géneros que le abren su abanico interpretativo y creativo de manera poco usual. Lo insospechado se traduce en fusiones e influencia de modalidades como flamenco, tango, bolero y sus raíces junto con jazz y rock. Oriente y África también aportan a su acervo. En sus espectáculos, el músico también toca bajo y percusión.

El baterista de The Who colabora con The New Yardbirds y ve que se trata de un estilo distinto al del grupo original, por lo que le sugiere, antes de dejarlos, cambien su nombre a Led Zeppelin. Entre las actividades que realiza por su lado, está la aparición de este arreglo, que hace del repaso de su vida y de los lugares y personas que le dieron forma. La canción es de la autoría de John Lennon, confirmada con Paul McCartney. Ella aquí.

Disfrutar música en soledad puede ser tan placentero como compartirla con otros. Pocas cosas en la vida poseen esta cualidad. Eduardo Miguel del Sagrado Corazón de Jesús Silva Ortiz. Has producido y compartido esta esplendorosa experiencia que, con toda conciencia y poca paciencia, solicito a Radio Querétaro pronto concrete la siguiente vivencia, que si bien no es exigencia, para mí es mucha la urgencia.

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6: Todos nos hemos preguntado cómo se forman los hoyos negros. ¿Por qué no todas las estrellas terminan como hoyos negros? ¿Por qué nada puede escapar de ellos? Pero, ¿se han preguntado cómo suena un agujero negro? Esta semana la NASA compartió para todos esos preguntones de la ciencia un audio de ondas de sonido saliendo de un agujero negro. ¿Quieren escucharlo?

¿Qué sintieron al escuchar al agujero negro? Recuerden que un hoyo negro es ese lugar del espacio de donde nada puede escapar, ni siquiera la luz. El sonido real está fuera del rango auditivo humano, es decir, a 57 octavas por debajo del do central. Pero esto no podríamos oírlo sin la técnica de sonificación, que se entiende como la traducción de los datos astronómicos en sonido. Interesante, ¿no creen, preguntones?

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0: Son las 7:53.
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2: La paternidad responsable es fundamental para el desarrollo de los niños, ya que un padre involucrado contribuye significativamente a la autoestima y a la seguridad emocional de sus hijos. Los niños que crecen en un entorno donde se practica la paternidad responsable tienden a tener mejores resultados académicos y sociales. Además, esta práctica ayuda a prevenir problemas de comportamiento y promueve relaciones interpersonales saludables. Un papá presente es aquel que asume activamente su papel en el embarazo, parto y crianza, construyendo un lazo fuerte en la relación entre padres e hijos. Hoy, el papá ya no se limita a proveer, sino a estar, acompañar y corresponsabilizarse. Cada gesto, desde asistir a una cita médica hasta cambiar un pañal, fortalece el vínculo y crea recuerdos que perduran toda la vida. La verdadera transformación ocurre cuando los hijos entienden, a través del ejemplo, que un papá presente es sinónimo de amor, respeto y compromiso.
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Son las 7:57.

Son las 8 en punto. Son las 8 en punto. Son las 8 en punto.

0: Son las 6:02. Son las 6:02.
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2: La Organización Mundial de la Salud ha señalado que la depresión es la principal causa de discapacidad en el mundo, afectando por igual a hombres y mujeres. Sin embargo, las estadísticas de suicidio revelan una dura realidad. Cada minuto muere un hombre por suicidio. En México, los datos del INEGI reflejan que el 81.1% de los suicidios son cometidos por hombres, frente al 18.9% de las mujeres. Es importante que siempre busques ayuda de un profesional en salud mental. Los hombres tienden a enfrentar una vida más corta, con una expectativa de vida 6 años y medio menor que la de las mujeres. Los especialistas hacen un llamado urgente para cambiar la forma en la que la sociedad ve la salud mental masculina y eliminar los tabúes que impiden que los hombres busquen ayuda.
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6: Todos nos hemos preguntado cómo se forman los hoyos negros. ¿Por qué no todas las estrellas terminan como hoyos negros? ¿Por qué nada puede escapar de ellos? Pero, ¿se han preguntado cómo suena un agujero negro? Esta semana la NASA compartió para todos esos preguntones de la ciencia un audio de ondas de sonido saliendo de un agujero negro. ¿Quieren escucharlo?

hoyo negro es ese lugar del espacio de donde nada puede escapar, ni siquiera la luz. El sonido real está fuera del rango auditivo humano, es decir, a 57 octavas por debajo del do central. Pero esto no podríamos oírlo sin la técnica de sonificación, que se entiende como la traducción de los datos astronómicos en sonido. Interesante, ¿no creen, preguntones?

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5: Son las 7:32.

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1: Las hormigas pertenecen a la familia de insectos eusociales. Las primeras hormigas existieron hace 110 millones de años, las cuales medían 5 centímetros. A pesar de que son insectos diminutos, pueden comunicarse mediante sustancias químicas y sonidos, pero no son perceptibles para el oído humano.

Las hormigas pertenecientes al género Myrmica producen chasquidos con su mandíbula. Tienen un pico especializado a lo largo de su abdomen que pueden golpear con una de sus patas traseras. Algunas larvas y pupas llegan a generar el mismo sonido.

Este sonido fue descubierto por un grupo de investigadores del Centro de Ecología e Hidrología de Wallingford, Reino Unido. Gracias a este descubrimiento, comprobaron que estos ruidos son una especie de llamada para realizar una tarea o pedir auxilio.

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0: Son las 8 con 5 minutos.
1: Significa asesinato. Mire acá, doctor, en el cuello de la víctima.
2: Sí, parece una espina.
1: Es una espina. Puede extraerla, pero tenga cuidado porque está envenenada.
3: ¡Robaron el tesoro! Yo mismo lo ayudé a bajarlo y ahora él está muerto. Y yo fui la última persona que estuvo con él.
1: Cálmese, cálmese, señor Sholto. Vaya a la estación de policía y ofrézcase a colaborar en todo lo posible. El doctor y yo lo esperaremos aquí.
3: Sí, creo que será lo mejor.
1: Mire acá, Watson. Esta es realmente una evidencia bellísima.
2: No es la huella de un pie.
1: Es algo mucho más valioso. Es la impresión de una pata de palo.
2: ¿Está insinuando que se trata de un cojo?
1: Y de alguien más. Un aliado hábil y eficiente que abre una nueva página en los anales del crimen en nuestro país. Aunque en la India, si no me falla la memoria, en Senegambia se han dado casos similares. Ahora subamos por la escala que cuelga del agujero. El cómplice solo pudo haber entrado por ahí.
4: El techo no es, según se ve, más que la cubierta interior de la verdadera techumbre de la casa. Es decir, un techo falso. Un recinto de 3 metros de largo por 2 de ancho, con el piso formado de frágiles tablas que nos obligan a movernos con cuidado.
1: Aquí tiene usted, Watson, una claraboya que conduce al exterior y más huellas.
2: Holmes, este horrible asesinato ha sido hecho por un niño.
1: Mi querido doctor, trate usted de hacer un pequeño análisis por sí mismo. Usted conoce mis métodos, aplíquelos. Y la comparación de los resultados será digna de estudio. Afortunadamente, el criminal número 1 tuvo la desgracia de meter el pie en la creosota. Supongo que observó usted la marca del pequeño pie en el pestilente charco. ¿Eh?

0: Conozco un perro que seguirá el rastro hasta el fin del mundo. ¿Examinó usted la espina?
1: Parece haber sido untada con alguna sustancia gomosa que se hubiese secado rápidamente.
0: Los músculos de la víctima están tan duros como si fueran de madera. Combinando esto con la contracción de la cara y con la patética sonrisa, ¿cuál sería su conclusión, Watson?
1: Pues muerte producida por algún poderoso alcaloide vegetal.
2: Este es justamente un caso para el detective Jones.

0: Angels.
1: Vaya, el señor Sherlock Holmes. ¿Qué hace usted en el techo? ¿Qué tal, Watson? ¿Pueden bajar, señores? Necesito hablar con usted, Holmes.
2: Y una vez en la habitación...
1: ¿De qué cree el gran teórico que ha muerto este hombre?
2: Esta silla de madera, que tengo muchas razones para creer envenenada, estaba aquí, en esta parte de la piel donde aún puede verse la marca. Este papel estaba en la mesa, al lado de este curioso bastón con puño de piedra.
3: Si me permite...
1: Señor Sholto, es mi deber prevenirle que cualquier cosa que diga puede ser utilizada en su contra. En nombre de la justicia, queda usted arrestado en relación con la muerte de su hermana.
3: ¡Ya está! ¿No lo decía? Ahora me inculpan injustamente.
2: No tema, señor Sholto, no tema. Muy pronto lo liberaré de esa acusación.
1: No prometa demasiado, señor teorizador. La tarea puede resultarle bastante más difícil de lo que piensa.
2: De momento, señor Jones, le obsequiaré el nombre y la filiación de uno de los dos hombres que estuvieron en esta habitación la noche pasada. Tengo toda clase de razones para creer que se llama Jonathan Small. Es hombre de corta educación, pequeño de estatura, activo. Le falta la pierna derecha y usa una pata postiza de palo que está desgastada por el lado de adentro. Su bota izquierda es de suela ordinaria, con clavos cuadrados y un ribete de hierro en el tacón. Es hombre muy curtido por el sol, de mediana edad, y ha estado en presidio.
1: Mencionó dos hombres, señor, o escuché mal.
2: El otro... bueno, se trata de un tipo bastante curioso.
1: Bien, explíquese.
2: Usted mismo lo comprobará en cuanto haya hecho su inspección. En cuanto al hombre que acabo de describirles... si de algo puede servirles la observación, en este momento debe tener las palmas de las manos desgarradas. ¿Cómo podrán darse cuenta si miran con espíritu de investigadores el trozo de cuerda? Y ahora, si me permiten, tengo que decirle unas palabras, Watson.
1: Pasen. Pasen ustedes.
2: Y pienso que debe acompañar a la señorita Mostyn a la casa de la señora Forrester. Yo lo esperaré aquí, si no está demasiado cansado.
4: Aunque lo estuviera, me sería imposible descansar. El asunto me ha alterado los nervios y no me rendiré hasta llegar al final.
2: Bien, doctor. Siendo así, le pediré que se dirija al número 3 de Pinching Lane, muy cerca del río, en Lambeth. La tercera casa de la derecha.

0: Tranquilícese, señorita Morstan. Ahora más que antes, tiene que mostrarse fuerte.
1: No puedo resistirlo, lo siento. Todo ha sido tan inesperado.
0: Qué poco adivinaba ella la lucha que dentro de mi pecho también se libraba. Mis simpatías y mi amor iban hacia ella y tuve que hacer un gran esfuerzo para dominarme y mantener mis labios sellados para no sorprenderla con una declaración que habría quebrantado aún más su cerebro y su temple. Si las investigaciones de mi compañero resultaran un éxito,

Ley sería rica. No era honrada, noble, que un médico de media paga aprovechase la intimidad que el azar le había proporcionado. El tesoro de Agra se interponía entre nosotros como una barrera insalvable. Eran las dos cuando llegamos. Nos abrió la puerta la misma señora Forrester, que ciñó con ternura el talle de la joven, suplicándome que entrase y le refiriese lo ocurrido. Pero yo tenía que ir a Pinchin Lane y volver a Norwood, así que le prometí visitarla y comunicarle cualquier avance que lográramos en el caso.

0: Mansion Lane era una manzana de casas de ladrillo destartaladas y era el barrio más bajo de Lambeth.
1: ¡Largo de aquí, vagabundo borracho!
2: ¡Escúcheme, señor Sherman!
1: ¡Abriré las perreras y le echaré 43 perros encima si no sigue su camino!
2: ¡Me bastará con uno! ¡El señor Sherlock Holmes!
1: ¿Sherlock Holmes?
3: ¿Qué es lo que desea el señor Sherlock Holmes, caballero?
0: Un perro, señor Sherman. ¡Un perro! Toby resultó ser un animal feo, de pelo largo, orejas colgantes, mitad perro de aguas y mitad perro rastreador, de andares desgarrados.

0: Al volver a la finca de Norwood, encontré a Holmes sobre el tejado de la casa.
1: ¡Vaya! ¡Ya lo trae usted, eh! ¡Magnífico animal!
2: ¿Qué diablos hace usted ahí arriba, señor Holmes?
1: ¡Ese es el lugar, doctor! ¿Qué es esa cosa negra que se ve ahí abajo, Watson?
2: Una barrica de agua.
1: ¿Con tapa encima?
2: Sí.
1: ¿No se ve por ahí una escalera?
2: ¿Una escalera? No.
1: ¡Condenado individuo! Esto es como para desnucarse. Pero por donde él trepó, yo he de poder bajar. La tubería de agua parece sólida. ¡Ahí va! ¡Ocurra lo que ocurra!
2: ¡Ese fue un buen salto! ¿Está usted descalzo?
1: Bueno, sí. En realidad, desde que se marchó hemos tenido aquí un gran despliegue de energía. Y no solamente han detenido a nuestro amigo Tadeo, sino también a McMurdo, a la señora Bernstone y al criado indio. Encontré esto en el descanso. Con la precipitación debe habérsele caído a nuestro extraño hombrecito.
0: Dentro de la bolsita tejida con hierbas de colores que me alargó, había media docena de espinas de madera negra, todas iguales a la que había herido a Bartolomé Sholto.
1: Son unos artefactos infernales. Tenga cuidado de no pincharse. Me alegra haberlas encontrado. Según toda probabilidad, nuestro hombre no debe tener más que esas.
2: Bueno, es necesario, señor, que hiciera usted el descenso sin zapatos.
1: Si subiera a la buhardilla, lo entendería, Watson. Solo tendría que comparar la impresión de mi pie con las de nuestro singular hombrecito, cuyos dedos están totalmente separados los unos de los otros.
2: Bueno, supongo que ese es un detalle que debo tener presente.
1: Dígame, doctor, ¿se siente usted con valor para hacer una caminata de 6 millas a paso?
2: Sí, desde luego que sí.
1: ¿Lo resistirá su pierna?
2: Por supuesto.
1: Bien, entonces, mi bueno y querido Toby, huélelo. ¡Húchalo, Toby! ¡Hazlo, vamos, Toby, vamos!
0: Holmes adelantó un pañuelo impregnado de creosota hasta la nariz del perro y lo condujo luego hasta la barrica de agua. Con la nariz pegada al suelo y la cola enhiesta, salió pataleando en pos de la huella, haciéndonos caminar a todo lo que daban nuestras piernas.

Escuche usted nuestro siguiente capítulo, el episodio del barril.

0: Holmes, de Sir Arthur Conan Doyle. Adaptación, Pilar Campesino. Participaron en este capítulo por orden de aparición León Singer, como el Dr. Watson, Yuridia Contreras, como Mary Morstan, José Carlos Rodríguez, como Tadeusz Szolto, Jorge Fink, como Anthony Jones, Miguel Couturier, como Sherman, y Federico Romano, como Sherlock Holmes. Grabación y montaje, Manuel Estrada. Dirección, Rolando de Castro. Una producción de Radio UNAM.
1: Acabas de escuchar Las aventuras de Sherlock Holmes.
2: Una producción de Radio UNAM realizada en 1981.

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1: Todos nos hemos preguntado cómo se forman los hoyos negros. ¿Por qué no todas las estrellas terminan como hoyos negros? ¿Por qué nada puede escapar de ellos? Pero, ¿se han preguntado cómo suena un agujero negro? Esta semana la NASA compartió para todos esos preguntones de la ciencia un audio de ondas de sonido saliendo de un agujero negro. ¿Quieren escucharlo?

0: ¿Qué sintieron al escuchar al agujero negro? Recuerden que un hoyo negro es ese lugar del espacio de donde nada puede escapar, ni siquiera la luz. El sonido real está fuera del rango auditivo humano, es decir, a 57 octavas por debajo del do central, pero esto no podríamos oírlo sin la técnica de sonificación, que se entiende como la traducción de los datos astronómicos en sonido. Interesante, ¿no creen, preguntones?
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8: Son las 8:28.

0: Buenos días, queridos amigos, iniciando semana, semana especial para todos los que aman, a todos los que les encanta, a todos yo creo que en estas fechas donde ya la pelota rueda por el campo, y digo así porque ya no sé qué puede, que no puedo decir por lo pronto, bueno, pues es una semana importante para todos nosotros, donde vas a ver el partido, etcétera, etcétera. Ana Descalza, ¿cómo estás?
1: Muy feliz, yo contenta de que haya lluvia, que ya se está acercando el verano, y bueno, puedes empezar a voltear a ver todas las montañas que están alrededor de Querétaro. En cualquier lugar casi siempre ves montañas y ya se están poniendo verdes o a veces blanquitas con flores amarillas, entonces feliz de que llegó la temporada de lluvias.
0: Y fíjense que el bueno, antes de decirles el qué tal si hoy, por supuesto agradecer que nos sigan a través de radio, de televisión, de redes sociales. Muchísimas, muchísimas gracias.
1: Nos pueden escuchar a través de la radio en el 100.3 de FM aquí en Querétaro o 1200 de AM si se encuentran en la Sierra Gorda. Saludos a nuestros amigos de la Sierra Gorda, que acabo de estar ahí. Ay, hermoso, sí. Y además con la lluvia, súper bonito. También nos pueden ver a través de televisión abierta en el canal 10 y en el canal 63 en la Sierra Gorda. También nos pueden sintonizar en cualquier lugar del mundo y cualquier dispositivo electrónico a través de www.rtq.mx. Le dan canal 10, play, y ahí vamos a estar estas dos horas, así que no se lo pierdan. Y también nos pueden seguir en nuestras redes sociales. Ame está como En Confianza con Amelia y yo como Ana Descalza. Los esperamos por ese medio también.
0: Y un saludo desde aquí a Patti Ruiz Corzo, que siempre nos reciben y que siempre es una mujer coherente con lo que piensa y con lo que hace. Ella dijo, quiero la Sierra Gorda, quiero ayudar a la Sierra Gorda, quiero vivir en la Sierra. Y agarró sus tiliches hace como 40 años.
1: Y a todo el Grupo Ecológico Sierra Gorda, que es la organización que ella fundó y que la verdad es que han hecho, bueno, primero hicieron que la Sierra Gorda fuera una reserva de la biosfera, que es una categoría que hace que tenga que estar protegida. Y bueno, muchísimas gracias por toda la labor también que hacen de educación ambiental, de cuidar los bosques. La verdad es que su labor es infinita y se la agradecemos muchísimo.
0: Sí, un saludo de verdad y un agradecimiento. Y bueno, ahora sí vámonos con el qué tal si hoy. Ya hemos platicado que hay personas que tienen grupos de amigas, de amigos, de vecinos, y generalmente se unen como con las mismas características. En los que somos optimistas, pues normalmente buscamos un grupo de sí, sí podemos, reímos, contamos chistes, el albur número 45, y bueno, nos la pasamos muy, pero muy bien. Pero también hay personas que se reúnen con los dolores. ¿A qué me refiero? Ay, me duele la cabeza. No, no, a mí ya, yo tengo migraña. Tu dolor de cabeza no es nada. Pero a otra ya casi la quieren operar porque las neuronas...

0: ya se están peleando adentro de su cabeza, es decir, queja, dolores. Yo les sugiero que vayan eliminando de su vida a las personas que se quejan mucho, porque a más queja va a llegar más problemas a su vida. De verdad, esto está ya más que comprobado. ¿Qué tal si hoy dejamos de quejarnos y mejor agradecemos? Es que no tengo nada que agradecer. ¿Estás seguro? ¿Estás viendo el programa? Pues tienes ojitos y tienes vista. Hoy te levantaste al baño, tienes piecitos y pudiste levantarte al baño. ¡Tienes baño! ¿Y tienes papel? No, bueno, otra cosa que agradecer. Yo creo que estamos llenos de bendiciones, que deberíamos estar en agradecimiento continuo en lugar de queja continua. Esta es la sugerencia del día de hoy. Desde luego, si usted es del patronato, de la sociedad, de la queja continua, pues ¿qué le vamos a hacer? Si ahí se quiere quedar, pues sígase quejando. Yo le sugiero que vaya cambiando el chip y mejor agradecemos. Aquí cómo nos divertimos y cómo vamos.
1: ¡Ay, sí!
0: La verdad es que sí, porque nos vamos juntando con personas similares, con las personas que vibran igual que nosotros. Así es que rodéese de gente como usted quiera. Usted decide con qué tipo de gente se rodea y con quienes conviven. Ahí está el qué tal si hoy. Pero hay algo importante que Ana Descalza, dentro de estos asuntos de biología, de ciencia, nos va a platicar. ¿Con qué nos vas a salir hoy, Ana? Cuéntanos.
1: Hoy vamos a ver por qué los perros y los cerdos no sudan. Cuando te dices, estás sudando como puerco, en realidad te están diciendo que estás sequito de tu piel completamente. Porque los cerdos...
0: ¿Cómo puerco?
1: O sea, ¿que no sudaste?
0: No sudé.
1: Esa es la pregunta que le pueden hacer. Ah, o sea, ¿que no sudaste?
0: O sea, ¿no sudaste?
1: ¿Por qué? Porque los cerdos, en realidad, aunque sí tienen glándulas sudoríparas, al ser mamíferos, tienen muchas glándulas, entre ellas sudoríparas, sin embargo, no son funcionales, o la mayoría no son funcionales. Entonces, no pueden secretar el suficiente líquido, sacar la suficiente agua y sales para poder enfriar su cuerpo. Así que, de manera general, por eso decimos que los cerdos no sudan, porque funcionalmente, en realidad, no lo hacen. ¿Cómo hacen para regular su temperatura? Todos los mamíferos que controlamos nuestra temperatura, pues necesitamos alguna estrategia. La nuestra, la de los humanos, es el sudor, y es súper útil porque sudas, sale agua a la superficie de tu piel y esa agua fácilmente transfiere calor desde tu cuerpo hacia el ambiente. Los cerdos lo que hacen, en lugar de ellos secretar el agua, es embarrarse con agua que normalmente en los ecosistemas naturales no... Además de cuerpos de agua limpios y todo, pero imagínate un cerdito de patas cortas, bueno, se revuelcan en charcos que tienen lodo y por eso se llenan de lodo y los vemos en todas las caricaturas y todo llenos de lodo para modular su temperatura. En lugar de sudar, se llenan de lodo y esto es interesante porque además ese lodo que oscurece su piel los ayuda a protegerse de los rayos del sol. Es como su bloqueador y refrescante al mismo tiempo. Y los perritos no sudan, aunque tú te lleves tu perrito a caminar y empiezan a correr y todo y lo tocas, nunca va a estar empapado de sudor como lo puedes estar tú después de haber corrido a la misma distancia. Resulta que los perritos tienen glándulas sudoríparas, pero solamente algunas, poquitas, en las almohadillas de sus pies. Y por eso de repente sí pueden dejar como huellitas húmedas en el suelo. Sin embargo, ellos para regular su temperatura lo que hacen es sacar la lengua y jadear. Entonces esto enfría toda su boca y a través de la boca van liberando todo ese calor. Y así como estos hay ejemplos fascinantes, pueden ponerse a buscar cómo regulan la temperatura los distintos animales. Los elefantes, por ejemplo, a través de sus orejas, que las menean como enormes abanicos, van liberando la temperatura corporal. Los camellos, por ejemplo, no la liberan, se calientan y están en el desierto y se calientan y acumulan todo ese calor y lo comienzan a liberar poco a poco en la noche, algo que muchos organismos no podrían hacer porque llegar a altas temperaturas puede generar problemas en el metabolismo, en el sistema inmunológico, etcétera, pero ellos lo logran. Entonces, bueno, algunas estrategias de cómo liberar el calor y aprendimos por qué los perros y cerdos no sudan.
0: Así es que ahora vamos a sudar como qué, como humanos.
1: Como changos.
0: Los changos, sí.
1: Nosotros.
0: Pinta tu rayo, no. Que vienes del chango. Y dije, no, yo no. Yo como tu abuela, yo no. Sí, claro que sí, todos venimos. Bueno, pues el asunto aquí en el programa Esto se va a poner bueno. Miren, con tristeza puedo decir que cuando entrevistamos a amigos del Consejo Estatal contra las Adicciones, a especialistas en adicciones de sustancias que obviamente hacen daño a nuestros jóvenes, obviamente a los adultos, pero el día de hoy lo vamos a enfocar a los jóvenes. Siempre he preguntado, ¿a partir de cuándo? ¿Cuándo tienen contacto con una sustancia

0: obsesiva y te dicen desde los 10 años, desde
1: Fíjate
0: los 11 años.
1: Cuando aprendí cómo funcionaba el alcohol en nuestro cerebro, dije, esto lo tienen que saber todos, porque tienes que tomar una decisión informada, no solamente es me la paso bien, sino qué es lo que está pasando. Y me acerqué a una escuela y dije, quiero dar una plática acerca del alcohol, pensaba darla en secundaria. Y me dijeron, no, es que el consumo está empezando en quinto de primaria.
0: Ya vas tarde.
1: Uh-huh.
0: En secundaria ya vamos tarde.
1: Me pidieron que diera la plática en quinto. ¿Cuántos años tienen los niños? ¿Como 10 años?
0: Sí, 10, 11, acaban secundaria 12 o 13, según si es bilingüe, etcétera. Pero sí, 10 años. Y es lo que nos dicen los especialistas en adicciones, empiezan a los 10 años. ¿Qué dices? ¿Pero cómo? ¿Dónde? ¿Quién les da la primera probada de lo que sea? Y bueno, muchas veces, a lo mejor cruelmente decimos, bueno, ¿y los papás? Bueno, pues este tema que sí resulta doloroso, pero que es real, en Querétaro es real que a partir de muy temprana edad, 10, 11, 12 años, ya consumen nuestros hijos algún tipo de droga. La pregunta aquí es, ¿y qué vamos a hacer? ¿Qué estamos haciendo como adultos? ¿Qué hacemos como sociedad? ¿Qué hacemos como padres de familia? Hoy estará con nosotros especialista en medicina del adolescente, la doctora Tamara Gamboa, que nos va a platicar justamente y nos va a dar recomendaciones importantes. Atención, padres de familia, ¿qué hacer? ¿Cuál es esta importancia de aprender? ¿Qué debemos de hacer para que nuestros hijos estén informados y no se acerquen a ningún tipo de drogas, que no consuman ningún tipo de drogas? Si usted tiene hijos, yo diría 9, 10 años, por favor, saquemos las antenas, porque no basta con decir, no, a mí no, no, aquí no, en esta, aquí somos muy religiosos, en esta casa no hay ni hijas embarazadas, ni alcohol, ni droga, no es cierto, eso les pasa a los demás. ¿Qué creen? Les tengo la mala noticia, que eso puede pasar en cualquier casa, de cualquier nivel socioeconómico, de cualquier mundo, de cualquier lugar del planeta. Así es que, bueno, pues hoy vamos a platicar de esto. Por otro lado, vamos a tener a un experto en grafología infantil. ¿Qué quiere decir eso? Que los niños, a través de rayones desde chiquitos, a través de dibujos cuando ya son un poco más grandecitos, o de la letra cuando ya saben hacerlo, saben escribir, nos pueden dar datos muy importantes. De hecho, esto dentro de grafología infantil se utiliza cuando hay algún pleito, ya saben, papá, mamá, con quién te quieres ir, divorcio, todos estos temas dolorosos para todos, pero principalmente para los niños, se utiliza la grafología infantil. Hoy estará con nosotros un grafólogo, licenciado José Carlos Álvarez, especialista justo en grafología infantil. Por otro lado, licenciaturas en la UNAM. ¿De qué se tratan? ¿Cuántas hay? En mis tiempos, cuando ya soy de esa edad que decimos, en mis tiempos había medicina, había contador público, ingeniería, las mujeres estudiaban o para maestras o para secretarias. Habían muy pocas opciones. Ahorita, qué barbaridad, hay una cantidad de licenciaturas impresionantes. Y hoy veremos a los amigos de la Universidad Nacional Autónoma de México cuáles son las opciones que nos pueden dar. Del Instituto Mexicano del Seguro Social, doctor Fernando Miguel Padilla nos viene a platicar de la donación de sangre. Y oigan, hablando de donación, rápidamente les digo a todos los que participaron en el Radiotón este sábado, gracias, gracias, gracias. No solo se llegó a la meta de 1,400,000 pesos para ayudar a MANC, que ayuda a los niños con cáncer, sino que se superó, más de 1,500,000 pesos se juntaron gracias a la buena voluntad de todos ustedes. Un saludo a los amigos de Radiotón. Bueno, el asunto aquí es donación de sangre, también lo vamos a ver con los amigos del Instituto Mexicano del Seguro Social. ¿Y qué ha pasado con la abeja africana? Que hace algunos años fue así como el terror de, ahí vienen, y cómo saber si son africanas o no son africanas, y ahí salieron una cantidad de chistes impresionantes. Fidel Cureño, que es apicultor, el día de hoy nos acompaña. Cristian Castillo, Colores y Sabores, quédese con nosotros. Si quiere usted llamarnos, encantados de recibir sus llamadas, 442-238-5255, nuestro número telefónico. Si prefiere mandar mensaje de WhatsApp, 442-676-0392. Y la frase del día de hoy, a veces queremos grandes resultados, todos queremos grandes resultados, pero muchas veces queremos el menor esfuerzo. Pues sí, pero la lotería se la sacan muy poquitos, y luego si no compramos boleto, menos. Así es que, ¿quiere usted grandes resultados? Vamos pues con la frase

del día de hoy que dice así: los grandes resultados requieren grandes ambiciones, pero se construyen con pequeñas acciones cotidianas. Y miren, ahorita que hablábamos de las carreras que ofrecen en la UNAM y en cualquier otra universidad, ¿cómo se construye un médico? No sé cuántos años, y ahorita tenemos una, ahorita le preguntamos, no sé cuántos años estudia un médico. Desde luego, kinder, primaria, secundaria, medicina, pero luego el internado, pero luego el no sé qué, y la residencia, y luego se especializan en una y luego otra especialidad. Muchos años. Yo no puedo pretender ser médico de la noche a la mañana. Requiere de esfuerzo, de constancia, de tenacidad. Ojalá que enseñemos a nuestros hijos esto. Si quieres conseguir algo, no es, ay, qué trabajar, pobre de ti, mijito. No es, qué padre que tienes la oportunidad de estudiar todos los días, de levantarte temprano, de ir a la escuela y de cumplir con tus deberes. Eso si eres niño, y si usted ya es adultito, bueno, pues también las cosas se consiguen con esfuerzo, es mi punto de vista. Y con nosotros la doctora Tamara Gamboa, especialista en medicina del adolescente, con él, con ella y con los adolescentes. Comenzamos.

0: le estamos chuleando a la doctora Tamara Gamboa. Qué blusa más hermosa traes. Sí, súper con bien. Diseños oaxaqueños.
1: Oaxaqueño. Bienvenida. Sí, es oaxaqueño. Muchas gracias.
0: Hermosa, hermosa para amigos de radio. Pues estos huipiles que ahora hacen modernos y con un diseño especial. Siguiendo los diseños, sí. Está padrísimo. Imagínense un huipil oaxaqueño en tonos de rosa mexicano con gris. Precioso. Te descuidas y te la robo en una de esas.
1: Yo te la presto.
0: La próxima. ¿Cómo estás, Tamara?
1: Bien contenta de estar aquí, como siempre.
0: Bienvenida. Siempre, ¿verdad que la pasamos muy bien?
1: A mí me gusta mucho que ustedes me den oportunidad de compartir con la comunidad lo que sé para contribuir al bienestar de los jóvenes. Me encanta venir aquí. Qué por linda. Eso.
0: Y a nosotros nos encanta, sí, que vengas porque pues el objetivo de este programa es aprender de los mejores, aprender de los que ya estudiaron, de los que ya se prepararon y de los que ya saben. Entonces siempre presumimos que tenemos a los expertos en los temas que estamos tocando. Así es que gracias a ti. Tema doloroso que dice, yo por favor, mi hijo no, que espero que nunca se meta ningún tipo de droga. Prevención de adicciones, ese es el tema.
1: Creo que lo primero a lo que te voy a invitar es a que le quitemos la palabra droga.
0: Ok.
1: Porque tiene un estigma social.
0: Sí.
1: Hay una tendencia en la educación para, ajá, la salud que dice, reemplaza droga por sustancia.
0: Ah, es lo que te iba a decir. Entonces, ¿cómo le digo?
1: Sustancia. Entonces, sustancia. Okay. Y diferenciamos muy bien lo que es consumo de sustancias y un trastorno por abuso en el consumo de sustancias.
0: Okay.
1: Porque hay quienes pueden consumir sustancias como tabaco, porque y aquí viene la parte de, no son drogas, son sustancias, el tabaco, el alcohol.
0: Te puedes tomar una copa de vino, pero eso es diferente.
1: Son sustancias socialmente aceptadas, sí, y legalizadas además. Sí. Entonces, esas sustancias que también le hacen daño al cuerpo, pero que finalmente están legalizadas y socialmente permitidas, se usan en un comportamiento social que no es el mismo en el que se utilizan las drogas que son ilegales o las sustancias que son ilegales. Y la magnitud de daño que pueden generar al cuerpo, pues obviamente es diferente. ¿Qué pasa hoy? Que si empiezas a fumar, el daño que le va a generar el tabaco a tus pulmones va a durar años. O sea, sí, sí te va a matar, porque sí está súper documentado que es causa de muerte por enfisema o por cáncer de pulmón o de laringe o de lengua o un montón de cosas. Pero va a tardar tiempo, entonces los jóvenes que empiezan a consumirlo no se dan cuenta del daño que va a causar. Hay nuevas sustancias que son muchísimo más adictogénicas y muchísimo más tóxicas que están hoy pues circulando por todos lados. Y que los chicos pues no entienden que es un riesgo para su salud porque no hay suficiente información para ellos.
0: ¿Cómo qué sustancias?
1: Fentanilo, cristal, son de los que están creciendo de manera preocupante. La marihuana está convirtiéndose en una sustancia que, aunque es ilegal, cada vez es más socialmente aceptada. Y que
0: pero
1: tristemente...
0: además entiendo, perdón, que ya está permitido determinados gramos y para consumo médico, o sea, para...
1: Bueno, lo que pasa es que la marihuana tiene dos componentes, y hay un componente que tiene uso médico, pero los churros de marihuana no están legalizados, y lo que los chavos consumen

0: fuman son los churros de marihuana. Uh-huh. Ahora, la calidad de lo que fumas no está regulada por nadie. Uh-huh. Entonces, ahí no sabemos exactamente qué es lo que están consumiendo.
1: Yo leí un estudio hace tiempo que hablaba de como lo que hace la marihuana en el cerebro, ¿no? ¿Ah? Y lo que hacían era que veían, hicieron un estudio con adultos y decían, bueno, pues entre todo, chance no hace tanto problema, no sé qué. Dijeron, ¿qué pasa si lo ves en el cerebro de un joven o si lo ves en el cerebro de un adulto? Y se dan cuenta que es muy distinto, que si tú fumabas marihuana antes de los 28 años, o sea, a los 28 años todavía era súper dañino, cambiaba tu conformación de conexiones neuronales y hacía que se entorpeciera en general tu cognición. Y ya en, o sea, porque también hicieron uno en adultos mayores con cáncer, así como esta parte, y era muy distinto, y parece que no se tomara en cuenta esa parte de la edad, ¿no?
0: Y esa es la parte que a mí me preocupa, cuando la información que se difunde es la marihuana se usa con fines medicinales.
1: Pero si es un adulto
0: y de 80 entonces, años. Claro, si es un adulto de 80 años. O la marihuana reduce la ansiedad. Algo que utilizan mucho los chavos que la comercian es, tú fúmate esto y te vas a relajar. Entonces empiezan a utilizarlo a los adolescentes como un medio para reducir la ansiedad.
2: Y para regular emociones.
0: Para regular emociones, okay. Pero es natural. Entonces no debe de ser tan mala como los fármacos. Esa es la creencia que tienen. Y la realidad es que sí te quitan la ansiedad los primeros meses. Pero después de 6 meses de uso de marihuana, está súper demostrado que incrementa el riesgo de episodios psicóticos y el riesgo de esquizofrenia en adolescentes. Y eso no te lo dicen. Y cuando le preguntas a un adolescente, ¿sabes qué es esquizofrenia? Sí, que alucinaciones, no sé qué. ¿Sabes que no se quita? ¿Sabes que eso no se cura? No sabía. Bueno, pues entonces antes de animarte a probar tu primer churro necesitas saber todos los riesgos.
2: Por supuesto, vamos a hacer una pausa, sí. Tamara, si ustedes tienen alguna duda, alguna pregunta que hacer, este es el momento, 442-238-5255, nuestro número telefónico está a sus órdenes, a su disposición. Una pausa, no nos tardamos nada, estamos en confianza.
3: Continuamos.

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0: de lo que se va enterando uno, queridos amigos. Bueno, hablábamos de sustancias, entre ellas la marihuana, pero también comentábamos de algo que se está oyendo mucho, que es el fentanilo. ¿Es fentanilo o fentanil?
1: Puedes decirlo de las dos formas.
0: Okay. Sí. Y el cristal y este tipo de cosas, que no sé cómo se hace un niño de 12 años, porque para mí todavía es un niño casi, ¿cómo se llega de un cristal, del cristal, no sé cómo sea?
1: Pues hay un mercado clandestino. O sea, hay laboratorios que producen estas sustancias, mucho del fentanilo se importa de Asia. Y las redes de distribución, pues es lo que está terrible en el país y con lo que no puedes. Yo tuve por ahí algún paciente que vive en Toluca y el conductor del micro que recogía a todos los niños, o bueno, de la camioneta que los llevaba, era quien les distribuía.
0: ¡Ay, qué barbaridad!
1: Entonces es el adulto que está a cargo de transportar a los chavos de la secundaria.
0: Y hace su business
1: ahí. Y hace un business ahí porque tiene el mercado cautivo. Entonces, pues creo que estas redes de distribución a mí me parece que están creciendo porque hay una crisis de valores en la sociedad. No entendemos que a los niños hay que cuidarlos, que a los adolescentes hay que cuidarlos, y que esto que decías de que el inicio del consumo de sustancias en la adolescencia no tiene nada que ver con un cerebro adulto que está ya en otro estado. Problemático de sustancias en la vida del adulto generalmente empezaron muy chiquitos, y el problema ahorita es que la industria de las sustancias ya sabe que si te pescan adolescente te van a tener de cliente 60 años,
0: claro,
1: es un negociazo,
0: o hasta que te mueras,
1: uh-huh. Sí. Pero es un negociazo, o sea, no te puedes
0: saber, sabemos que es un negociazo, sí. Por eso está la cosa como está. Ahora, ¿qué recomendaciones les puedes dar tú a los papás? Porque bueno, los adolescentes, alguien está educando, o alguien debiera estar educando a cargo de los adolescentes. ¿Qué hacemos los papás?
1: Mira, lo primero es que los papás tenemos que entender que todas las sustancias son dañinas para el cerebro adolescente.
0: Tristemente, alcohol, tabaco.
1: Alcohol, tabaco.

0: con marihuana y todas las que sigan para
1: arriba. Sí.
0: La principal persona que le da la primera copa de alcohol a los adolescentes en nuestro país son sus papás.
1: Claro.
0: Entonces, ¿qué le vamos a decir a los papás? No les abras la puerta. O sea, en el momento en el que tú puedes criar a un niño diciéndole, tu cerebro es lo más valioso que tienes, por favor, cuídalo, ¿no? Y cuídalo durmiendo bien, comiendo bien, haciendo ejercicio, aprendiendo. Cuídalo y no le pongas ninguna de estas cosas que le resultan tóxicas. Si tus amigos te presionan, no se los pongas, diles que no, gracias. Si son tus amigos, de verdad te van a respetar. Pero si no les enseñamos del daño que pasa y soy yo quien te da la primera copa real, en realidad lo que pasa es que ay, no es para tanto, nomás tantito. Entonces abres la puerta a una sustancia y entonces los chicos entienden como que bueno, pues tan malo no debe de ser si mi papá me lo está dando.
2: O yo, o sea, creo que lo he vivido incluso más drástico. O sea, por ejemplo, mi papá siempre comía con vino, ¿no? Y entonces para nosotros era como, ¿lo puedo probar? Sí, y lo probábamos. Pero para muchas familias de gente conocida, cercana, o sea, si te daba una prueba, era como, porque te lo ganaste, ¿no? La cerveza como premio. O ya te puedes poner borracho, tienes 18, ¿no? Entonces, o sea, no solo es como que se abre la puerta, sino que pareciera también un sistema de recompensa positiva.
0: De reforzamiento. Justo, y es que es distinto a que te digan, a ver, a qué sabe. O sea, si uno de mis hijos hoy, que a lo mejor tienen 16 años, me dicen, ¿puedo probar? Yo nunca les voy a decir que no. O sea, una cosa es que puedas probar. De eso a que yo te dé una copa completa para que te la bebas, hay un mundo de diferencia. O sea, puedo entender tu curiosidad y puedes satisfacerla con un traguito.
1: Pero, a ver, Tamara, muchos papás dicen, en esta casa no hasta los 18 años. Y el día que cumplen 18, ahí te encargo la borrachera que se van a poner.
0: Porque entonces, es un límite, no explicado, no es un límite inteligente.
1: Claro, hay que ponerles la explicación de qué es lo que pasa con tu cerebro. Entonces, exacto, si a los 16 o 17 lo quieres probar, yo sí le diría, pruébalo.
0: Claro.
1: No pasa nada, o sea, no es... Ya cumpliste los 18 horas y ahí está la botella completa.
2: Porque también sí es una prohibición muy dura, da el mordo y ahí.
1: Y lo vas a buscar con los amigos.
0: Pero es que con los adolescentes ninguna prohibición funciona ya. O sea, la forma de educar de hace 60 años con las prohibiciones ya no funcionan. Entonces lo que tenemos que hacer es ayudarlos a aprender a tomar decisiones inteligentes. ¿Te conviene o no te conviene? ¿Te vas a gastar tu lana en salir el fin de semana a echarte unos tragos, que además es carísimo? ¿De veras en eso te vas a gastar tu dinero? Los chavos ni siquiera reconocen el valor del dinero cuando mamá y papá les pagan sus borracheras.
1: Y cuando les dan la tarjeta.
0: Exacto.
1: Ay, total, firmas y invitan a todos.
0: Pero es el tema de cómo hago conciencia de que mi hijo pueda tomar buenas decisiones para sí mismo, porque al final su cerebro, pues él lo tiene que cuidar.
1: Yo creo, no sé ustedes qué opinen, que hay temas que hay que hablarlos.
0: Por supuesto.
1: Y yo aquí incluyo sexualidad, incluyo sustancias, ya te iba a decir otra vez, sustancias. relaciones sexuales, o sea, hay muchos temas que...
0: Vocación,
1: pero donde estás poniendo en riesgo la vida, que es principalmente con sustancias, hay papás que creen que si no hablan de eso, el hijo no va a tomarse una cerveza. Tarde o temprano se la va a tomar.
2: Sí, y también la forma de hablar yo creo que es importante. Ya el acercamiento, decir, no lo hagas, no.
1: No, ya no, o sea, es ahora.
2: Sí, claro, te molesta y dices, ¿por qué no? Pero si llegas a una explicación, y no tienes que ser tú científico, hay mucha gente que se dedica a hacerlo, no tienes que llevarlo tú, pero ¿por qué no explicar justo qué hace la marihuana en tu cerebro? ¿Qué hace el fentanilo en tu cerebro? ¿Qué hace el alcohol en tu cerebro? ¿Qué pasa si lo tomas seguido? O sea, pero que sea una explicación donde ellos puedan entenderlo y no solo tener una regla, porque ya justo nadie sigue las reglas.
0: Mira, en la mañana decía, bueno, al principio decías que los grandes logros se llevan a cabo con pequeñas cositas. Y yo creo que si tienes un hijo adolescente y quieres tener como logro que sea un gran adulto independiente, lo que tienes que hacer es todos los días aprender un poquito de los temas que le importan a tu adolescente. Tú como papá. O sea, tú tienes que buscar un artículo, un blog, un libro, un video, un podcast, un algo de alguien que sepa de lo que está hablando, que te pueda informar sobre los temas que son relevantes para tus chavos. Si puedes hablar con ellos de sustancias, si puedes hablar con ellos de sexualidad, de redes sociales, de vocación, de las cosas que les preocupan del medio ambiente. Si puedes tejer ese lazo común de temas que de otra forma tú no buscarías, porque

0: estás centrado en ti y solamente en tus cosas como adulto.
1: O porque no entiendes muchos temas de los adolescentes.
0: Bueno,
1: tecnología, pero, no entendemos y hay que informarnos.
0: Eso, o sea, hay que tener curiosidad por encontrar al otro, por encontrar a tus chavos en donde ellos están. Ellos no van a venir a ti, ya no van a venir a ti.
1: Buscar temas en común sería un poco la sugerencia.
0: Exacto, y no les podemos pedir a ellos que vengan a mis temas en común, no, porque en no su desarrollo interesa. No les interesa, claro. Pero ¿quién es el adulto a cargo? Entonces sí, yo papás. Como adulto a cargo voy a aprender un poco de eso que te importa y me voy a acercar. A lo mejor es de Pokémon, está bien.
1: O sea, Pokémon.
0: Bueno, yo aprendí a jugar Pokémon con mis hijos, claro. Porque era algo que a ellos les encanta, y entonces empecé a hablar de las diferentes,
1: porque si no te vas excluyendo tú mismo de los intereses
0: del mundo de los
1: de tu
0: hijos.
1: Hijo, entonces sí. Tu hijo va a buscar pares, va a buscar a los amiguitos que hablan, si es Pokémon o si es tecnología o si es sexualidad
0: o si es el mundial o si es,
1: sí,
0: tienes que aprender de un montón de cosas de mamá.
1: Así es. Entonces, punto uno,
0: no sustancias en la casa,
1: no sustancias
0: porque le hacen daño al cerebro. Uh-huh. Y necesito modelar también. O sea, mi uso
1: de
0: sustancias.
1: Que papá y mamá se tomen una copa de vino, pero tú no.
0: ¿O por supuesto, manejas?
1: Porque así
0: porque no es mi cerebro ya se acabó de formar, y porque es una copa, yo sí sé parar.
1: Pero se le explica. Se supone que los adultos saben parar.
0: Bueno, que hay algunos, pero ¿y si no le explicas? Porque fíjate que si la consumes te puedes parecer a tu tío fulano, que te acuerdas qué incómodo nos hizo sentir aquella Navidad a todo mundo, porque claro. No sabe parar. Eso pasa con las sustancias. O sea, también se trata de decirle, sí pasan esas cosas, y si tú no te quieres ver nunca así, pues mejor mantén tu distancia.
1: Sí, porque no es porque, como soy adulto, los adultos todos lo hacemos bien, ¿no es cierto? El
0: por
1: tío fulano también.
0: No, por supuesto que no. Claro. Entonces, el riesgo está.
1: Pero no sustancias al alcance de los adolescentes.
0: Bueno, yo tengo las botellas de vino en mi casa así, y si ellos quisieran tomarlas, podrían tomarlas. El asunto es que ellos saben que no les conviene tomarlas. Uh-huh. O sea, no es que le pongas un candado, es que entiendan que eso no es algo que les convenga.
2: ¿Dónde te podemos localizar?
0: El consultorio está en Star Médica, es el 1004, el teléfono es 44-27-88-84-88, se me olvidó. Y en redes sociales, ahora estoy muy contenta porque llegué a mi número tope de amigos en un perfil que tenía hecho así como muy casero, y ahora tenemos un perfil grande que es doctora Tamara Gamboa-Taeli, en donde estamos buscando crecer en la difusión de los contenidos que tenemos para salud adolescente en papás y maestros.
1: Y muchas para gracias. Que todos los papás se acerquen, pues primero el papá, porque los adolescentes creo que no llegan a
0: pedir. Tenemos cita. Un montón de materiales gratuitos. Si no quieres ir a la consulta, si no puedes ir a la consulta, en la página web de Taeli y en las redes sociales, taeli.org.mx.
1: Ajá.
0: Hay un montón de contenidos gratuitos que están ahí disponibles para los papás que quieren aprender un poco más de adolescencia.
1: Perfecto. Tamara, muchísimas
2: gracias. Muchas
1: gracias. Oigan, la importancia de los garabatos que hacen nuestros niños, que a veces decimos, está garabateando ahí, no está haciendo nada. Bueno, pues esos garabatos, para los grafólogos que saben interpretarlo, quiere decir mucho. Y para conocimiento de los papás de estos niños pequeñitos, también nos pueden dar pues luces de qué está sintiendo, qué está viviendo nuestro pequeñito. Especialista en grafología infantil, con esto continuamos. José Carlos Álvarez, qué gusto tenerte aquí en el programa, especialista
3: gracias.
1: En grafología infantil. ¿Cómo estás?
3: Muy bien, gracias por la invitación.
1: Bienvenido.
3: Nuevamente.
1: Muchas Al gracias. Contrario, un gusto aquí. ¿Cómo aprendes? ¿Cómo aprendiste esto de interpretar los garabatos?
3: Claro.
1: Que finalmente al principio pues es un rayoneo por lo que hacen los niños pequeñitos.
3: Sí, sí, fíjese que, bueno, mire, yo soy abogado.
1: Sí.
3: Entonces dentro del litigio, en el poder judicial, en todo este tema que nos llegan de lo que es materia familiar, nos damos cuenta que los niños pues son los menos escuchados, ¿no? Entonces la necesidad de buscar herramientas para que podamos darle voz a estos niños que pues tienen algún trastorno o algo que está pasando en ellos, que no quieren hablar abiertamente, pues entonces busqué información, estaba buscando especialistas, di con médicos forenses, en psicología forense, pues en el Poder Judicial, en Fiscalía, y pues tuve la fortuna que en la Ciudad de México hay una especialista, la licenciada Alfaro. Tiene muchísima expertise en temas, en todo el tema penal y certificada como perito en grafología infantil. Entonces me acerqué con ella,

0: y veo que no nada más es simplemente una interpretación que uno pudiera dar. Digo, yo soy abogado. ¿Qué clase de interpretación puede dar un abogado a un dibujo? No, pero es basado en una ciencia, en libros científicos, ¿no? Entonces, cada trazo nos va diciendo de la pastosidad, de cómo apoya muchísimo el dibujo, los ojos. O sea, yo a veces, pues, veo a niños y todo, y pues, como dice, ¿no? A veces hasta hay un patrón repetitivo, ¿no? En los niños, y pues, ¡ay, qué bonitos ojos hace el niño!, ¿no? ¡Ay, los dientes picudos!, ¿no? Entonces, ¡ay, el sol está de este lado! Y bueno, de verdad que todo tiene un porqué en el psique del cerebro, te dice mucho y te maneja realmente. Entonces, si hay un problema, el cerebro te desarrolla la ejecución de tu dibujo, ¿no? Entonces, por eso fue la necesidad, porque hoy en día los niños, pues lo estaba viendo en la entrevista de hace ratito también, de que ya están separados de la empatía social, están separados totalmente de la emoción, del ciclo o del núcleo familiar, y se empiezan a desarrollar con malas amistades. Estamos nosotros dejando al menor por un lado, y estamos llegando a ser como la escuela del delincuente nosotros en casa, ¿no?
1: Eso está terrible. Sí. Tú que eres profesional, ¿qué opinas de...? O sea, porque ahorita que decías que si dibujan los dientes picudos, o los ojos, o la casa, o lo que sea, hay muchos videos en redes sociales que ahora están al acceso de todos, que dicen, ¡oh, si tu hijo dibuja esto, uh-huh, tiene esto! Sí, ¿no? Sí, sí. Pero no es un análisis profesional y no es todo el conocimiento, se necesita hacer algo.
0: Claro, de verdad que es una herramienta, si es un dictamen pericial que realizamos nosotros, para poder detectar algún trastorno que pudiera estar desarrollando. ¿En qué sentido? Usamos hasta lupa, observamos qué color utiliza al principio, qué color selecciona. Hay niños que inclusive pudieran ni siquiera estar, pueden estar en casa, puede estar la mamá, el papá, ya sea separados o inclusive pues un núcleo aparentemente familiar sano, pero el niño quizás pudiera tener un problema en la escuela o algo. Entonces el niño se le hace de la manera más cómoda este dictamen pericial en su hogar, pero el niño... a veces, bueno, me tocó a mí hacerle un pericial a una menor en la casa de la abuela, ¿no? Entonces, pero estaban los papás presentes. Entonces, la niña, en vez de agarrar la hoja, la miró, agarró unos colores, mejor agarró unos plumones, porque se les pone mil gama de colores, plumones, crayolas, de todo. Y mejor la niña agarró el plumón y lo hizo todo en la ventana, ¿no? Entonces, pues nos llamó mucho la atención. Todo eso se observa, ¿no? Nada más es quizás el trazo, ¿no? Desde cómo agarra las cosas, a quién voltea a ver, porque puede haber un tema hasta de manipulación, ¿no? En la menor, o de que alguien le está diciendo qué hacer, qué no hacer, o sea, de algo que obstruye, ¿no? El desarrollo de la menor. Entonces estábamos viendo, pero detectamos que realmente el tema ni siquiera ya de los papás, hasta era la abuela materna, ¿no? Que hablaba mal de los papás. Entonces la niña tenía como que un odio hacia los papás, ¿no? Entonces, ¿por qué? Pues porque los papás todo el día trabajando, por las necesidades que hay. Entonces la niña, pues, va a decir que pues, la está cuidado de la abuelita, que está 24/7, la abuelita, y la abuelita con coraje a la mamá o con coraje al papá porque trabajan o porque están de fiesta y no están con los cuidados del menor, ¿no?
2: Y yo tengo que estar cuidando a la nieta, que no me toca.
0: Exacto, entonces, pues ella expresaba ese coraje frente a la menor, y la menor pues llegaba a tener un odio a sus padres también, ¿no? Entonces ese tipo de alienación parental pues afecta directamente al menor, ¿no? En su desarrollo social.
1: ¿Y qué es difícil? O sea, si la sientas en una silla y le dices, ¿qué pasa con tu abuela? ¿No? O sea, sí. Jamás te va a decir eso.
0: Sí, no, pues
2: aquí
0: bueno,
2: Freud
0: ya.
2: Aquí Freud no aplica, ¿no? Diván, ni máquina, la pequeñita.
0: Sí, y bueno, parte de estos dictámenes es como cuando uno va al médico general, sí, ¿no? En donde, pues, oye, tengo esta sintomatología, me siento así, el dictamen nos dice, bueno, mira, este es el trastorno que se pudiera estar desarrollando de acuerdo a la ciencia, ¿no? Se revisa, o sea, no nada más es porque, mira, ya, hay un problema aquí desde la simple vista, no, o sea.
1: ¿La dibujó un sol? Bye.
0: No, sí, ya hay un problema, ¿no?
2: ¿Tuvieron
0: no.
2: que estudiar, o tú, en tu caso, tuviste que estudiar algo de psicología, de
0: sí,
2: pedagogía,
0: sí.
2: Todo esto?
0: Sí, llevé varios temas en el ramo de la psicología para entender por qué el menor agarra un color rojo, un color negro, por qué la lluvia tan picuda. Me explico, porque no las gotitas normales, no, picudas, o sea, entender por qué el psique trabaja de esa manera en un menor, ¿no? Entonces, a veces hasta niños son diestros, pero agarran hasta el plumón con la zurda. ¿Pero por qué, no? Pues porque vivieron un momento de agresividad, ¿no? De agresión, con un cuchillo, entonces el niño replica día a día.
2: El plumón como si fuera cuchillo.
0: Como si fuera, entonces, desde ahí estamos observando algo, pero no nada más es simplemente el dibujo que hace, sino todo lo que está pasando, ¿no? Estudiamos, revisamos su caso como abogados, y obviamente pues ya después de un dictamen pericial

0: se les proporciona a los especialistas, ya sea pues psiquiatra, psicólogo, forense. Realmente esto se ayuda muchísimo para poder ya direccionar bien el trabajo emocional que tuviera el menor.
1: Tenemos una llamada, gracias, Israel, que nos llamó. ¿De qué manera puedo saber si mi nieto sufre del famoso bullying en la escuela? ¿Con quién me puedo acercar?
0: Así es, hemos detectado muchísimo nosotros este tema del bullying con los niños, porque lo mencionaba hace ratito, puede estar la familia muy sana, los padres una muy buena relación que tienen y todo, entonces, ¿por qué el niño no habla? ¿Por qué el niño ya no quiere ir a la escuela? No quieren hablar, tienen miedo, ¿no?, de que pudiera meter un problema él en la escuela. Si lo dice, lo van a decir, igual tiene un problema. Entonces, a veces, inclusive hasta, por ejemplo, en el Poder Judicial se les meten en la cámara de GESEL. Entonces, los niños ya están intimidados. Desde ahí ya no es una respuesta sana la que pudiéramos tener del menor. Pero hacerlo en la comodidad de su casa, de su cuarto, donde pudiera el niño verlo, que él camina, él se lleva hasta los mismos colores, donde él se sienta cómodo, y solicitarle, obviamente, que nos dibuje un dibujo donde él se sienta cómodo, ¿no?
1: ¿Niños de qué edad?
0: Estamos empezando a trabajar desde niños de 2 años.
1: ¿Hasta?
0: Un año. Adolescentes de 14, 15 años también. Hay niños de 18, 19 años que están en el tutelar, que queremos ver qué está pasando, porque tampoco ni trabajan sus emociones. El psique termina de desarrollarse después de los 21 más o menos, se queda termina de desarrollarse el psique, ¿no? Digamos que todavía tienen un problema hasta para poder discernir las acciones, ¿no? Entonces hay jóvenes que prefieren quedarse en el tutelar de menores que salir, porque es no, ¿para qué me ayudas? Yo aquí estoy bien, porque regresar al mismo patrón o regresar con mi familia que me abandona.
1: O sea, prefieren quedarse en el tutelar.
0: Se sienten a veces hasta más útiles ahí que fuera con la sociedad. Entonces, pues, ¿por qué? Por el mismo bullying, el mismo rechazo social que viven los jóvenes, ¿no? Y hay niños que viven en su casa, que prefieren estar encerrados en su casa que salir directamente a la escuela o al deporte, porque los niños se burlan porque no es bueno en el fútbol o cualquier deporte. Entonces, niños ya empiezan a tener ese problema, pero los papás, oye, pues, ya, aguántate, vámonos, ¿no? No, oye, ¿qué pasa? Y a veces lo tenemos ahí hasta en la sopa de letras, ¿no? Nos forman dibujitos, círculos, o están así, ¿qué está pasando? ¿Por qué agarra tan fuerte la cuchara?
1: ¿Y tú le llevas todo el material?
0: Todo, la idea es que no se batalla en ese aspecto.
1: Cuando pienso en especialista en grafología infantil, me imagino un pleito entre papá y mamá, y el niño quiere, ¿con quién te vas? ¿Con melón o con sandía? Pero escuchándote me parece que puede ser una herramienta útil para cualquier niño que viva en un ambiente aparentemente sano, papá y mamá que se llevan bien, pero el niño pues puede tener algún trastorno.
0: Claro, abuso sexual, violencia familiar, porque no nada más de los padres, pues hasta el mismo tío, el mismo primo, ¿no? Que se van a jugar, el niño ya no quiere salir con su primo a jugar, ¿qué pasó, no? Puede estar ahí, abuelo.
1: Y entonces se te puede contratar así como, a ver, ven y hazme una consulta. A ver,
0: claro, nosotros como, primero...
2: ¿Aunque no haya problemas legales?
0: No, bueno, con el consentimiento de los padres, ¿verdad?
1: Sí, claro.
0: Se desarrolla este peritaje. Se entrevista al menor, obviamente, en presencia de los padres. A veces los niños, pues ya hasta te das cuenta cuando hay un problema con algún progenitor, porque no quiere ni hablar cuando voltea a ver y dice, híjole, aquí está el papá. Entonces, desde ahí podemos estar viendo, pero si el papá nos da el consentimiento, nosotros con eso podemos ir desarrollando este dictamen, ¿verdad?, para detectar algún trastorno que se pudiera desarrollar en el menor.
2: Muchas gracias por sus llamadas. Tenemos otra llamada del auditorio. Rosy Tobar pregunta, ¿por qué si es una necesidad de escuchar a nuestros niños está la obstrucción de esperar 72 horas para creer si un niño es abusado o sufre violencia? Si es una emergencia, ¿por qué la ley es tan contradictoria?
0: Sí, por eso esta acción pericial. En el Poder Judicial todavía estamos trabajando de una manera que realmente ya no está adecuada a estas necesidades actuales. Realmente, pues no se está trabajando, no se está actualizando, y este dictamen pericial se está adecuando a las necesidades del niño, porque ya no va a ser sometido, por ejemplo, a este protocolo de ciertas horas o meterlo a una cámara de GESEL, ¿no? Ya va a ser a la comodidad y a la urgencia necesitaria que pudiera tener el menor.
1: Gracias por comunicarse también por mensaje vía WhatsApp 442-676-0392. La señora Graciela nos escribió, ¿qué diferencia hay entre llevar a mi hijo con un psicólogo o con un grafólogo infantil? ¿Cómo sé con quién ir?
0: Bueno, mira, lo que nosotros hacemos es un dictamen pericial. Digamos que ya viene sustentado con toda la rama científica, con todas las herramientas, con toda la metodología, con todo esto que va a poder facilitar al psicólogo.

0: no dar largas sesiones, sino ya enfocarse directamente en el problema basado en la ciencia, ¿no? Entonces, cuando vamos al psicólogo, es un trabajo de tiempo, de tiempo, de tiempo, de sesiones, que a lo mejor el niño ya no quiere hablar, se siente incómodo, y para detectarlo pasó ya un cierto tiempo. Entonces, el dictamen nos va a dar la apertura inmediata para poder facilitar el trabajo.
1: Podría ser complementario, ¿no? Vas a un dictamen y después ya con esa información puedes acercarte más fácilmente.
0: Sí, así es, para direccionar, como les decía, ¿no? Vamos con el médico general, yo tengo este problema, y ya nos manda con el especialista, ¿no? Para ser tratado ese problema que tuviéramos de salud. Este dictamen nos facilita y facilita al especialista en psicología.
2: ¿Se puede tratar si hay más de un hijo, dos o tres, como todos los hermanitos? ¿Lo haces como grupal o de manera individual?
0: Se puede hacer grupal, pero lo ideal, y como lo hemos trabajado, es individual. Y también ahí es cuando se hacen las recomendaciones, que es muy buena pregunta esta, porque nosotros al momento de que hacemos los dictámenes han salido de que a lo mejor el menor dibuja figuras grandes, ¿no? Y uno piensa que a lo mejor es la mamá y el papá. Y a lo mejor el papá y la mamá los hace chiquititos, pero los hermanos que son de su edad, de un año, dos años, los hace más grandes que al papá. Entonces de ahí hay un problema. A lo mejor el hermano le está haciendo algo, algún problema. Entonces, pues, también solicitamos también pericial también al hermano de que se está haciendo protagonista en un dibujo, ¿no? ¿Qué está
2: pasando? Sí, porque escuchamos bullying y inmediatamente pensamos en la escuela. Pero también entre los hermanos hay unos que sí dan muchísima lata.
0: Sí. O a veces que se da mucho ahorita que son ya medios hermanos, ¿no? Y es una realidad ahorita social donde ya hay mucha separación de parejas y todo. Entonces, los hijos tuyos, los míos y los nuestros, ¿no?
2: Sí. Muchísimas gracias, te agradecemos mucho. ¿En dónde podemos contactar?
0: Su servidor tiene el teléfono 442-152-1390. Con gusto podemos atender a llamadas, agendar una cita y platicar más a profundidad de los servicios.
2: 442-152-1390. Sí. José Carlos Álvarez, muchísimas
0: gracias. Muchas gracias a ustedes. Que tengan buen día.
2: Gracias, igualmente. Vamos a hacer una pausa, no nos tardamos nada, estamos en confianza.
3: Continuamos.
4: Son las 9 con 25 minutos.
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0: ingeniería en computación.
1: Órale, ya empieza como a variar, ¿no? Porque ya psicología ya es más de humanidad, sabía exacto, muchísimo de exacto. ciencias.
0: Mucho de las físico-matemáticas uh-huh. y las ingenierías son las más que tenemos.

0: Salud y en efecto de sociales y de humanidades están negocios internacionales por un lado y psicología por otro.
1: ¿Cualquier persona puede aplicar para entrar a estas licenciaturas?
0: Cualquier persona puede hacer su examen de ingreso. Todas ellas, en febrero de cada año sale la convocatoria UNAM, se registran y en mayo hacen su examen y en mayo van saliendo la aplicación del examen. Hoy día, desde el año pasado y este, ya se hace en el domicilio de las personas, a través de su computadora, una red, y ellos saben ahora en breve si ya ingresan en el mes de julio, y en agosto estarán ya cursando las licenciaturas en todas las que tiene la Universidad Nacional en todos sus campi.
1: Pues súper rápido, ¿no? Sí. Antes era un proceso muchísimo más largo.
0: Muy lento y era presencial, lo hacíamos. En mi caso lo hice en el estadio cuando se llamaba Azteca. Ahí nos ponían ahí y estábamos contestando en hojitas marcadas con lápiz, ¿no? Que se metían a una computadora y ya contaba el número de aciertos y no aciertos.
1: Sí, ya.
0: Pero ahora es muy automático también. La tecnología ha llegado a todos los procesos y rápidamente también los chicos lo contestan desde casa. Tienen un tiempo definido, son 120 preguntas de todas las áreas del conocimiento. Y si aprueban el número mínimo de la licenciatura que les interesa, que se pide, pues ya estarán dentro.
1: Buenísimo.
0: Y en la Escuela Nacional hacemos una segunda selección para cuatro licenciaturas, que son genómicas, neurociencias, negocios internacionales y aeroespacial. Son las cuatro que se preguntan situaciones ya muy concretas aquí, y si los chicos aprueban ese, y aprueban su examen de ingreso a la UNAM, pues ya vendrán en agosto para tomar sus clases.
1: O sea, sería primero el de la UNAM general, si sí. Te aceptan, haces uno especial para estas carreras.
0: Para esas nada más. Todas las demás, con que aprueben el de la UNAM, en agosto ya vienen a tomar sus cursos a la escuela.
1: ¿Cómo están de alumnos ahorita?
0: Estamos creciendo poco a poco, estamos alrededor de 650 chicas y chicos estudiando en la escuela. Y para este agosto esperamos, además de estas 650, que ingresen cerca de 550, 600 alumnos más.
1: Súper bien.
0: Muy bien.
1: También con tantas carreras nuevas, pues se abre un poco la posibilidad de que más alumnos quieran estudiar aquí en Querétaro, en la UNAM.
0: Así es. La demanda va en aumento. El interés por los estudios en este lugar está creciendo. Y el semestre pasado estábamos muy contentos porque ya logramos que poquito más de la mitad de los estudiantes sean de Querétaro, que era una de nuestras metas a alcanzar en el mediano plazo, ¿no? Entonces estamos muy contentos por ello, porque también pues llegan del Bajío, llegan de Guanajuato, de San Luis, de Aguascalientes, muchos del Valle de México, Ciudad de México, Estado de México, y algunos otros estados ya más lejanos que también vienen para acá a estudiar.
1: Muchas de estas carreras que ofrecen parecen ya desde la carrera ser muy especializadas, ¿no? Órtesis y prótesis, sí. Ciencias genómicas, neurociencias, sí. Que también se podrían abarcar, no sé, medicina, biología, etcétera. ¿Tú crees que es beneficioso desde el inicio que empieza tu carrera ya estar especializado?
0: Fíjate que es un ejercicio muy interesante y tiene que ver con las capacidades de investigación que tenemos en el campus. En el campus somos 9 entidades, entre ellas la ENES. Pero está el Instituto de Neurobiología, el Instituto de Geociencias, el Centro de Física Aplicada y Tecnología Avanzada, el Instituto de Ingeniería, la Facultad de Ciencias, la Facultad de Ingeniería, y cada una de estas entidades hacen investigación en temas varios, un tanto de los nombres que dicen. ¿Por qué enseñar neurociencias? Pues porque hay una investigación importante y una formación en posgrados en el Instituto de Neurobiología. Entonces, llegan los chicos aquí, se forman con estas profesoras, profesores, investigadoras, investigadores, y tienen la posibilidad de continuar sus estudios de posgrado y especializarse hacia la investigación. Y otro tanto saldrá al campus laboral y necesitamos una alta empleabilidad. Entonces vamos a tocar puertas por varios lados en Querétaro para que estos egresados también tengan la oportunidad de ser vistos.
1: Perfecto, eso es importante, ¿no? Yo cuando estudias una carrera, saber que puedes después seguirla aplicando, porque muchos estudian algo y después pues nada más es la anécdota, ¿no?
0: Exactamente.
1: Yo sabía también de su oferta de posgrados, que también es bastante amplia, antes de que estuviera la parte de licenciaturas.
0: Así es.
1: ¿Siguen teniendo una...?
0: Sí, siguen las maestrías y doctorados en el campus.

0: en el área de neurobiología, de ciencias de la Tierra, de ciencias biológicas, de física en materiales, de ingeniería ambiental. Sí tenemos esas áreas bien desarrolladas en el campus y algunos de nuestros estudiantes generalmente siguen la opción de estudios de posgrado y tienen que hacer su ingreso a los estudios de maestría o doctorado directo, que las hay en algunos casos.
1: Sí, pues al final muchas de estas carreras están especializadas en investigación, entonces pues le siguen con maestrías y doctorados. ¿Qué requisitos tienen que tener para entrar a una carrera en la ENES?
0: Tener ganas de estudiar, tener buenos promedios. Por ejemplo, la Universidad Nacional tiene un sistema de bachillerato, que es el Colegio de Ciencias y Humanidades y la Escuela Nacional Preparatoria. Nuestros estudiantes que egresan de ahí, si tienen promedios de 8.5 hacia arriba, tienen la posibilidad de seleccionar alguno de nuestros planes de estudio en la Universidad Nacional. Entonces ellos tienen casi un pase directo en muchas áreas. Medicina no, porque ahí es muy alta la demanda, entonces los estándares son muy elevados. Entonces ellos también tienen que hacer examen ahí. Pero en general las chicas, chicos que están acá, pues ganas de estudiar. El examen de ingreso tiene que ver con todas las áreas del conocimiento, con la física, con la matemática, la historia, la filosofía, las humanidades, de tal manera que pueden hacer su examen de ingreso. Tengo muchas ganas de ello.
1: Sí, tú como director de la ENES, ¿qué opinas de que ahora menos jóvenes están queriendo estudiar una carrera?
0: Pues tiene que ver por muchas cosas. Yo creo que son fenómenos multiescalares. México es un país que viene desarrollándose de manera muy importante en el siglo XX en términos de los estudios y de formar una base de desarrollo del país. Estudiar leyes, estudiar contaduría, estudiar medicina, tienen un papel claro en la sociedad. Estudiar biología ya no es tan claro, seguramente tú lo viviste, ¿no? ¿Y eso qué, y para qué, y en dónde? Esa pregunta que se hace, tenemos que romperla, tenemos que generar los espacios en el país para que nuestros egresados incidan ahí. ¿Por qué? Porque México es muy grande, es muy diverso, es mega diverso, culturalmente también. Entonces necesitamos jóvenes con altas capacidades que puedan ayudar al crecimiento y al desarrollo de las distintas regiones del país. Quizás no lo hay en Ciudad de México, pero sí lo hay en la provincia, en distintas regiones. Entonces tenemos que posicionar la necesidad de los estudios, particularmente en nuestro caso en la ciencia, que se genere un pensamiento crítico, analítico al respecto. Y cada vez... ¿Por qué? Porque esto resuelve. ¿Cuáles son los temas de hoy día? El alimento, el acceso al agua, el suelo, ¿no? ¿Cómo hacemos todo eso para la supervivencia, el crecimiento, el desarrollo? Claro. Estos egresados, junto con otros de áreas afines, haciendo equipos pluridisciplinarios. Necesitamos que las empresas se atrevan a emplear a nuestros egresados, que nuestros gobiernos se acerquen a incorporar a los chicos, chicas a sus equipos de trabajo, de tal manera que estas experiencias les ayuden en la toma de decisiones de la empresa, de la política pública, de la iniciativa privada.
1: Doctor Enrique Cantoral Urquiza, muchísimas gracias por estar con nosotros. Si alguien quiere enterarse de las inscripciones, etcétera, ¿tienes algún contacto para la UNAM?
0: Sí, busquen la página de la ENES Juriquilla en su página principal, y la Universidad Nacional Autónoma de México, vean su portal y ahí estén muy atentos desde diciembre, enero, para todas estas reglas del juego de cómo ingresar a la universidad.
1: Muchísimas gracias por estar con nosotros.
0: Muchas gracias a ti.
1: Y nosotros continuamos con tema de donación de sangre del Instituto Mexicano del Seguro Social. Continuamos. Doctor Miguel Padilla está con nosotros, él es patólogo clínico del Instituto Mexicano del Seguro Social y el tema que nos reúne el día de hoy es donación de sangre. Doctor, ¿cómo estás?
2: Siempre, qué gusto. Siempre un enorme placer estar aquí con ustedes.
1: Gracias.
2: De nuevo de visita en este hermosísimo programa.
1: Muchísimas gracias. El placer es nuestro y el tema pues es fascinante, necesario, empático, es donar sangre. ¿Por qué la necesidad de donar sangre?
2: Bueno, todavía hasta las épocas actuales.

0: cuales no tenemos una manufactura artificial.
1: No hay una fábrica de sangre.
0: Exactamente, no la podemos conseguir en una farmacia. Digo, la ciencia ha avanzado mucho para, en estos aspectos, pues tal vez a futuro generar unidades de sangre pues sintéticas. Pero hasta estas épocas todavía la única fuente es el ser humano saludable. No hay otra manera de obtener sangre más que con el ser humano saludable.
2: ¿Qué tan común es que un paciente requiera sangre?
0: Bueno, en la medicina, pues obviamente no. Pero ya tomando en cuenta el grueso de la población, desde una hemorragia obstétrica, un accidente, la gente que tiene falla renal y está en hemodiálisis, y las cuestiones hemato-oncológicas son las que frecuentemente ocupan sangre. Pero hablando de los procesos traumáticos, pues un simple accidente, caerse de la moto, chocar, un accidente.
1: ¿Sangre tenemos un adulto sano o deberíamos de tener?
0: Hay una fórmula especial, se calcula versión hombre y versión mujer, pero más o menos es 70 por los kilogramos de peso en el hombre, 60 por los kilogramos de peso en la mujer, y puede oscilar como desde 3.5 litros hasta 7 litros en el torrente circulatorio. Por lo tanto, donar 450 mililitros de sangre, pues teóricamente no debería de afectar, ¿verdad? Pues es un poquito más que una Coca-Cola de lata, entonces es poquito.
1: Cuando un paciente pierde, ¿qué cantidad de litros es cuando requiere?
0: Pues hay una escala de choque, y en las escalas iniciales pues es suficiente con el suero que se pone en la vena. Pero cuando ya se pierde más allá del 15%, 20% del volumen sanguíneo, pues ya se habla de la necesidad de una transfusión en cualquiera de sus modalidades, sangre, plaquetas y plasma. Entonces hay muchos problemas porque también tenemos la cuestión de los grupos sanguíneos.
1: Sí, esa es otra.
0: Entonces, los grupos sanguíneos tienen compatibilidad genética. Entonces, ponga usted que de repente nuestro paciente es O negativo, pues del 2 al 3% de la población que radica en esta hermosa ciudad y hermoso estado, pues tienen ese grupo de sangre.
1: ¿Qué porcentaje?
0: 2 al 3%.
1: Nada.
0: Entonces, encontrar un donante compatible, pues está difícil, está muy difícil. Luego, imagínese una mujer joven en edad, pues, si lo decide, ¿verdad? Tener hijos, pues tiene que ser a fuerzas el grupo, ¿no? Si ella fuera O negativo, porque si no queda sensibilizada de por vida a la inmunidad. Es muy compleja en estos temas. La transfusión se considera un microtransplante. Entonces tiene ahí sus alicientes.
2: ¿Hay algunas afectaciones para la persona que dona o beneficios?
0: Bueno, afectaciones ninguna. Claro, algunas personas que no están habituadas o por la cuestión psicológica, pues a veces tienen síncope, ¿no? Se desmayan, un síncope vasovagal. Pero es lo único que sería como afectación. Realmente no va a pasar nada malo, no les va a ir mal. Pero pues es difícil porque, bueno, pues es a través de una vena, te tienen que picar, ¿no? Entonces no toda la gente se atreve, pero pues es parte del motivo también de este programa, pues solicitar el apoyo a la bella población de este estado y de esta ciudad, que nos apoyen con la donación sanguínea. Siempre ocupamos sangre por varias razones.
1: Siempre se necesita.
0: Siempre, sangre y plaquetas. Primero, porque caduca, no son productos eternos, o sea, son células. En algún momento van a, aunque estén bien guardadas en el refrigerador, en algún momento van a tener que expirar. Y la otra, pues el consumo de sangre. Y la tercera cuestión, pues los grupos sanguíneos. De repente hay grupos difíciles y pues hay que encontrar la compatibilidad.
1: ¿Cuánto tiempo dura una sangre en el refrigerador? No sé cuántos grados.
0: Pues está de 2 a 8 grados y dependiendo del conservador que tenga la bolsa, 45 días en promedio.
1: O sea, hay diferentes bolsas, hay diferentes conservadores.
0: Diferentes tipos, así es, de conservadores. Pero el mejorcito, el que más vida nos da, 45 días.
1: Me imagino que la O negativo la deben de guardar en el mejorcito.
0: No, claro, no, hasta la tenemos casi bajo llave, así sí, como un producto especial.
2: Y muchas, me imagino que no llegan a los 45 días, ¿no? Porque se ocupa.
0: Exactamente. El movimiento de algunos tipos de sangre es muy frecuente.
1: ¿Tienen refrigeradores para sangre y para plaquetas?
0: Bueno, las plaquetas requieren, las plaquetas son las células de la coagulación, sí. Requieren una especie de agitador que esté a una temperatura templada, como 12 grados más o menos en promedio. Y los refrigeradores para sangre son especiales, son de 2 a 8 con acero inox, pero también la parte líquida de la sangre también la usamos para cuestiones de coagulación. Y ahí sí son congeladores que deben estar pues, de menos 38 a menos 50 grados centígrados para que se preserve. Un plasma congelado nos dura un año en esos congeladores, las plaquetas nos duran 5 días. Las plaquetas son un eterno problema, la verdad, porque se consumen rápido y viven muy poquito en los estados de conservación.

0: ¿Y muchos pacientes requieren plaquetas?
1: Sí, sí. Hay gente que consume estos productos de manera crónica por enfermedades hemato-oncológicas o que pues tienen problemas renales, ya están en diálisis o hemodiálisis, y el riñón pues deja de producir eritropoyetina y deja de haber la producción de células sanguíneas. Entonces es gente que frecuentemente va a tener ese problema.
0: ¿La edad del que recibe sangre es importante para saber qué tipo de sangre le pone? Es decir, ¿tiene que haber cierta compatibilidad de edades entre el donante y el que recibe?
1: Es una buena pregunta, ¿eh? Y luego genera mitos ahí a nivel redes sociales que la sangre de los jóvenes. Pero no, la verdad no es tanto así. Porque como la sangre, después de que la obtenemos, realmente no se usa en directo. Sufre un proceso de maquila, fraccionado, una especie como de filtrado, para que me entiendan. Y pues realmente no importa la edad del donante, pero pues hablando de la edad de los pacientes, pues desde recién nacidos hasta,
0: claro, requieren.
1: Hasta la última edad, pues requieren.
0: Si no vas a rejuvenecer porque te pongan una sangre.
1: Exacto,
0: de alguien
1: es un
0: más
1: mito.
0: Joven, ¿no? Sí, échame la del adolescente para volver.
1: Ese es un mito bien frecuente de redes sociales. Pero yo, después del fraccionado que recibe la sangre, pues obviamente quedan las puras células.
2: ¿Puedo donar sangre aunque yo no tenga un paciente?
1: Sí. Sí, hay varios mecanismos, y también supongo que es el motivo de esta reunión, y son los donantes voluntarios. Técnicamente un donante voluntario va a los bancos del Instituto Mexicano de Seguro Social, se anuncia como voluntario y no hace fila, no, digamos, no lleva un proceso de agendado ni demás, y pasa en directo a donar, siempre y cuando sea voluntario, que no sea sangre pues teledirigida a algún familiar, por así decirlo.
0: Pero cualquiera puede donar, teniendo o no paciente, ni siquiera dentro del Seguro Social.
1: Sí, claro, no tiene que ser derecho a vida.
0: Que ese es el motivo, justamente. Por favor, vayan a donar los que pueden hacerlo.
2: Justamente de esto trata una pregunta que nos mandan del auditorio, muchas gracias. Para la donación de sangre, ¿quién es una persona sana para poder donar?
1: Bueno, el concepto sano es muy general. Mejor hablemos de los requisitos generales.
0: Sí.
1: Digo, porque mucha gente, a lo mejor en ese momento cursa con una gripilla y no puede ir a donar, y después de 3 días sí. Entonces, en lo general, pues los requisitos siempre han sido los mismos y han ido evolucionando mucho en el factor inclusión y en el factor desmitificación. Por ejemplo, en el tema de los tatuajes y piercings, ¿sale? Dependiendo de las tecnologías, lo habitual, dependiendo de los bancos en general del instituto, es un año de haberse tatuado, perforado y esas cosas. Realmente, pasado ese tiempo, lo que tengas, como le llaman, ¿no?, las tintas que traigas, pues no importan.
0: El color,
1: exactamente.
0: No importa, un año después.
1: Exacto, no importa la religión, dogma, preferencias y demás, todos pueden ir a donar siempre y cuando cumplan esos requisitos.
0: De los piercings, ¿qué nos puede decir?
1: Pues igual, se prefiere un año y obviamente, en algunos casos, lamentablemente, algunos tipos de piercings luego se llegan a infectar o producir abscesos, y a veces es el motivo de diferimiento. Tratamos la palabra diferido o reprogramado para que la gente no sienta un rechazo.
0: Claro.
1: ¿Sale? Tratamos de platicar mucho con mejores lenguajes.
0: No, nada que ver con el tema, pero curiosidad personal, ¿en dónde pueden ocasionar más infecciones los piercings?
1: Por ejemplo, hay unos que están en cavidad oral.
0: ¿Los de la lengua?
1: O cercano a las mucosas.
0: Y luego en genitales también.
1: Pues, bueno, no llegamos a tanto en la exploración, ¿verdad?
0: Parte de esta clínica. Ah, yo tenía duda, doctor. Entonces, en la boca es donde más.
1: Sí, claro.
0: Bueno, Ana, uno tiene sus preguntas.
2: No, claro, es importante salir de la duda.
1: Hemos venido a desmitificar todo esto.
0: Ok, por lo pronto, un año después de que se puso el piercing, ya puede ir a donar.
1: Estamos trabajando con nuevas tecnologías de amplificación de ácidos nucleicos, pocas palabras, para encontrar los bichos más tempranamente, para en un futuro muy próximo, pues acortar los periodos a 6 meses, ¿sale? Respecto a prácticas sexuales de alto riesgo, tatuaje, perforación, piercing y otras cosas y elementos. Donde sí está, y es por obvias razones, porque hay que pensar en el receptor de la sangre, que puede ser desde un bebé, pues las cuestiones del uso y abuso de drogas, ahí sí salen. No. Salvo cuestiones como cannabis, que sí son, pues, según el Centro Nacional de la Transfusión Sanguínea, son periodos más cortos. El resto de las drogas, pues no.
0: ¿Alcohol?
1: Igual, alcohol es solamente un par de días y ya pueden donar, no hay problema.
0: ¿Tabaco? Perdóname.
1: Ahí tenemos que profundizar en el hábito tabáquico, porque hay gente que, pues, uno, dos. Pero pues hay gente que se avienta 2 cajetillas diarias. Ya, ¿sí? Porque ahí sí, okay, tiene un par de días que suprimir la fumada para poder donar, porque sí son muchos tóxicos, ¿no?
2: ¿Medicamentos?

0: Una lista gigante. Hay medicamentos que desde 8 o 6 horas ya puedes ir a donar, y hay otros que 2 días, ¿no? Y hay otros que 15 días para que exista. Más que nada depende de la posología del medicamento. Sí, lo ideal no es ir a donar tomando medicamentos, porque obvio, esa bioquímica se va a pasar a través de la sangre. Uh-huh. Y no sabes la naturaleza, quién la va a recibir. Sobre todo yo pienso mucho en los pacientes pediátricos, en los neonatos, las mamás que tuvieron alguna hemorragia obstétrica, ¿vale? Hablando de ese tema es importante, sí sucede, las complicaciones en esa recta final del embarazo. Y por lo general llegan a ocupar frecuentemente sangre, plaquetas y plasma.
1: El bebé.
0: Y la mamá.
1: Y la mamá.
0: La mamá sobre todo.
1: Sobre todo la mamá.
0: Por hemorragia obstétrica, sí, la mamá.
2: ¿Hay condiciones o enfermedades que te hayan dado la vida que te impidan donar sangre?
0: Sí, hay algunas. Y una de ellas es haber padecido cáncer. Aunque te hayas recuperado y sabemos todo lo que viene a nivel científico, respecto a estar libre de la enfermedad, no se recomienda a las personas que tuvieron alguna tumoración maligna la donación. Y las personas que ya tienen algún marcador serológico positivo, pues es obvio, ¿verdad? Si de repente ya te contagiaste de algo, pues no se puede.
1: Finalmente, doctor, ¿edad? ¿Entre qué edad y qué edad?
0: Pues creemos en la juventud eterna de la gente, pero pues oscila de los 18 a los 65 años. Más que nada por las cuestiones cardiológicas.
1: Ajá.
0: ¿Vale? Se considera que ya más adentrado de los 65 años, pues hay algún riesgo ahí cardiovascular, ¿verdad? Porque aún así, donar 450 mililitros, pues puede generar ya a esas edades algún problemilla. Entonces, es lo que nos pide la ley. 18 años, mayoría de edad, a 65.
1: Todos los que seguramente están viendo este programa, ya hay fila, que van a ir a donar.
0: Ojalá,
1: por favor, vayan a donar. ¿A dónde? ¿Qué hay que hacer?
0: Pues el instituto tiene tres, aquí hablando del estado de Querétaro, tres sedes, que es el hospital 1, el hospital número 2, que está acá arriba en el refugio, y el hospital 3, que está en San Juan del Río. Y por las condiciones de ayuno y demás, pues son horarios matutinos preferentemente, desde las 7 en punto de la mañana, en lo general están arrancando.
1: ¿Llegamos y ya o hay que
0: levantar la página, mano antes, la página pueden buscar como Bancos de Sangre IMSS o bancosdesangreims.com.
1: Ajá.
0: Y ahí vienen los requisitos y el agendado. Procuramos trabajar principalmente con la agenda digital para evitar problemas, porque luego la gente anda peleando por los lugares. Entonces es mejor la agenda digital, porque si sale,
1: ya sabes a qué hora exactamente.
0: Es el orden de atención.
2: ¿Aunque seas voluntario?
0: No, voluntario no. Eso sí, los voluntarios llegan y es como la línea premium, por así decirlo.
1: Del banco. O sea, ahí no hay que formarse. Doctor, muchísimas gracias, Fernando Miguel Padilla.
0: Muchísimas gracias. Ahora contarles por la invitación y no dejen apoyarnos con su donación sanguínea.
1: Claro que sí. Por supuesto que sí. Vamos a hacer una pausa, no se vayan, estamos en confianza.
3: Revista del Consumidor. Radio. ¿Sabías que un mal uso de tu rastrillo desechable no solo acorta su vida útil, sino que también favorece a la aparición de bacterias? Cuidar tu piel empieza desde saber elegir el producto correcto en el supermercado.
4: Quédate en Revista del Consumidor Radio.
3: Revista del Consumidor. Los rastrillos desechables son herramientas de afeitado que tienen como objetivo ofrecer una opción práctica, higiénica y económica para el cuidado personal. Este tipo de productos son de uso limitado, ya que dependiendo de su calidad pueden durar de 5 a 10 afeitadas.
4: Su bajo costo los vuelve ideales para viajes o uso ocasional. Además, su distribución es amplia, pues se encuentran en supermercados, farmacias o tiendas de conveniencia. Están fabricados principalmente de plástico, lo que puede facilitar su manejo. Cuentan con un mango, un cabezal con navajas preinstaladas de acero inoxidable y una banda lubricante.
3: En el mercado podemos encontrar modelos para mujer y para hombre, y aunque la tecnología es similar, cada tipo de rastrillo se segmenta por género para adaptar su forma y banda lubricante a diferentes zonas del cuerpo. Esta segmentación responde a las necesidades prácticas y estrategias de marketing, que suelen reflejarse en los precios, ya que los productos de mujer son más caros que los de hombre.
4: Para ayudarte a elegir mejor, el Laboratorio Nacional de Protección al Consumidor puso a prueba la resistencia y desempeño de 26 modelos distintos, 13 modelos modelos para mujer y 13 para hombre. Se realizaron distintas pruebas para comprobar que los empaques incluyeran la información comercial en español de acuerdo con las normas oficiales mexicanas. También se revisó a detalle el estado de las navajas, analizando el estado original del filo y que estuvieran libres de oxidación o cualquier daño.
3: También se determinó la carga máxima.

0: tema de los mangos antes de romperse. En este caso se convocó a un panel de personas consumidoras que calificaron aspectos como la efectividad en el afeitado, la experiencia de uso y el cuidado y protección que brindan a la piel.
1: En el caso de los rastrillos para mujer, los resultados fueron los siguientes. Todos los modelos analizados presentaron su información comercial correctamente. El modelo de la marca Chedraui presentó imperfecciones en las hojas, navajas. Tres modelos de Gillette, dos de Equate, Chic, Envisage y Vic obtuvieron la excelencia en la prueba de cuidado y protección de la piel. Los productos que calificaron con excelencia al promediar todas las pruebas fueron Vic, Envisage, Chic y tres modelos de la marca Gillette.
0: Ahora, en el caso de los rastrillos para hombre, se encontró que todos los modelos presentaron correctamente su información comercial. Tres modelos presentan imperfecciones en las navajas, Chedraui y dos de la marca Daycare. Cuatro modelos calificaron con excelencia en la prueba de cuidado y protección en la piel, tres de la marca Gillette y uno de la marca Envisage.
1: Usa tu presupuesto de manera inteligente. Presta atención a las recomendaciones de compra y uso. Compra tus rastrillos en comercios establecidos y revisa que el empaque esté en buenas condiciones. Guarda tu comprobante en caso de que necesites realizar algún cambio por defectos de fábrica. No compartas el rastrillo con otras personas, aunque sean de tu propia familia. Cámbialo cuando notes que necesitas hacer más presión para rasurar adecuadamente.
0: Usa gel o crema para afeitar. De esta forma tu piel sufrirá menos. Usa crema sin fragancia o aloe vera para cuidar tu piel después de afeitarte. Déjalo secar después de utilizarlo. La humedad puede dañar las navajas. Guárdalo en un lugar limpio y sin humedad después de usarlo.
1: Tu elección va más allá de la marca. Se trata de calidad, precio y sobre todo responsabilidad. Al terminar la vida útil de tu rastrillo, no olvides desecharlo de forma segura. Envuélvelo en material resistente o colócalo dentro de un envase vacío para evitar que las hojas queden expuestas. No olvides que la información es tu mejor aliada para consumir de manera responsable.
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1: 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Regresamos.
4: A mí las abejas las admiro, las quiero y les agradezco que existan. Y también le agradecemos a Fidel Cureño, apicultor, que esté con nosotros esta mañana, que pues, han sido muchos años de que
5: muchos
4: hemos
5: años
4: platicando, Fidel, de la maravilla de las abejas. Así. Hoy vamos a hablar de la abeja africana. ¿Qué noticias nos tiene? Porque no sé cuándo llegó, pero que fue un escándalo.
5: Sí, se hizo mucho revuelo.
4: ¿80s?
5: La abeja africana, sí, en los 80s. Pero la historia es que un investigador brasileño quiso aprovechar las buenas características de la abeja africana, porque no es tan mala, sino que tiene se levanta más temprano y se acuesta más tarde, hace más viajes a las flores.
4: O sea, es más trabajadora.
5: Muchísimo más trabajadora, produce más miel. Sin embargo, casi todas se la comen porque es muy reproductiva. Un enjambre de abejas africana produce hasta 10, 15 enjambres al año. Y un enjambre de abeja europea, a veces 1 o 2 enjambres al año. Entonces, muy reproductivas, son características deseables para una buena producción. Entonces, eso, buscando una buena producción, este investigador, se llama Peter Kerr, en 1956 trae enjambres de abeja africana de Tanzania. Los trae y para hacer una variedad genética dentro de las abejas que les permitiera producir más, cruzar abejas africanas con abejas europeas, que es lo que los españoles trajeron cuando estuvieron en América. Uh-huh. Entonces, resulta que se le escapan por un error enjambres africanos, 100% puros. Y empieza la historia de la abeja africana.

0: Mexicana en 1956, 30 años después, poblan todo lo que es el Sudamérica y Centroamérica y llegan a México en 1986 y a Querétaro en 1990.
1: Sí, que son escandalazos.
0: Mucho, sí. Desgraciadamente, como las abejas vuelan, así no picotiza por todos lados, obviamente el público se fue más por el lado de la... pues de que mataban gente, de que
1: pero
0: mataban
1: mucho
0: animales.
1: Amarillismo también, ¿no?
0: Muchísimo amarillismo.
1: Le hicieron
0: nosotros,
1: mala fama,
0: sí,
1: a las abejas africanas.
0: Se creó en 1983 por un decreto presidencial lo que es el Programa Nacional para el Control de la Abeja Africana de la Secretaría de Agricultura.
1: Sigue habiendo abeja africana hoy en día.
0: Sigue habiendo abeja africana. Entonces nos tocó precisamente capacitar gente, ir a las escuelas. Nosotros repartíamos este folletito, esta revista, que era donde se cuenta la historia de la abeja africana, precisamente lo que le estoy platicando.
1: Eran antes más grandes, ¿verdad? Me platicabas en aquel entonces.
0: Un poquito,
1: no,
0: al contrario.
1: No se podía identificar. Una era más grande que otra, no me acuerdo.
0: La de la abeja africana era más chica.
1: Más chica.
0: Okay. Y con sus celdas son más pequeñas. Entonces,
1: pero producen más.
0: Claro.
1: Todavía tenemos abeja
0: africana. Sí, ese es lo importante del asunto.
1: Sí.
0: De que mucha gente piensa que ya no está la abeja africana con nosotros. Los apicultores ya trabajamos con abejas africanas, pero ya trabajamos con esas abejas que este investigador quería hacer. Ahora ya son mitad y mitad. Y nosotros siempre buscamos eso que se llama la F1. O sea, la primer cruza de abeja africana con la abeja europea. ¿Cómo lo hacemos? Bueno, nosotros adquirimos reinas de criaderos certificados que inseminan a las abejas, que es como las vacas, nos proporcionan abejas F1. Ellos inseminan a las abuelas, digamos, salen las abejas reinas a ese, se llama un grupo de un ambiente donde hay nada más puros zánganos, área de congregación de zánganos. Llega la abeja esa que nació por una abeja reina, y resulta que empieza a hacer vuelos espiralados, y quien la alcanza es abejas africanas, zánganos africanos.
1: ¿Y quién no? ¿No todos alcanzan?
0: No todos lo alcanzan, es una selección natural. O sea, empieza la abeja a salir, siguen los zánganos, y los más fuertes son las que la logran fecundar, hasta 15 zánganos. Entonces, resulta que esa reina va a tener dentro de sus genes mitad y mitad. Cuando tiene a sus hijas, las hijas van a ser mitad africana y mitad europeas. Con esa abeja podemos trabajar. Ya, si uno no cambia esas reinas, ¿qué es lo que va a pasar? Que cada vez va a ser más africano, porque las hijas se siguen fecundando en vuelo. Y los zánganos africanos, como son más rústicos, son los que lo van a alcanzar.
1: Entonces tienen que cambiar a la abeja reina.
0: Tenemos que cambiar a la abeja.
1: ¿Y la sustituyen por qué?
0: ¿Cómo?
1: ¿La sustituyes por otra abeja reina mitad?
0: Sí, de criaderos que vienen certificados.
1: ¡Qué maravilla!
0: Cuando llegó la abeja africana, nosotros traíamos reinas de Nayarit. La abeja africana iba avanzando. Entonces, entre más alejado al norte, traíamos reinas de allá para poder meter esa sangre, esa genética nueva, para que pudiéramos trabajar. Trajimos reinas de Hawái, la Secretaría de Agricultura.
1: ¿Cómo estamos en México y específicamente en Querétaro en calidad de miel? Y en calidad de todos los productos que las abejas
0: en calidad de miel es muy, muy, muy, muy, es mucha calidad en Querétaro.
1: Estamos bien calificados.
0: Muy bien. Desgraciadamente la producción en Querétaro es muy, muy baja. Muy baja, porque Querétaro es más bien industrial. Entonces lo que está pasando es el cambio de uso de suelo.
1: Ya hay
0: pocas áreas en donde pecorear o donde las abejas van a tomar alimento.
2: Y eso que tenemos una variedad muy grande. Nos platicabas ahorita de esta miel que tenemos justo en la planta
0: espino,
2: que es de aquí de Querétaro.
1: ¿Y
0: espino,
1: por qué negra?
0: Así es.
1: ¿Cuál es el espino?
0: El espino es la uña de gato, lo que decimos uña de gato.
2: Claro, que siempre se te pegan los pantalones y sacas pomponcitos rojas o
0: listas. Y luego las uñas las tiene así precisamente como las uñitas de los gatos, pues esa uña de gato.
1: Y esta es miel que las abejas del espino
0: sacan
1: el néctar.

0: Está en las abejas, llegan
1: negra,
0: a la...
1: Negra, amigo. Negra, amigo. ¿Violeta negra. Es oscuro de la uña de gato?
0: No, es clarito.
1: Y ya, ya puedo abrir. No,
0: claro.
1: Ya
0: pude. Y esta y... es este... miel de mezquite.
1: Oye, el color muy diferente.
2: Y ay, huele fuertísimo.
0: Muy, muy fuerte. Y esta casi no huele.
2: Y la calidad... No, esta huele en serio.
0: No, no, no, muy bien. Ahora,
2: ¿cuál es mejor? Si yo veo y quiero comprar miel y veo la del, ¿cómo se llama? Espino.
0: Espino.
2: ¿Y esta de qué es?
0: De mezquite.
2: De mezquite. ¿Cuál me conviene más así para uso diario?
0: La que tu cuerpo decida. Eso nosotros donde estamos vendiendo, les damos pruebas y nos preguntan eso. Les decimos, bueno, la que su cuerpo le diga que esta
2: es. Esta es dulcísima. ¿A ti cuál te dijo el cuerpo?
1: Las dos.
2: A mí me encanta la miel.
1: A mí también me encanta.
2: Un pan con una y un pan con otra.
1: Pero veo que además de la miel, pues hacen más productos.
0: Sí, sí, sí, sí. Mi esposa ya se jubiló y a partir de ahí, bueno, ya había tomado cursos
2: haciendo,
0: desde antes.
2: Pero sigues haciendo, no te nos vayas. Este es el propol. Esto es una maravilla.
0: Miel, polen, para... propol y jalea real. Son energéticos.
2: ¿Verdad? Y sí. Luego te enfermas así como que te da tos, no puedes. Como que te gira la garganta
1: y te ayuda un montón, sí, con nuestras toses a veces.
2: Propolio que...
0: sí, sí, sí, sí.
2: ¿Verdad? Que ayuda mucho.
0: Sí. Así es. Sí, de
2: mucho
0: hecho...
2: mucho propolio hueles.
0: Lo que es la abeja africana, cuando llegó, disminuyó mucho la población de productores. O sea, en Querétaro teníamos alrededor de 40,000 colmenas. Y ahorita tenemos aquí en Querétaro 5,700 colmenas.
2: De 40,000
0: en los 80.
2: ¿Qué podemos hacer para tener más colmenas?
0: Yo creo que más organización. Yo
2: ¿entre
0: creo que
2: los apicultores?
0: Apoyos gubernamentales sí hay, ¿eh? Municipales, estatales,
2: jarabe de miel con ajo y cebolla, no seas así. Eso es una bomba para el catarro, ¿no?
0: Sí,
2: ¿verdad?
0: Sí, sí, sí.
1: Linimiento de veneno de abeja.
0: Así es.
1: ¿Qué es?
0: Es precisamente ese veneno
2: que
0: expulsan las abejas en el aguijón, pero se mezcla con, lo mezclamos con árnica.
1: ¡Órale! Sí.
0: Es un analgésico muy fuerte.
2: O sea,
0: y casualmente me acabo de caer de la escalera, me di una bola aquí, sí, y con el veneno de abeja, me echaba y primero es frío, frío, y luego caliente, y luego ya va.
2: O sea, para heridas, para raspones.
0: Para heridas no, abiertas no.
1: Para dolores musculares.
0: Son dolores musculares.
2: Ajá, para
0: dolores musculares, rodillas.
2: Ahorita hacemos la cosa. ¿Sí? Porque ya no quieres ir. No, hombre, está buenísimo. ¿En dónde están normalmente? Yo ya sé dónde están y dónde los encuentro,
0: sí.
2: Pero platícales en dónde podemos adquirir todos estos.
0: Sí, productos. Nosotros estamos en el mercadito de vendedores agropecuarios en el Marqués. Este viernes precisamente.
2: Un viernes.
0: Este viernes ahí nos encuentran en Jesús María, ahí en la presidencia municipal en el Marqués. Sí, y andamos en varios mercaditos.
2: Sí.
0: En la ciudad.
2: Fidel, ¿tienen alguna página, teléfono?
0: No sé, sí, por ahí no sé si está el
2: que
0: sitio.
2: Alguien aquí en Querétaro diga, es yo quiero vender estos productos al público para tenerlos,
0: sí,
2: cerca de Querétaro.
0: Sí, también. Sí, nos puede buscar como @purezaquerétaro.
2: Ajá.
0: Y el teléfono, no me acuerdo.
1: Aquí está, 442-463-3690. Lo voy a repetir, 442-463-3690.
0: Sí, muchísimas y cualquier
2: gracias.
0: Cosa de abejas, pues
2: ya sabemos.
0: Estamos para servir.
2: Muchísimas gracias. Fidel Cureño, a tu esposa también un saludo, un beso, muchísimas gracias. Y no. Castillo, que ya está aquí con nosotros, colores y sabores. Vamos contigo.

0: Cristian Castillo, ¿cómo estás?
1: ¡Feliz!
0: Bien, ¿estás feliz?
1: Hoy estoy muy contento, público, muy buenos días, público querido conocedor, puñito ganador, puñito ganador. Oigan, contentos porque estuvimos el pasado sábado en esto del Radiotón. ¡Qué jornada, qué pesado! Me di cuenta que ya no aguanto tantita posición al sol.
0: Ya.
1: 20 minutos en el rayo de sol y yo ya estaba con el golpe de calor.
0: No. Pero ¿sabes qué? Un reconocimiento público a todo el equipo que estuvo ahí de parte de RTQ. Mis respetos, llegaron a las 9 de la mañana, a las 10:30 todavía seguían ahí.
2: De la
0: respeto,

0: de la noche, claro. Sí, de 9 de la mañana a 10:30 de la noche. Sí. Mis respetos, mi reconocimiento para todos los que trabajamos, porque bueno, tú no te chutaste las 13 horas y media.
1: Nada más.
0: Pero aquí muchos sí, los veías aquí con la cámara y aquí dándole un traguito de agua. No, de verdad, se ve fácil, pero sí merecen un reconocimiento. Una comidita, ¿no, jefe? ¿O algo? No. Bueno, yo ya, y ta, y ta, y ta, no importa.
1: Que si pasas a la oficina.
0: Que
1: si
0: gracias, gracias, porque se la rifaron.
1: Sí. Se la rifaron. Y por supuesto, ahí estuvimos.
0: Sí.
1: Y este es un poco del recuento de lo que vivimos justamente el pasado sábado. Vamos a verlo.
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2: Hoy no solo celebramos un objetivo cumplido. Celebramos la empatía, la generosidad y la certeza de que cuando una comunidad se une por una causa noble, los milagros también llevan el nombre de quienes nunca dejaron de creer.
3: Desde el lado de mamá, ¿cómo sensibilizarnos para este radiotón?
4: Pues desde pequeños enseñarlos a ser solidarios, a llevarlos, que de sus ahorros apoyen una causa, apoyen donando ropa, donando juguetes, y que ellos mismos los lleven y los entreguen. Yo creo que eso va despertando la sensibilidad de los niños y que conozcan la otra cara de la sociedad, de los niños menos privilegiados. ¿Cuántos niños que necesitan que les abracemos su corazón?
3: Amelia Cove, ¿cómo se hace y cómo hace consciente a la gente?
5: Es un tema que me duele, el cáncer, me duele porque tú sabes que he tenido gente muy cercana con esta enfermedad, mi mamá, mi hermano, mi hija, y yo sé lo que es, esa angustia de la libra, no la libra, cuánto cuesta una quimio, hay que internarlo, otra vez ya le salió otra bola, ya se le pasó a otro lado, yo sé lo que es el cáncer, en carne propia no, pero sí, como mamá, como hija y como hermana. Entonces, colaborar en lo que pueda, desde luego con una lana, que es lo que tratamos de concientizar, que no digan, ay, qué lindos los diamantes, no, hay que donar, y hay que donar todo el año. Pero bueno, el día de hoy es el gran día del Radiotón 2026.
3: Amelia Cove, gracias, te quiero.
5: Te quiero y los quiero a todos, gracias.
6: Nancy Bailón, ¿cómo estás? Muy bien, Cristian Castillo, gustosa de 17 años ayudando al Radiotón, la verdad, son muchos, y qué gusto ver más estaciones, más colegas, que estén también ustedes. La verdad es, se me pone la piel chinita, porque hemos visto desde hace 17 años niños que ya son adultos, que ya se han casado, que ya tienen hijos, y dices, el Radiotón llega a los corazones.
7: Pues que se metan allá a las redes sociales de AMANC, obviamente puede ser padrino, mi estimado Cristian, puede ser padrino, que no te va a costar tan caro. Semanalmente, mensualmente vas a dar un dinerito y obviamente vas a tener por ahí un ahijado, y a darle con tocho y para tocho. O sea, esto de AMANC no se acaba, porque los 365 días del año obviamente están solicitando esta ayuda de nuestro público.
8: El formar comunidad, y es algo que trato también yo de expresar mucho en mi arte, el saber que no estamos separados y que todos podemos poner un granito de arena.
3: Oye, a ver, año con año te hemos visto durante varios años haciendo esta labor. ¿Qué significa para ti?
9: Es un granito de arena. A ver, estar al aire, tú lo sabes, es una bendición, pero estar al aire por los niños y las niñas con cáncer se convierte en un pago no económico a lo que hacemos, a la posibilidad de tocar corazones, de marcar a alguien, de inspirar a alguien que pueda donar 5, 10 mil, 10 mil pesos. Eso hace la gran diferencia en esta chamba.
6: Un año más. ¿Tú cuántos años llevas aquí?
10: Justo platicaba con Amelia hace ratito, los 23.
6: ¿En serio?
10: Así, tal cual.
6: ¿Es más grande que Nancy Bailón? ¿Nancy?
10: No, no, somos de la edad. Sin mentanear a nadie, ¿no?
3: Oye, a ver, la importancia justamente de concientizarse.
10: Sí, lo más importante es ponernos en los zapatos. Y yo lo decía, en el momento donde la palabra empatía, la palabra humanidad, la palabra sensibilizar, zapatos de otro, hoy aplica muy bien, porque estos niños viven una batalla mucho mayor a la que podemos vivir cualquiera de nosotros en su momento. Cargan un costal que tal vez no nos imaginamos lo que cuesta cargarlo. Entonces, ponernos en sus zapatos es decir, voy a apoyar con lo que sea, con un granito de arena se llena el cantarito y podemos llenarlo. Eso es de 1.400.000.

0: Muchas gracias a ustedes.
1: Cansados, ha sido un día largo, pero con mucha satisfacción. Gracias de verdad al nombre del Consejo de AMANC, a todo el público que durante horas ha estado viniendo a dar un pesito, dos pesitos, todo suma, como lo dijimos al principio. Y hoy, pues con una gran noticia, gracias a ese público solidario, a nuestros patrocinadores, al DIF municipal y sobre todo al DIF estatal, muchísimas gracias porque logramos la meta. Y es una meta que va a ayudar a muchos, muchos niños en AMANC. Gracias, Querétaro. Gracias, México, por creer en nosotros.
2: Y sí, con un gran ambiente se llevó a cabo el cierre de este Radiotón 2026. Se llegó a la meta y las inclemencias del tiempo no fueron obstáculo. Soy Cristian Castillo y esto es... ¡Ah, no! ¡Ahí se ve!
3: Una gran experiencia. Una gran experiencia, una lección de vida que sí. Nos dan cada año. Hay que acercarse a conocer las historias de AMANC, porque muchas veces es muy fácil criticar y decir, ¡ah, ese mes se tiene, hace nada! No, acérquese y conozca las historias. Porque además, hay que decir, AMANC no solamente es el radiotón. Ellos todos los meses consumen luz, agua, internet,
4: con un diario, ¿verdad?
3: Con
4: también
3: un diario, hay medicamentos. Entonces, hay que ser conscientes, hay que irnos a conocer las historias. Porque solamente así logramos
4: ensalizar. Yo no sé si alguien dude, yo espero que no, pero si alguien duda de cómo trabajan, pues que se acerquen, que vayan a la casa.
5: Las puertas abiertas.
4: Claro. Ahí están las puertas abiertas, ahí están los niños hospedados con las mamás, que hay historias, como sí. Tú dices, que vienen de lugares recónditos de la sierra queretana, en donde hay que hacerle el tratamiento al niño, a la niña, pequeñitos.
3: Y hay que hacer
4: semana,
3: que las cosas pasen.
4: Y no puedes ir y venir. Entonces, claro. Ahí los hospedan, sí. Ahí los alimentan, hay psicólogos, hay nutriólogos, y desde luego... tratamientos médicos. No, hacen una gran labor. Felicidades, AMANC, de verdad.
3: Felicidades. Y bueno, démosle vuelta a la hoja. Vamos a conocer nuestro experience del día de hoy. Comida japonesa. Vamos a verla. Amigas y amigos de Catadores Experience, Omakase es un concepto padrísimo. Lo que se ven aquí a Goen. Y el chef decide qué es lo que tú vas a comer. En base a su experiencia, es como va a conquistar nuestro paladar. Yo ya estoy listo con mi sake, que es nuestra bebida con la que vamos a maridar el día de hoy nuestros alimentos. Chef, ¿con qué nos vas a sorprender?
6: Eso es parte de cachete.
3: Ok.
6: De pescado.
3: Ok. Chef, ¿qué onda con esto?
6: Pues cocinamos y más don...
3: quemadito, asado. Asado.
6: Asado, sí, asado.
3: Asado,
6: sí,
3: asado. Ok. Como quien dice a la parrilla.
6: Sí.
3: Ok. ¿Y este cómo se come, chef?
6: O hashi, sí.
3: ¿Con ohashi?
6: Hashi, sí, hashi.
3: ¿Y no se parte?
6: Sí, hashi. Usualmente. Sí.
3: Ok. Y Dios, esto está demasiado grande para mi público.
6: Pero ¿así? primero usaremos limón. Usa limón y después de limón.
3: Ok. Ya la estaba regando, público. Ok, limoncito. Muy bien, con permiso. Qué delicia. Es un pescado a la plancha.
6: Sí.
3: Me encantó. Wow,
6: prueba de fuego.
3: Bien,
6: gracias. Gracias. Gracias.
3: Very good. Chef.
6: Gracias.
3: Very good.
6: Gracias.
3: Qué espectacular. Me encantó la experiencia. Este pescado, que es un pescado que se prepara a la plancha. 10 de 10. Señoras y señores, por supuesto, continuamos aquí en Catadores Experience. Regresamos al estudio. Y conozcamos un poco más de las etiquetas del vino queretano. ¿A quién le toca el turno? Vamos a verlo.
0: 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Este es un vino blanco de nosotros, se llama Radiante, 80% Charolais y 20% Chardonnay. Este vino se llama Radiante porque

0: da un punch de frescura muy rico, muchas notas de manzana verde y muy bien balanceado. Este lo recomiendo con una tostadita de pulpo o también con aguachile verde, ¿no? 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
1: 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Así que no nos lo podemos perder. Chicas, hasta aquí la información.
2: Sigamos disfrutando la vida.
1: Sí, para eso es. Me están diciendo que sí.
2: Que ya, que aplaudamos. Te seguimos, mi querido Cristian.
1: Castillo Comunica.
2: Castillo Comunica, gracias. Ana Descalza, lindísima semana.
3: Gracias a mí igualmente. Los que nos escucharon también, que tengan una linda, linda semana. Y bueno, los invitamos nuevamente a que nos sigan en nuestras redes sociales. Ana está como En Confianza con Amelia y yo como Ana Descalza. Y bueno, nos vemos mañana.
2: Gracias a todo el equipo. Felicidades nuevamente por el trabajo maravilloso que hicieron el sábado pasado. Y gracias a ustedes que nos siguen de verdad. Son el motor de que exista este programa. Si ustedes lo permiten, mañana en punto de 8:30 seguiremos platicando, pues como nos gusta, ¿qué le digo? En confianza.

0: te acompañe en tu día a día.
1: Nos vemos y escuchamos muy pronto. Estuviste en Confianza con Amelia.
2: Son las 10 con 25 minutos.
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6: Son las 10:30.

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Las hormigas pertenecen a la familia de insectos eusociales. Las primeras hormigas existieron hace 110 millones de años, las cuales medían 5 centímetros. A pesar de que son insectos diminutos, pueden comunicarse mediante sustancias químicas y sonidos, pero no son perceptibles para el oído humano.

Las hormigas pertenecientes al género Myrmica producen chasquidos con su mandíbula. Tienen un pico especializado a lo largo de su abdomen que pueden golpear con una de sus patas traseras. Algunas larvas y pupas llegan a generar el mismo sonido.

Este sonido fue descubierto por un grupo de investigadores del Centro de Ecología e Hidrología de Wallingford, Reino Unido. Gracias a este descubrimiento, comprobaron que estos ruidos son una especie de llamada para realizar una tarea o pedir auxilio.

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0: Son las 11 con 2 minutos.
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Bienvenidos, esto es A Tu Salud. Mi nombre es Viridiana Ramírez y les agradezco que estén aquí en sintonía del 100.3 de FM y el 1200 de AM en nuestra estación hermana ya en Jalpan de Serra. Vamos a dar inicio a este programa que el día de hoy vamos a platicar acerca de qué relación hay con la dermatología y la podología, obviamente enfocado en, basado mejor dicho, en podología, las enfermedades dermatológicas en la

0: podología. Y como es costumbre, pues está con nosotros Irma Miranda González, ella es podóloga, que nos viene a platicar de estas enfermedades que ya en un... antes de entrar al aire, me estaba comentando de ciertas enfermedades que pues nosotros normalmente decimos, pues vamos al podólogo y decimos por la uña, porque pues normalmente no sabemos hasta dónde es el alcance de sus capacidades, de su preparación de un podólogo. Irma, ¿cómo estás? Bienvenida.
1: Bien, Viri, buenas tardes y saludándoles a todos y una vez más que me den la oportunidad de llegar a sus casas. Aquí estamos ahora hablando de un tema, pues que sí, es un tema muy, vamos a decirlo así, que no se había tomado, que desgraciadamente no sabe la gente que los podólogos abarcamos muchísimos temas, no solamente la cuestión del corte de las uñas, ya habíamos platicado de la biomecánica, ya habíamos hablado de atención al pie diabético, ya habíamos hablado de las enfermedades biomecánicas de los niños. Y ahora no es la excepción el que hablemos de las enfermedades dermatológicas dentro de un gabinete podológico.
0: Pues este tema es muy importante porque, como tú bien lo dices, toda esta amplia preparación que tienen como podólogos, aparte el día de hoy es como, creo yo que es ya no es como un tabú, ya vamos a acudimos más como ir al psicólogo, como ir al podólogo. Antes era como pues yo me corto las uñas, yo me atiendo, y ahora creo que ya hay como más apertura y saber esta preparación que tienen ustedes, que además nos pueden ayudar en este aspecto, decíamos, excesiva sudoración, psoriasis. Ahorita nos vas a hablar sobre las enfermedades, pero que la gente sepa que puede asistir. Obviamente el dermatólogo le dará el tratamiento, pero puede tener el apoyo de un podólogo.
1: Sí, Viri, el apoyo es porque en realidad nosotros atendemos muchas enfermedades dermatológicas dentro de un gabinete. Veamos la cuestión, por ejemplo, voy a hacer un pequeño resumen de la piel. Y la piel, a veces nosotros no sabemos que en los pies, porque voy a hablar exclusivamente de los pies, que en los pies tenemos tres capas, igual que cualquier parte del cuerpo, tres capas muy importantes, que es la parte del epidermis, dermis, los vasos sanguíneos, las glándulas sudoríparas y algunas otras glándulas que se encuentran ahí en la piel. Pero nosotros no sabemos hasta dónde abarca cada una de las enfermedades que nosotros atendemos. Por ejemplo, voy a hablar de algo muy interesante que tenemos en consulta y que todos los podólogos batallamos muchísimo, que es la verruga plantar. La verruga plantar es del virus del UNAS, para que no se asuste la gente, porque también hay mala información en ese aspecto. Uh-huh. Es una cepa del virus del virus de papiloma humano. Es una cepa. Pero nosotros hablamos del virus del papiloma humano y siempre nos vamos, nuestra mente se va a las cuestiones vaginales, ¿vale? Entonces, a las cuestiones vaginales, porque pensamos que ahí nada más está el virus del papiloma humano. Pero no. Nosotros tenemos una carga genética tremenda desde la conquista, desde los españoles que nos trajeron, rubiola, escarlatina, sarampión. Pues sí, nos trajeron una genética tremenda, y no es la excepción el virus del papiloma humano, porque ya lo tenemos, de hecho, en el cuerpo. Existe en el cuerpo y se desarrolla más cuando volvemos otra vez a las enfermedades. Cuando tenemos enfermedades metabólicas, se desarrolla aún más. Entonces, aquí, la cuestión del virus del papiloma humano es que sí hay que ponerle muchísima atención, porque cuando existe el virus del papiloma humano o existe la papiloma plantar exclusivamente, se puede dar mucho en la zona metatarsal, en las zonas de carga, o se puede dar en el talón. De hecho, yo he visto muchos niños que siempre llegan con el virus en el talón y en las zonas de carga, muchas zonas de carga. Y entonces es extremadamente doloroso, porque imagínate, está en una zona donde estás cargando el peso del cuerpo y pues es muy molesto. La otra situación es que por no conocer la enfermedad, se picotean, se lastiman, se cortan, se manipulan ese virus, y ese virus se lo pueden llevar a cualquier parte del cuerpo. Yo atendí personas que tenían el virus no solamente por rascarse, no solamente se les pasó a la mano.

0: sino que se les pasó a la mano, se les pasó a la boca, se les pasó un oído, se les pasó a donde tú te toques, ahí se pasa, porque tiene mucha, es muy contagioso, sumamente contagioso. Yo les digo que cuando tienen duda de que un niño tiene una papiloma, inmediatamente acudan, o si quieren ustedes a su dermatólogo, pues vayan al dermatólogo, y si no, pues vayan al podólogo, que también nosotros les podemos dar alternativas de tratamiento. Y no manipularlo. Tener un exceso de higiene extrema. Me refiero yo, que ahora sí que se oye feo, pero aislar todo lo que toque el niño con ese piecito, digamos, lavar perfectamente el baño, sanitizar la chancla, todo lo que se pueda, y no manipular. O sea, por favor, les hago mucho hincapié que no lo toquen, porque hay señoras que, espera, mi hijito, creo que es un callito, no, es que creo que se metió ahí algo, ¿sí? Y entonces se ponen en riesgo también ellos, porque es sumamente contagioso. ¿Por qué hablaba yo de los niños? Porque los más expuestos al virus del papiloma plantar son los niños. Fíjate que yo he visto un gran índice de entre de 12 a 16 años. Fíjate que es, qué chistoso, ¿verdad? Bueno, no es tan chistoso, les digo yo. Realmente es la verdad. Es la edad peligrosa de un niño. ¿Por qué es la edad peligrosa? Porque acuérdate que están en desarrollo. Ajá, tienen una pésima alimentación, quieren desayuno en la mañana, ya no desayuna a mediodía, se van a la escuela, ya no comen, las defensas se bajan, y entonces si ataca un virus de ese tipo, pues se propaga muy rápido, y a veces no nada más es una sola verruga plantar, a veces son muchas, muchas. Entonces ahí viene la parte interesante. Los tratamientos. Hay tres tipos de tratamientos nada más para esa papiloma. Nosotros presumimos que el tratamiento que nosotros manejamos es el menos invasivo, el menos doloroso y el que, digamos, es un poquito más lento en cuanto a la extirpación de la papiloma, pero es el menos agresivo. Se llama curataje. ¿Qué es eso? Se le aplica una curación con un acidito. De hecho, es ácido salicílico. No ácido acetil salicílico. No lo confundan. No es un mejoral. Es ácido salicílico en un componente, en pastita. Se hace con un componente, se hace con pastita, se hace en pastita y se les aplica el curataje. Se les deja ahí aproximadamente 3-4 días. Al cauterizar la papiloma, vamos a quitar el dolor porque es sumamente dolorosa y sumamente sensible. Esa papiloma no nada más atraviesa la primera capa de la piel, que es la parte del epidermis, no. Llega hasta los vasos sanguíneos. Por eso cuando nosotros tocamos alguna papiloma, en algunas ocasiones sangra. Por eso es importante primero cauterizar. Porque si no cauterizamos, imagínate el sangradero. Y es un sangradero. Cuando alguien no tiene conocimientos y llega a cortar una papiloma, olvídate, es un sangradero que no lo paran. Y aparte la gente se asusta por lo mismo. Regreso otra vez a la papiloma porque el segundo tratamiento, nosotros tenemos el tratamiento del curataje. Uh-huh. Mira, cuando se porta bien la papiloma, 3 curaciones, sacamos 4 curaciones, así a lo máximo, ya tenemos una papiloma fuera. Ya, sin herida extrema, una cicatrización perfecta, no le queda ahí ninguna cicatriz que pueda posteriormente generar alguna incomodidad, porque acuérdate que está en los pies. Si estuviera otra parte del cuerpo, pues no carga peso, pero en los pies es muy doloroso que quedara una cicatriz, puesto que ahí es donde cargamos todo el peso del cuerpo. Dermatológicamente, los dermatólogos tienen otros sistemas. Yo no los manejo. Hay muchos podólogos, de hecho hay muchos podólogos, y yo lo he visto, que de hecho están dando muchos cursos para que ellos apliquen nitrógeno líquido. Pues yo no lo manejo. A lo mejor va a decir que antigüita, pero yo me voy a lo seguro. Me voy a lo menos
1: invasivo,
0: me voy a lo más práctico, y pues hace demasiados años que yo manejo este tipo de tratamiento, y el

0: Nitrógeno líquido, yo he visto que cuando no se aplica con los conocimientos necesarios, llegan a quemar y llegan a dejar cicatrices, que el problema es de que una cicatriz en el pie es muy molesta. Y otra de las cosas que he notado, he tenido en gabinete que es muy problemático, que cuando no quitan completamente esa verruga y queda algún residuo o alguna cepa, queda la cicatriz por un lado. Y por otro lado sale la otra papiloma, o sea, de la misma raíz se ramifica. Entonces tenemos nada más que ver que sí se haya cauterizado perfectamente para que no haya ningún residuo que nos ponga en riesgo que vayan a salir otras. Te voy a comentar algo. Hay personas y niños que les han salido papilomas y perdón, pero así como aparecen, se desaparecen. Y dices tú, bueno, pues ¿qué pasó ahí, no? Bueno, sí tiene mucho que ver el sistema inmunológico. Esos niños están bien alimentados, están bien nutridos, están con sus vitaminas, están protegidos. Y los niños que estén protegidos, recuerden que el cuerpo es muy sabio y que el cuerpo puede eliminar algunos virus sin necesidad de aplicarle nada. Otra cosa que yo les recomiendo es que por favor no vayan a la farmacia a comprar cositas. Me refiero yo a cositas que son cáusticos o ácidos que pueden poner en riesgo la piel y que ya después ya no sea una quemadita, que sea una quemadura, que sea la zona que no sea adecuada porque no tienen los conocimientos.
1: Y esto viene saliendo contraproducente porque es una parte, como tú dices, aparte de que es muy sensible y sale también ca la carga, el peso, entonces generas más, pues más dolor, más incomodidad, ¿no? Y finalmente no la quemas de raíz, por decirlo así.
0: Sí, estaba yo hablando nada más de niños, de aproximadamente de los 12 años a los 16, 18, ya después ya el sistema inmunológico ya se defiende solito, pero en esa etapa es la etapa riesgosa. Yo te había comentado la otra vez que de hecho muchos niños, muchísimos niños, a esa edad es la etapa riesgosa de que tengan algún problema de leucemia, porque hay una desnutrición muy fuerte en ellos. O sea, ellos se estresan, trabajan mucho, estudian mucho, ¿sí? Entonces, eso es lo que los pone en riesgo, no solamente al virus del papiloma humano, que es una cepa que es, nosotros atendemos, la verruga plantar. Vuelvo a hacer hincapié en eso porque luego hay una confusión horrible. Ahora, por ejemplo, cuando hay una verruga plantar, la gente le dice, es que es un callo. No, no, no, pues quítate el callito, pellízcalo, pícale. Ahí es donde está lo peligroso. Cuando existe la verruga plantar en adulto, ahí ya está más complicado, porque en el adulto vamos a encontrar verrugas plantares muy extremas. Me encantaría que ustedes vieran unas fotos, porque de veras son impactantes, ¿no? Por ejemplo, la verruga papiloma tabicada, que es todo el pie o medio pie, y que ya no lo tienen ahí, ya nada más lo tienen en la planta del pie, lo tienen en el borde de los dedos, lo tienen. Esas personas, yo las exhorto a que se vayan a hacer unos análisis muy, muy extremos. Tú sabes que también cuando hay papiloma vaginal y hay un sexo oral, se transmite, ¿sí? A cualquier parte del cuerpo, a la lengua, lo que sea. Bueno, esta no por estar en los pies, no es la excepción que se transmita a otras partes. Se puede transmitir a cualquier parte si te invade. Y está más complicado atenderlo en otras zonas, que ni nos compete a nosotros y vaya a suceder dermatólogo. De hecho, algunas verrugas plantares las atendemos ahí con un exceso de limpieza, con un exceso de esterilización del instrumental después de haber hecho el uso de él. Nosotros extremamos guantes, estrenamos cubrebocas, estrenamos, o sea, extremamos, perdón, extremamos todo. ¿Por qué? Porque es muy contagiosa. Y si nosotros vemos que la papiloma es demasiado contagiosa para nuestra persona, discúlpenme, nosotros nos reservamos el derecho de decirle al paciente, a ti sí te atiendo, a ti no, a ti sí, a ti no. Y te mandamos directamente a tu dermatólogo. Los he estado mandando a algunos pacientes, de hecho, hasta el Hospital Pascua, que está en la Ciudad de México, que son especialistas en enfermedades tropicales también y que ahí les pueden ayudar.

0: cuando uno nota este tipo de lesiones, obviamente no sabe qué son, pero empiezas a manipularlo. Y como tú dices, ¿no? Se dice, ay, es el callito y ponte esto, cuántas cosas hay en la farmacia o hasta los curanderos, ¿no? Que te dan X cantidad de cosas y entonces termina por ser contraproducente.
1: La forma de, es muy específica la forma de la papiloma, no la confundan con ningún callo.
0: ¿Qué necesitamos hacer? ¿Cómo, explícanos, Irma, cómo lo diferenciamos? ¿Cuándo no es un callito y cuándo ya esto ya es un papiloma?
1: Mira, la papiloma, de hecho, ahora les digo yo, ahí está Google.
0: San Google que nos ayude.
1: San Google. O sea, saquen, póngale ahí papiloma y va a aparecer todo lo que hay de papilomas, todo, todo. Su característica. En los bebitos es pequeñita, chiquititita, a veces dice uno, es así como que casi no se nota, pero la característica es redondita, como si fuera una callosidad, y la característica es que tiene como puntitos oscuros. Esos puntitos oscuros son las ramificaciones, son las raíces que vienen de internas. De hecho, la papiloma se contagia fácilmente en las zonas de albercas. Por eso muchas veces cuando llegan los niños les decimos, ¿vas a nadar? Sí. ¿Usas tus chancletas? No, ando corriendo por todo alrededor de las albercas. Y si andas corriendo por alrededor de las albercas, pues ahí hay muchos, muchos, no solamente virus, también hay hongos. Entonces, por favor, saliendo de la alberquita, que se pongan sus chanclitos o si traen sus algún calcetín especial o algo, bueno, pues que se lo pongan, pero nunca andar descalzos corriendo por toda la alberca. De hecho, creo que te platicaba la otra vez que tuve la oportunidad de atender a como a 35 niños, que fue de una epidemia del Instituto San Carlos, mejor no les digo dónde está, allá en el Estado de México. Yo empecé a atender a un niño de esa escuela, y cuando yo me di cuenta eran 35, y bueno, se puede dar el nombre, el señor Mendieta, que era el director general de ahí del instituto, fue y casi me anda demandando, porque le dije, espéreme tantito, su alberca y sus instalaciones están sucias. Porque no es posible que venga un niño, ok, estamos de acuerdo, está bien, pero que lleguen 35 y del mismo instituto, ¿qué me está diciendo a mí? Que hay una epidemia, que usted, las instalaciones están sucias y que usted no está haciendo la asepsia que debe de hacerse en toda la superficie de donde está la alberca y que los niños se están poniendo en riesgo. Si usted no hace nada, Yo sí voy a pedir de favor que a los niños se les revise a todos. Y dos, si usted no sabe con qué desinfectar, me avisa. Porque el señor iba en el punto casi casi de demandarme. Porque pues yo, dice, ¿por qué me está echando a andar a la gente? No, yo no estoy echando a andar a la gente. Yo les estoy diciendo, si los niños entraron a la misma alberca y todos están contagiados, ¿por qué? Porque siempre hay un motivo, ¿no? Bueno, el señor me hizo caso, gracias a Dios. Le dijimos con que se hiciera toda la higiene de sus instalaciones. Se utilizó CRIT. El CRIT se diluyó. Se desinfectó perfectamente las albercas y las zonas. Y con eso evitamos que siguiera el virus.
0: La propagación.
1: Y la propagación.
0: Y en este caso, si detectamos este tipo de lesiones en pie, ¿qué es lo que nos recomiendas? ¿La asepsia? ¿Acudir inmediatamente con ustedes?
1: Me voy un poquito para atrás, Miri. Decíamos la apariencia. Va a haber dolor, porque va a haber dolor. Es una zona muy sensible, van a haber puntos negros y va a haber una dureza, como si fuera un callo. Okay. Un callo. Sugerencias a toda la gente, pues si utiliza alberca o están yendo a nadar, que dejen sus chanclitas en la orillita y de ahí de la alberca saliendo, la ventaja es que el agua tiene demasiado cloro, pero saliendo de la alberca inmediatamente sus chanclitas y no caminen en los espacios donde puede haber hongos o verrugas o verruga papiloma. Seguimos con un tema que también la gente no sabe que atendemos dentro de los gabinetes y es la dermatitis.

0: dermatitis atópica en los bebés. Ha llegado muchísima gente que traen a sus bebés con la planta del pie, que hace cuenta que es una quemadura. Y mucha gente dice, no, es que mi bebé tiene hongo. Pero ¿cómo es posible que el bebé tenga hongo?
1: Si no camina.
0: Los niños no tienen hongos. Yo ya se los había dicho, si los hongos existen es en un bebé, es porque traen un problemón, traen un sistema inmunológico sumamente bajo y entonces les pudo haber atacado el hongo. Pero la mayor parte de estos niños traen la planta del pie escamado, como si fuera quemado, todo despellejado, y la gente dice, es que es un hongo. Van a la farmacia, deme algo para hongo, y le siguen agrediendo su piel. ¿Qué les dan? Les dan ketoconazol, miconazol, fuconazol, itraconazol, les ponen de todas las pomadas habidas y por haber, y ¿qué crees, adivina? Que en lugar de mejorar, empeora. Entonces, en lugar de tener ya nada más la dermatitis atópica, ya no es la dermatitis atópica, ya es la dermatitis atópica más todavía la, vamos a decir, el exceso de medicamento que nos va a generar mucho problema a nivel de la piel.
1: Entonces, esto quiere decir que no es normal el que tenga problemas un bebé de este tipo de escamación. O sea, hay algo y tenemos que interferir inmediatamente para ver qué es lo que está pasando. Y como tú dices, el sistema inmunológico, que es lo más importante, porque por ahí entró y quiere decir que está bajo.
0: La dermatitis atópica en los bebés no nada más es en los pies. Ellos van a tener brotes en sus cachetitos, en los brazos, en otras zonas. Pero es impresionante que a los bebés desde chiquititos les ponen zapatos. De veras, o sea, a mí me impresiona. Le digo, bueno, ¿para qué le ponen zapatos? Póngale unos zapatitos de tela. Como tú dices, si no caminan, si no nada. Pero bueno, ya cuando caminan, vamos a decirlo como a los 3 años, ¿no? Ya cuando caminan, el sudor del bebé es excesivo, porque acuérdate que apenas está desarrollando sus glándulas sebáceas, apenas está desarrollando todo. El sudor es excesivo y moja literalmente el zapato. Y si usan un zapato duro, a esa edad, un zapato duro, o sea, estamos hablando de zapatos de goma, pero de esa suela dura, dura, ¿no? No hay necesidad. Yo creo que hasta ponerles un tenisito con eso sería suficiente. La dermatitis atópica es una situación hereditaria, es una situación genética. O sea, van a tener una carga, pero la empeoran si no la detectan a tiempo. Cualquier enrojecimiento de sus plantas, de sus pies, cualquier molestia que tengan los niños ahí, por favor acudan al podólogo, acudan al dermatólogo, acudan a su médico, pero nunca los mediquen. Nunca apliquen pomadas de la farmacia porque creen que es un hongo. ¿Cómo saben que es un hongo? Entonces los empeoran. Y al empeorarlos, tenemos unos cuadros en el consultorio que tú no tienes idea.
1: Es una piel más delgadita, y, no es como
0: ajá,
1: de nosotros.
0: Y cuando llegan y le digo a la señora, ¿qué le está poniendo? No, pues de esas pomadas de la farmacia. Señora, ¿y cómo supo usted que esto es un hongo? No, pues es que me dijeron que era un hongo. De hecho, te voy a comentar algo que ha pido. ¿Sabes qué me entristece a mí? A mí me entristece muchísimo que hay médicos, muchos médicos que confundan una dermatitis atópica de un bebé con un hongo. O sea, me impacta sobremanera, ¿no? Yo cuando no conozco algo lo mando al dermatólogo. Yo, a ver, esto está raro, vaya a su dermatólogo, ¿sí? Porque bueno, yo siempre he dicho, zapatero a tus zapatos. Entonces los indicados de atender este tipo de enfermedades o problemas son los dermatólogos. ¿Qué pasa con el podólogo? Les quito itraconazol, miconazol, fuconazol y todos los azoles que yo me encuentre ahí que les están poniendo a los niños, ¿sí? Ah, el gelmicín, desametasona. Fíjate nada más hasta dónde llega la situación. Les ponen gelmicín, o sea, tiene desametasona, clotinazol y gentamicina, ¿sí? 3 medicamentos en uno, en un bebé, ¿sí? Entonces, imagínate los riesgos que están poniendo al bebé. Quítele todo, lávesle con agüita normal, por favor, con jabón de

0: dermatológico, hay miles de cremas para bebés para dermatitis. Volvemos otra vez, se meten al Google y hay un montón de cremitas que no son ni irritantes, les van a hidratar. Eso es lo que único que necesita el bebé, ¿sí? Tu cremita dermatológica recomendada por su médico y quítenle todo lo que necesiten quitarle.
1: Todo el medicamento extra, ¿no?
0: Sí.
1: Vamos a hacer una pequeña pausa, Irma. Llegamos a la primera parte de este programa, hablando hoy de enfermedades dermatológicas y podología con la podóloga Irma Miranda González. Vamos a la pausa, no le cambies, regresamos.

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4: Son las 11 con 35 minutos.
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0: Gracias por continuar con nosotros aquí en A Tu Salud. El día de hoy estamos con la podóloga Irma Miranda hablando de las enfermedades dermatológicas. La primera parte fue pues cómo un podólogo tiene ciertas capacidades para poder pues ver este tipo de enfermedades y ayudarnos, ya que pues algunas veces también hay algunos dermatólogos que pues nos dirigen hacia ellos, hacia los podólogos. Hablamos ya de la dermatitis atópica y de la papiloma. Ahorita vamos a que Irma nos platique de más, porque no creo que las abarquemos todas, ¿verdad, Irma? Pero sí nos vas a hablar como una embarradita de las que...
1: Es que es horrible porque son tan extensas que la verdad te quedas como que al inicio. Bueno, sí, claro. De rápido, para que no se me olvide, la dermatitis atópica es muy molesta, no solamente en los niños, también en los adultos. Por el contacto de algún reloj, por el contacto de algunos aretes, por jabones que con los que lavan la ropa. En los diabéticos es extremo, porque si traen una dermatitis combinadita ahí, se empiezan a rascar, se arrancan los pedazos, se les hace una úlcera. O sea, ve hasta dónde una cosa tan sencilla puede llegar a máximo. Me voy ahora con otra cosa, porque hiperhidrosis. Nosotros atendemos muchísima gente con la hiperhidrosis. ¿Qué es la hiperhidrosis? Es un exceso de sudoración. Acuérdate que si tú haces ejercicio, sudas, ¿no? Uh-huh. Tu cuerpo va a tener una reacción, sí, obviamente. Pero eso de que sudes sin hacer ejercicio, sin hacer nada, y que todo el día estés mojado, y que es penosísimo y incapacitante que una persona te quiera tocar o saludar y te empape la mano, o que en su defecto, vamos a decirlo así, que esté parado y esté sudisude, es bien complicado. De hecho, ha habido pacientes en el gabinete que sacan los pies y dejan mojada la toalla, mojada así, literalmente. La hiperhidrosis, pues sí, es un desorden funcional del cuerpo. Ajá. Es algo que tenemos que atenderlo, porque lo detona el estrés, que es de todos los días, lo detona la ansiedad, que es de todos los días, lo detonan también algunas cuestiones o enfermedades genéticas. La hiperhidrosis es un problemón en los gabinetes de todos los días, porque todos los días tenemos gente que dice, ¿cómo me controlo la sudoración excesiva?
0: Muchas veces lo refieren a lo emocional, ¿no?
1: Y de ahí la sudoración excesiva va a todas las enfermedades de hongos, la tiña pedis, o sea, de ahí, porque va a haber una cantidad de humedad excesiva todo el día. Entonces, ya tenemos aquí tratamientos. De hecho, le decía el otro día a la señora, qué bueno que existe el Botox para estirarnos la cara. ¿Por qué? Porque existe el Botox para estirarnos la cara y es excelente tratamiento para el sudor excesivo, que quiere decir que las glándulas sebáceas no están teniendo un orden y es demasiado humedad. Por ejemplo, cuando entramos a la menopausia, o sudamos mucho o no sudamos. Porque son los dos cambios, ¿eh? Son los cambios hormonales espantosísimos. Pero aquí yo le comento a los, sobre todo a los adolescentes, más higiene, que porque también te lo juro que los tenis no se los cambian en no sé cuánto tiempo, y un sudor excesivo, más la poca higiene que tienen los niños, por Dios, no es ayuda. Un olor que para qué te platico, que
0: y después los hongos de que, y enfermedades,
1: que después de que llegan, por favor, aquí échale un

0: desinfectante o algo, porque huele horrible. Bueno, ¿nosotros en qué podemos ayudar? Nosotros podemos ayudar muchísimo en asesorarles qué tipo de tratamiento pueden manejar, a dónde pueden acudir. En este caso, volvemos otra vez al dermatólogo. Ellos tienen también la capacidad de poder inhibir las glándulas sebáceas para disminuir el exceso de humedad. Y otra de las cosas que también podemos hacer es los famosos baños coloides. Los baños coloides se utilizaban para cuando había epidemias de sarampión, escarlatina y todo ese tipo de cosas. Bañábamos a los niños, de hecho, con los baños coloides. Les van a ayudar, les van a favorecer los baños coloides, muy económicos. Vienen en sobrecitos, poner unos 2 litros de agua calientita, pones una cucharadita de baño coloide, sumerges tus pies y eso va a cambiar un poco el pH del pie para quitar ese mal olor y ese exceso de humedad. Si no se controla, pues sí, tenemos que ver otras cosas. ¿Por qué? Porque tenemos, de hecho yo les he recomendado tila, zarpa, ciflora, valeriana, etcétera, etcétera, etcétera, en concentraciones de gotas para disminuir su estrés o para disminuir su ansiedad y esto nos ayude a eliminar un poco de tan exceso de humedad que hay ahí en el cuerpo.
1: Perfecto, esto es con la hiperhidrosis.
0: Con la hiperhidrosis. La hiperhidrosis es un problema porque la hiperhidrosis genera mucho problema en los diabéticos. Fíjate cómo desgraciadamente ahí es donde, qué barbaridad, no sé si te has dado cuenta que cuando hay altas y bajas de azúcar viene ese sudor excesivo, extremo, pero extremo, ¿eh? Entonces es ese desorden de glándulas, ese desorden de todo su cuerpo.
1: En cuestiones de diabéticos es algo que pues que no favorecen absolutamente nada.
0: Ahora, fíjate, dice uno, ¿cómo es posible que el exceso de humedad o del sudor puede incapacitar a algunas personas? Tú dices, no puede ser. Pues sí los incapacita. Hay gente que suda tanto, que sí los incapacita en su trabajo. ¿Por qué? Porque los hace vulnerables, porque de alguna manera los critican.
1: Claro.
0: Porque ahora sí que también les hacen bullying, ¿verdad?
1: Inseguridad también.
0: Entonces hay que tener mucho cuidado inmediatamente a mandarlos al médico, a análisis y demás para ver qué es lo que está detonando todo esto. Dentro del gabinete nosotros tenemos lo menos invasivo que nosotros podamos hacer es los antitranspirantes. Y nosotros en los gabinetes manejamos mucho para esa hiperhidrosis. Después, digámoslo así, de hacer una buena historia clínica y ver qué detonó el exceso de sudoración o de humedad en sus pies, entonces ya podemos nosotros tomar la decisión de si mandamos o no mandamos un antitranspirante, que es en spray, que es muy cómodo, que de alguna manera les ayuda a disminuir ese exceso de humedad y estén mucho más cómodos y les ayude a que no haya ese olor extremo en los zapatos. La anhidrosis es todo lo contrario a la hiperhidrosis, Viri. La anhidrosis okay. Se presenta mucho en las mujeres.
1: Resequedad.
0: Ajá, es una resequedad extrema en mujeres de menopausia, en pacientes diabéticos, en las personas psoriásicas, en las personas que tienen psoriasis en la piel también. Okay. Se les genera una resequedad extrema. Acuérdate que es una enfermedad muy severa también, lo que es la psoriasis. Uh-huh. También la hay en los pies, señores, por favor. La anhidrosis es lo que ustedes ven que los talones se resecan, se abren, se cuartean y no le ponen atención. Y que aparte, si ustedes no tienen humedad en el cuerpo, sí van a tener mareos, náuseas, van a llegar al médico porque no hay humedad, porque no hay agua en su cuerpo, porque está desechándose, eliminándose. ¿Te acuerdas de eso que decían de golpe de calor?
1: Uh-huh.
0: Bueno, imagínate un golpe de calor con una persona que no tiene humedad en su cuerpo, que ha perdido toda su humedad. Se va directo al hospital porque de ahí van a tenerla que hidratar, ponerle soluciones, etcétera, para que puedan recuperar esa humedad.
1: Es un desbalance en todo
0: totalmente.
1: El cuerpo.
0: Totalmente. O sea, es un horror. De hecho, uh-huh. Yo traía aquí hasta, perdónenme, no saben ustedes, traje un acordeón porque es muchísimo. Pero ahí decía todos los síntomas que puede tener una persona por deshidratación.
1: Es que por lo que sé, es resequedad, por ejemplo, en los ojos, en los labios, o sea, en la boca, y todo esto viene a tener, pues, a ser dependientes de la gotita en el ojo, de la lubricación constante, hasta en la boca, hasta el hablar es difícil.
0: Sí,

0: sí, así es. La psoriasis es horrenda, es una enfermedad metabólica, pero también hay en los pies. Es terrible que una persona piense que es un callo y que es una placa psoriásica que, si ustedes no tienen atención médica, nunca, nunca en la vida se les va a quitar. Por eso es importante acudir al podólogo, porque el podólogo va a, vamos a decirlo así, que va a canalizar a cada paciente donde debe de estar y donde puede evitar todo eso. Acuérdate que la psoriasis es, ya no se enojen, las personas enojonas, extremas, gruñonas, exageradas porque los hijos, los niños, los yernos, los somos parte de los adultos mayores. Podemos presentar cualquier ataque de psoriasis por exceso de presión.
1: Las emociones se manifiestan mucho a través de la piel.
0: Hay muchísimos tratamientos para la psoriasis, hay cremas para la psoriasis. Nosotros tenemos, de hecho, la leche de urea, la urea 40. O sea, nosotros tenemos muchísimo producto en el cual nosotros podemos ayudarles tanto en la psoriasis como la deshidratación de la piel, en la anhidrosis, en la hiperhidrosis. O sea, nosotros tenemos muchísimo de dónde echar mano. El problema de la psoriasis, pues es una carga genética horrible, y la gente que la padece no nada más la va a padecer en los pies, la va a padecer en todo el cuerpo. Las placas psoriásicas son extremas, y pues váyanse a la playa, porque yo ya me di cuenta que cuando se van a la playa y se asolean, adivinen, se les quita. Y lo último, que creo que ya nos da tiempo mucho, sí, sería los hongos, la tiña pedis. La ventaja es que ya hablamos una vez de ella, el famoso pie de atleta. Uh-huh. Que todos los niños, según esto, que todos los niños que llegan allá al consultorio dicen, es que dele algo para el pie de atleta. Yo siempre me pregunto yo, pues cómo todos son doctores, podólogos,
1: todos diagnosticamos.
0: Y a ver, todos estos niños que les apestan los pies,
1: tienen pie de atleta.
0: Tienen pie de atleta. O sea, la famosa tiña pedis, ¿sí? No lo hagan, ya se fueron, ya les pusieron, ya compraron y la peste sigue. Perdón, tenemos que hacerles toda una historia clínica, saber cómo está su estado de salud, etcétera, para ver qué es lo que les está detonando ese supuesto pie de atleta que todos los papás, diagnostican.
1: Nos volvemos, como tú dices, médicos, y a veces hablamos pues con base a la experiencia, ¿no? Pero es cierto, el no saber cómo atacar de raíz algo puede salir contraproducente.
0: Sí, la psoriasis, el Staphylococcus aureus existe. Ajá. En la psoriasis. El Staphylococcus aureus es el que genera toda esa comezón, toda esa irritación, todo. Y requieren antibióticos específicos para poderla controlar. Fíjate, en la dermatitis atópica, adivina qué es lo que se les genera ahí a los bebés. El Staphylococcus. Y desgraciadamente tampoco no sabemos que tenemos un Staphylococcus ahí en la piel. Entonces, todo tiene un tratamiento. Y un tratamiento a seguir específico y no brincarse absolutamente nada de los tratamientos que mande el médico o, en su defecto, el podólogo como auxiliar, ¿sale? Nosotros como auxiliares vamos a decirles, el tratamiento más adecuado es este con su médico tratante y este con el podólogo.
1: Tratamiento de apoyo, como bien lo dices, y darle seguimiento, porque muchas veces nos dicen, pues es un tratamiento que va a durar 7-8 semanas, ¿no? Y a las 3 no vemos resultado y abortamos la misión.
0: Sí, en la tiña pedis, o sea, los hongos de los niños, de la peste y todo, les ponen de todo, les ponen ketoconazol, les ponen miconazol, les ponen itraconazol, les ponen, ¿cómo se llama el otro? Esos talcos que vienen, ¿no? Les quiero comentar una cosa para que no le anden poniendo talcos y talcos a sus hijos. La gente les pone talcos por humedad, ¿no? Tú dices, échale talquito, en fin, que suda mucho, échale el talquito. ¿Estamos de acuerdo? Pero espérame, el sudor lo único que va a ser una masa. Va a ser una masa allá adentro de, entre el sudor y el talco, se hace una masa.
1: La mezcla es
0: una mezcla ideal, ¿no? Pues no, qué error tan grande. Los talcos tienen ácido bórico. Si nosotros aplicamos demasiado ácido bórico, aparte que es tóxico y lo está absorbiendo tu piel, imagínate nada más la cantidad de ácido bórico que están poniendo todos los días los niños. Por favor, quítenle el talco convencionales, esos, no me acuerdo cómo se llaman, ¿Tink? y póngale, si quieren ponerles talco, a ver, tú póngales talco de bebé. Póngales talco de bebé, es el menos es agresivo, de hecho estaba de hecho de fécula de maíz. Entonces, pues es lo menos agresivo que pueden tener. Y si sudan, no les pongan talco. Póngales en su defecto mejor un antitranspirante. A ver, ¿qué hace que nosotros no sudemos y nos ponemos el desodorante axilar? Lo mismo, las mismas fórmulas que se aplican en las axilas hay en spray para poder utilizar en los pies y evitar ese sudor excesivo de los niños.
1: Un antitranspirante, entonces, y en su defecto el talco para bebé, que es el menos
0: agresivo. Es el menos agresivo y es el que podamos, talcos perfumados, por Dios, ¿no? Mm. Los talcos perfumados.
1: Que ni van a acabar con el olor.
0: Van a ser un horror, o sea, van a ser ahí tres olores divinos.
1: La combinación.
0: Sí. Tres olores divinos, ¿no? Que cuando le quites el zapato a aquel, todos van a tener que salir corriendo del cuarto porque...
1: o del gabinete.
0: Imagínate, ¿no? Imagínate.
1: Y la sanitización, el lavar el calzado, los tenis, y también esto que yo sé que hay veces que pues es difícil, pero el que tenga dos o tres zapatitos para la escuela, dos o tres tenis, porque en lo que lavas unos, oreas otros y usa otros, entonces eso es parte de la sanidad, ¿no? Porque muchas familias lo que hacen es, ay, le quito la plantilla y le pongo otra, ¿no? Hay que lavarlo, hay que orearlo el sol.
0: Híjole, sí, fíjate que es que son increíbles los niños. Tú agarras un tenis y creo que tiene 2 meses sin lavar. Entonces es extremo el olor. No puede ser, ¿no?
1: El cambio de calcetines, la supervisión de que estén lavados.
0: Los papás.
1: Porque, sí, claro.
0: Los papás que vigilen.
1: El
0: porque
1: niño normalmente... Hay una edad donde combinan lo limpio con lo sucio, entonces sí. Ya traen sus tenis, los tenis de meses de no lavar, más los calcetines de semanas de usarse, uh-huh. O sea, ahí va a generar algo más, la tierra, más si anda descalzo, o sea, la supervisión yo creo que todavía en estas edades también hay que, pues, nunca soltarlos como
0: sí,
1: papás.
0: Y un último tema que yo hablaría son de las botas de seguridad. Las botas de seguridad de las compañías, de las empresas, por Dios, o sea, están lastimando horriblemente los pies y no sé los materiales, no sé de qué sean, pero les están generando unos hongos espantosísimos en la piel. ¿Por qué? Por el tipo de material, no tienen transpiración, tienen el lugar adecuado, obscuridad, calor, humedad, una tiña pedis. Y una tiña pedis en muy severa. Muy, muy severa. Ya cuando es muy severo, de veras, deberían de ver imágenes para que ustedes realmente se den cuenta cómo traen los pies agrietados, abiertos, escamados. Y el olor es extremo, puesto que ahí traen una infección terrible, ¿no? Hablaba yo del streptococcus, hablaba yo de este tipo de bacterias y hongos que hay ahí. Y los gérmenes no se hacen esperar porque ahí traen de todo, ¿eh?
1: Ahí está el caldo perfecto.
0: El caldo perfecto.
1: Exacto. Irma, ¿dónde los encuentran?
0: Ahí está Edgar.
2: Hola, Edgar. ¿Cómo están? Soy el podólogo Edgar Sánchez. Nos encontramos en camino a Vanegas 216, frente a Puerta Real, en el pueblito. 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
1: Pues ahí los tienen, están en el municipio de Corregidora, ahí en el pueblito, para que ustedes, si está por ahí cerquita, vaya y se atienda cualquiera de estas o alguna necesidad tenga usted en cuestión de pies, con ellos los especialistas que siempre nos están aquí asesorando. Muchísimas gracias.
0: Ay, Miri, muchísimas gracias a ti.
1: No nos alcanza el tiempo.
0: Hasta luego, nos vemos en la próxima.
1: Muchísimas gracias. Esto fue A Tu Salud. Mi nombre es Viridiana Ramírez y como todos los lunes, aquí en punto de las 3 de la tarde tenemos una cita, así que nos escuchamos en la siguiente.

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0: Comenzamos. Titulares.
2: Secretaría de Salud fortalece respuesta epidemiológica y cobertura de vacunación contra el sarampión. Entre junio y julio se estima un incremento hasta del 70% en enfermedades diarreicas. La mayoría de los casos son personas de 25 a 44 años. En julio entran en operaciones las nuevas unidades de transporte eléctrico que circularán en el centro histórico. Reubicarán caseta de Tepozotlán ante la demanda histórica de habitantes, transportistas y automovilistas. Municipio de Tequisquiapan llega a Punto México con la participación de 40 artesanos que promueven su cultura, tradiciones y gastronomía. En información nacional, Gabinete de Seguridad informó que la Secretaría de la Defensa Nacional y la Guardia Nacional verificaron el despliegue de militares y guardia en labores de seguridad en Sinaloa. En el panorama internacional, Senado de Estados Unidos aprobó un presupuesto de 70 mil millones de dólares para la estrategia de migración de Donald Trump.
3: Hola, ¿qué tal? ¿Cómo está? ¿Cómo le va? Muchas gracias por estar con nosotros. Bienvenidos, bienvenidas a este su espacio informativo, Noticias RTQ Jalpan. Mi nombre es Iván Ventura, deseando que esté muy bien en este arranque de semana. Y bueno, pues ya estamos a 8 de junio del presente año 2026, transmitiendo completamente en vivo desde el pueblo mágico de Jalpan. De Serra, frecuencia 1200 de amplitud modulada. En este momento nos encontramos con una temperatura de 26 grados centígrados, lluvias que se han tenido de importante intensidad desde este fin de semana, hoy mayormente nublado y bueno pues probabilidades de lluvia. Para que, bueno, pues por favor lo prevea quien vaya manejando, pues por favor que lo haga con mucha precaución, dado que la cinta asfáltica, precisamente con las lluvias, se vuelve más resbaladiza. Maneje con precaución, verifique bien también las condiciones de su vehículo, llantas, motor, no mezcle el alcohol con el volante, eso es muy importante. Y bueno, pues el día de hoy con mucha información lista, preparada para todos ustedes, y vamos a arrancar con este mensaje emitido a través de sus redes sociales, del gobernador Mauricio Curi, hace un par de minutos, ya casi una hora, 40 minutos, donde pues habla de su salud, que bueno, hay que recordar que desde el pasado viernes fue sometido a una pequeña intervención, afortunadamente salió muy bien, y bueno, pues ya está de nueva cuenta en oficina. Y bueno, pues habla de esto y también del tema de las lluvias, que hubo afectaciones en la

0: la zona de Pinal de Amoles, y bueno, pues todo el trabajo coordinado precisamente para pues atender a la población. De esta manera comenzamos, bienvenidos.
1: Hola, ¿cómo están? Muy buen día. Yo muy agradecido con todos ustedes que han estado muy al pendiente de la salud de un servidor. Gracias a Dios, el viernes salió todo muy bien, y el mismo viernes estuvimos muy al pendiente de todo lo que estuvo pasando con las lluvias, con todo lo sucedido en el estado, y muy agradecido con mi gabinete, que ha estado siempre muy al pendiente. Por supuesto, con lo de las lluvias, tuvimos un problema en Pinal de Amoles, ahí en Joyas de Bucareli. Es una comunidad pequeña de 50 personas. Ya di instrucciones para que el secretario de Desarrollo Social, Luis Bernardo Nava, se fuera para allá para ayudar allá a la gente. Todavía tiene dos entradas, no están incomunicados, pero es importante que sientan que el gobierno del estado no los deja solos. Estén muy pendientes porque hoy también se prevé lluvias y estaremos muy, muy atentos para estar siempre actuando de forma coordinada con los municipios. Estaba hablando con el presidente municipal de la capital, Felifer Macías, con Rodrigo Monsalvo, con Chepe Guerrero, con Jairo, con el de San Juan del Río, con varios de la zona de la sierra, y muy al pendiente porque sí se ve que estos días van a estar fuerte lluvia, pero aquí estaremos siempre al pendiente y respondiendo inmediatamente. Muchas gracias de corazón. Ya hoy vine un ratito aquí a la oficina a trabajar un ratito y regresaré a descansar, pero sin dejar de estar al pendiente. Muchas gracias y con todo Querétaro, que tengamos una gran semana.
0: El mensaje del gobernador Mauricio Curi, y bueno, pues la atención a esta zona, Joyas de Bucareli, en el municipio de Pinal de Amoles, y nuevamente reiterar: en esta temporada de lluvias, la prevención puede marcar la diferencia. Si vas a conducir, toma todas las precauciones necesarias para proteger tu vida y la de quienes te acompañan. Lo decimos, manejen con precaución, enciende las luces e intermitentes cuando sea necesario. Nunca intentes cruzar ríos, arroyos o vados, ya que la corriente puede ser más fuerte de lo que aparenta. Algunas recomendaciones que emite Protección Civil de Jalpan de Serra. Y bueno, pues la invitación a mantenerse informado y seguir las recomendaciones de las autoridades, y que la información sea a través de los canales oficiales. Apoya el sistema estatal DIF con donativo de 500 mil pesos al Radiotón 2026. Estuvo presente Radio y Televisión Querétaro como parte del equipo de radiodifusoras que se sumaron a la causa altruista.
2: Con el objetivo de apoyar en el tratamiento del cáncer infantil, el director general del Sistema Estatal DIF, Óscar Gómez Niembro, dio el banderazo de inicio al Radiotón 2026 y entregó a nombre del Gobierno del Estado y de la presidenta del Sistema Estatal DIF, Car Herrera, un cheque por 500 mil pesos a la cofundadora de la Asociación Mexicana de Ayuda a Niños con Cáncer, Ofelia Nazar. Gómez Niembro mencionó que esta dependencia cada año contribuye a esta causa y se suma al Radiotón, que está cumpliendo 17 años de ayudar a combatir el cáncer infantil, y confirmó el llamado a impulsar este evento, donde se reconoce la gran labor que hace la institución. La cofundadora de AMANC, Ofelia Nazar, destacó el compromiso del sistema estatal DIF y entregó un reconocimiento al director general Óscar Gómez, y uno más a la presidenta del DIF municipal de Querétaro, Adriana Olvera. También agradeció a los medios de comunicación, voluntarios y patrocinadores, quienes unieron esfuerzos para poder llegar a la meta y recaudar 1,400,000 pesos, y así solventar los tratamientos médicos, alimentos y transporte de 380 personas beneficiadas que son atendidas en dicha institución. En la Plaza Constitución se presentaron el payaso Gary Garincín, Samantha, Midnight Tones, la banda La Herencia, Inoxidables, Perseo, El Gallo Gallardo y Blackard, entre otros artistas y grupos musicales que alentaron a la gente a donar desde el corazón. Destacó la presencia también del equipo de Radio Televisión Querétaro en el Radiotón 2026. Para Noticias RTQ, Aurora Vizcaíno Ruiz.
0: Una gran labor que realiza esta institución con pues los niños, niñas que pues sufren esta enfermedad, y que precisamente en esos momentos más complicados brindan una mano, consuelo, apoyo, y bueno, pues también el apoyo en este pues ya tradicional Radiotón. Y pues el apoyo de todos, tanto al gobierno, le escuchamos 500 mil pesos por parte del DIF, y también la sociedad civil que se sumó. Y en más actividades de este fin de semana,

0: Obtuvo Fernando Lugo, productor de Radio y Televisión Querétaro, el primer lugar estatal en la categoría de mejor trabajo de divulgación e información de innovación académica, científica y tecnológica dentro de la octava edición del Premio Estatal de Periodismo. También fueron reconocidos extrabajadores del Sistema Estatal de Comunicación Cultural y Educativa por su trayectoria. Fue premiada Laura Rojas y Alejandro Cervantes, obtuvo mención honorífica en nota periodística cultural. También pues aquí don Reinaldo, el licenciado Reinaldo Mota Molina, también uno de los homenajeados en esta edición, octava edición del Premio Estatal de Periodismo.
1: La Asociación de Periodistas del Estado de Querétaro realizó la octava edición del Premio Estatal de Periodismo, la cual fue dedicada a Sergio Arturo Venegas Ramírez, quien falleció durante el año pasado. A manera de homenaje, la asistencia reconoció la trayectoria y legado de quienes se dedicaron a esta profesión y murieron en 2025, tal como José Luis Ursúa, Francisco José Hertal y Sergio Arturo Venegas Ramírez. Después se realizó un homenaje en vida a personajes que cuentan con una larga trayectoria en medios de comunicación, tal como Lucero Santana, Nick Tejarrick, Beto Morales, Lupita Navarro, Reinaldo Mota, Laura Valdelamar, Lauro Jiménez, Elizabeth Pérez, Raúl Rosillo, Lucrecia Torres, Tere Alcántara, Guadalupe Ivón García, Fabiola López, Manuel Olvera, Sara Escamilla, María Guadalupe García Monroy, Alejandro Olvera, Rafael Bustillos, José Luis Almada, Víctor Felipe Aguilar y Roberto Escárcega. De Radio y Televisión Querétaro se destacó a extrabajadores como Laura Rojas por su trayectoria y Alejandro Cervantes, quien obtuvo una mención honorífica mejor nota periodística cultural desde el medio independiente Voces del Tepetate. Por ser productor del programa Planeta Científico, Fernando Lugo obtuvo el primer lugar en mejor trabajo de divulgación e información científica y tecnológica. La octava edición del Premio Estatal de Periodismo rompió récord con la participación de 198 personas, quienes enviaron 254 trabajos para concursar. Para Noticias RTQ, Aurora Vizcaíno Ruiz.
0: Muchas felicidades a los ganadores, a los participantes y bueno, pues particularmente a la familia de Radio y Televisión Querétaro, que se distinguió en esta edición, lo decíamos, octava edición del Premio Estatal de Periodismo. Fortalece la Secretaría de Salud respuesta epidemiológica y cobertura de vacunación contra el sarampión. Dicho refuerzo deriva de la detección de un nuevo caso de sarampión en el municipio de Querétaro, correspondiente a un hombre de 30 años que habría adquirido la enfermedad tras el contacto con un familiar procedente de Chiapas con diagnóstico confirmado.
2: La Secretaría de Salud en el Estado fortaleció las acciones de vigilancia epidemiológica y vacunación contra el sarampión ante el incremento de casos registrados en la entidad. Como parte de las medidas preventivas, se mantienen operativos de monitoreo, detección oportuna e investigación de casos probables en todo el Estado, con el objetivo de contener la propagación del virus y proteger a la población. Autoridades sanitarias confirmaron un nuevo caso de sarampión en el municipio de Querétaro, correspondiente a un hombre de 30 años que habría adquirido la enfermedad tras el contacto con un familiar procedente de Chiapas. Con diagnóstico confirmado. Con este nuevo registro, la entidad acumula 45 casos confirmados de sarampión durante el 2026. El paciente se reporta estable y permanece bajo seguimiento médico y epidemiológico, además de los cercos sanitarios y la búsqueda activa de contactos. Asimismo, continúan las campañas de vacunación gratuitas en los 198 centros de salud en el estado. La estrategia está dirigida principalmente a niñas y niños de 6 meses a 12 años, así como a personas de 13 a 49 años con esquemas incompletos o sin antes excedente de vacunación. Las autoridades reiteraron el llamado a la población para revisar y completar sus esquemas de inmunización, considerada la medida más eficaz para prevenir el sarampión. Informó para Noticias RTQ, Viviana Ávila.
0: Bien, y dentro de la actualización de las afectaciones por las lluvias aquí en la zona serrana, tras el deslave registrado en el camino de la localidad de Joyas de Bucareli, el gobierno municipal de Pinal de Amoles informa que la maquinaria pesada ya va en trayecto por la zona de Bucareli para arribar al punto afectado e iniciar de inmediato con las labores de limpieza y apertura del camino. Se pide a toda la población extremar precauciones en la zona, mantenerse atentos a las indicaciones de las autoridades. Se está actuando a la brevedad para restablecer la circulación de forma segura. Ya también pues escuchamos al gobernador Mauricio Curi, que bueno, pues ya está dando todas las

0: instrucciones precisamente para atender esta situación que derivado de las lluvias. Bien, pues avanzamos con más información. Entre junio y julio se estima un aumento hasta del 70% en enfermedades diarreicas en el estado, advierte la Secretaría de Salud. De acuerdo con el monitoreo de la Secretaría de Salud de Querétaro, el alza en los casos se concentra principalmente en personas de 25 a 44 años. El aumento de los casos deriva de las altas temperaturas, pues pese a la presencia de lluvias, por el día la temperatura sube y ello provoca la descomposición de alimentos.
1: En Querétaro se prevé que las enfermedades gastrointestinales aumenten hasta en un 70% durante la temporada de calor, siendo los picos históricos más altos de estas enfermedades los meses de junio y julio. La secretaria de Salud en el estado, Martina Pérez Rendón, informó que pese al incremento estacional, no se ha identificado una situación fuera de lo previsto, aunque se mantiene el llamado a la población para reforzar hábitos de higiene y consumo de agua segura.
2: Las diarreas es lo que se incrementa en este tiempo, sobre todo ahorita para el mes de junio es donde vamos a tener el repunte. Pero el comportamiento ha sido dentro de lo esperado.
1: Precisó que el incremento de las enfermedades es impulsado por el rápido deterioro de los alimentos y la proliferación de bacterias. De acuerdo con el monitoreo de la Secretaría de Salud de Querétaro, el alza en los casos se concentra principalmente en personas de 25 a 44 años. Para mitigar los riesgos, la Secretaría de Salud Estatal recomienda aplicar medidas de prevención básicas como consumo de agua purificada, hervida o clorada, lavado de manos frecuente, manejo de alimentos adecuado y evitar alimentos crudos en la calle, así como no automedicarse y acudir a atención médica inmediata ante síntomas como diarrea, vómito o dolor abdominal intenso. Informó para Noticias RTQ, Viviana Ávila y Manuel Tobar.
0: Bien, pues ahí las indicaciones, la proyección en el repunte de estas enfermedades diarreicas y pues también de manera preventiva cómo tenemos que actuar. Melanie Becerril Bartolo es una estudiante de la Maestría de Ciencias Biológicas de la Facultad de Ciencias Naturales de la UAC, de la Universidad Autónoma de Querétaro, y ha sido reconocida internacionalmente por su investigación sobre humedales de agua dulce del territorio queretano. Aquí te contamos más sobre su historia. Los humedales son extensiones de tierra que se inundan de manera temporal o permanente. Incluyen manglares, lagunas costeras y arrecifes de coral someros, también ríos, lagos, pantanos, turberas y llanuras de inundación, o bien son creados por el ser humano para diversos fines como embalses, estanques de acuicultura o plantas de tratamiento de aguas residuales.
3: La alumna de la maestría en Ciencias Biológicas de la Facultad de Ciencias Naturales de la Universidad Autónoma de Querétaro, Melanie Becerril Bartolo, fue reconocida por el 2026 International Travel Award de la Society of Wetland Scientists por su investigación sobre humedales de agua dulce en territorio queretano. Es la primera vez en la región que se aplica la técnica de ADN ambiental para determinar la biodiversidad en humedales. Las muestras se realizaron en 15 municipios de la entidad y en un total de 31 cuerpos de agua, incluyendo presas, ríos, charcos temporales, por mencionar algunos. Dentro de sus primeros hallazgos se encuentran especies que son consideradas en peligro de extinción de acuerdo con la norma mexicana, tales como el sapo Rhinophrynus dorsalis, la rana Lithobates berlandieri y el ajolote Ambystoma mexicanum. También en las muestras se encontraron libélulas, las cuales son un bioindicador de buena calidad del agua en 17 de los sitios explorados. Si quiere tener más información, puede consultar la página www.swsc.org. Con imágenes de Rubén García, informó Aurora Vizcaíno Ruiz, Noticias RTQ.
0: Muchas felicidades a Melanie, estudiante de la Universidad Autónoma de Querétaro, y bueno, pues ahí destacando a nivel internacional. Muchas felicidades. Y bueno, pues vamos con más información del municipio de Landa de Matamoros, esta administración que bueno, pues genera esta estrategia para que haya un lugar de hospedaje en la capital del estado para aquellos jóvenes que deciden salir a estudiar, y que bueno, pues sin duda es un apoyo muy grande para ellos y por supuesto para las familias.
4: Con el objetivo de brindar

0: Da respaldo a quienes deben trasladarse fuera del municipio de Landa de Matamoros para recibir atención médica, la presidencia municipal de Landa de Matamoros, a cargo de Junuen Benítez, inauguró la Casa de Salud Hospedaje Cerca de Ti, un espacio seguro y gratuito ubicado en la capital del estado de Querétaro. Este alojamiento está destinado a pacientes y sus acompañantes, quienes requieren permanecer en la ciudad mientras reciben tratamiento o consultas especializadas, evitando así gastos adicionales que afectan su economía familiar. El proyecto nace de la necesidad de atender una demanda real de la población, ofreciendo un lugar digno donde descansar y preparar alimentos. Gracias a la coordinación de salud, así como el compromiso del presidente del DIF, Heriberto Martínez, se han impulsado estrategias de apoyo, traslados y acompañamiento a los habitantes de la Sierra Gorda. El hospedaje Cerca de Ti tiene capacidad para atender a más de 15 personas simultáneamente y cuenta con cocina equipada, lo que permite a los usuarios elaborar sus propios alimentos y reducir sus gastos durante su estancia. Para solicitar el servicio o recibir información, los interesados pueden comunicarse a los teléfonos 441-101-3488 y 443-3695-954. Informó para Noticias RTQ, Pedro Sierra.
1: Pues lo mencionábamos, un apoyo importante para los estudiantes, las familias. Bien, pues avanzamos con más información. Se anuncia por parte del municipio de Jalpan de Serra y la Comisión Estatal de Infraestructura la construcción del puente peatonal en la colonia El Puente de Jalpan de Serra, aquel que en las lluvias pasadas pues se lo llevó la corriente. La titular de esta Comisión Estatal de Infraestructura, la ingeniera Sonia Carrillo, pues dio a conocer la próxima edificación de este puente peatonal en la colonia El Puente, obra diseñada para incrementar la seguridad y facilitar el tránsito diario de los vecinos de la zona.
0: El presidente municipal de Jalpan de Serra, Rubén Hernández, junto con la titular de la Comisión Estatal de Infraestructura, la CEI, Sonia Carrillo Rosillo, dieron a conocer la próxima edificación de un puente peatonal en la colonia El Puente, obra diseñada para incrementar la seguridad y facilitar el tránsito diario de los vecinos de la zona. Este proyecto forma parte del Plan Estatal de Rehabilitación de Infraestructura, puesto en marcha para atender los daños provocados por las lluvias de la temporada anterior, con el objetivo de reforzar la conectividad y brindar entornos más seguros para las familias de Jalpan. La obra es resultado de las gestiones realizadas por el alcalde ante el gobierno del estado y refleja el trabajo en conjunto entre los tres niveles de gobierno para impulsar acciones que generen bienestar y desarrollo. El puente peatonal contará con accesibilidad universal, lo que garantiza un paso seguro e incluyente para personas con discapacidad, adultos mayores y toda la población, cumpliendo con los estándares de diseño para ser usados por todos sin restricciones. Informó para Noticias RTQ, Pedro Sierra.
1: Bien, pues buenas noticias, este proyecto por parte de la Comisión de Infraestructura, la CEI, que bueno, pues ya tendremos puente nuevamente aquí en Jalpan. Está circulando información en redes sociales y algunos sitios de internet donde se asegura que los beneficiarios deben de tener un tarjetón digital para seguir recibiendo sus depósitos mensuales. Aquí le contamos lo que el Instituto Mexicano del Seguro Social señala al respecto.
2: ¿Podría perder usted su pensión por no tramitar el tarjetón digital del IMSS? El Instituto Mexicano del Seguro Social desmintió que las personas pensionadas y jubiladas deban realizar un trámite digital obligatorio para evitar el bloqueo o suspensión de su pensión. A través de un comunicado oficial, el organismo señaló que es falsa la información que circula en redes sociales y algunos sitios de internet. El IMSS aclaró que no existe ningún trámite obligatorio que condicione el pago de las personas y pidió a los derechohabientes mantenerse informados únicamente mediante los canales oficiales. Además, aprovechó para alertar sobre posibles intentos de fraude y robo de datos personales mediante mensajes falsos que solicitan información bancaria o documentos personales. Aunque el tarjetón digital del IMSS no es obligatorio para conservar la pensión, el tarjetón sí existe como una herramienta que permite realizar consultas y trámites en línea. Este documento electrónico está disponible para trabajadores activos, pensionados y jubilados afiliados al IMSS. Entre sus principales funciones se encuentran consultar comprobantes de pago, revisar descuentos, descargar talones, actualizar actualizar datos personales y dar seguimiento a algunos trámites administrativos. Para registrarse se requiere contar con CURP, número de seguridad social, correo electrónico vigente y fecha de ingreso.

0: al instituto. Para Noticias RTQ, Nancy Magaña.
1: Bien, pues ya escuchamos la información correcta ante este tema por parte del Instituto Mexicano del Seguro Social. La Secretaría de Salud a nivel federal prohibió el uso del colorante eritrocina, también identificado como rojo 14 o rojo 3, presente en la elaboración de alimentos, bebidas y suplementos alimenticios. La medida se sustentó en un análisis de riesgo realizado por la COFEPRIS en colaboración con instituciones de investigación en salud.
0: La eritrocina es un colorante sintético derivado del petróleo que durante décadas fue utilizado para otorgar tonos rojo cereza, rosa intenso o rojo brillante a cientos de productos alimenticios. Su presencia era particularmente común en dulces, gomitas, caramelos, malvaviscos, bebidas saborizadas, polvos para preparar agua, gelatinas y productos sobre todo dirigidos al mercado infantil. Incluso algunos embutidos y carnes procesadas recurren a este ingrediente para reforzar visualmente la percepción de la frescura. La industria alimentaria enfrenta ahora un periodo de transición para reformular cientos de productos. Las alternativas existen, aunque suelen representar mayores costos para la producción y los desafíos técnicos. Entre las opciones más utilizadas se encuentran los extractos de betabel, concentrados de zanahoria morada y uno de los colorantes más emblemáticos de la historia gastronómica mexicana, la grana cochinilla. Por lo tanto, la alternativa natural existe, y en cambio es importante reconocer que los colorantes artificiales presentes en los ultraprocesados están vinculados con la hiperactividad, problemas neuroconductuales, la inflamación del colon y se relacionan con un potencial cancerígeno. Sin duda, la industria alimentaria debe derivar en un avance hacia un entorno más saludable. Para Noticias RTQ, Nancy Magaña.
1: Con esta información, amigas y amigos, llegamos a nuestra primera pausa en Noticias RTQ Jalpan. Regresamos en breve.
2: Son las 12:32.

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0: Las estadísticas de suicidio revelan una dura realidad. Cada minuto muere un hombre por suicidio. En México, los datos del INEGI reflejan que el 81.1% de los suicidios son cometidos por hombres, frente al 18.9% de las mujeres. Es importante que siempre busques ayuda de un profesional en salud mental. Los hombres tienden a enfrentar una vida más corta, con una expectativa de vida 6 años y medio menor que la de las mujeres. Los especialistas hacen un llamado urgente para cambiar la forma en la que la sociedad ve la salud mental masculina y eliminar los tabúes que impiden que los hombres busquen ayuda.
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6: Son las 12:37.
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8: Secretaría de Salud fortalece respuesta epidemiológica y cobertura de vacunación contra el sarampión. Entre junio y julio se estima un incremento hasta del 70% en enfermedades diarreicas, la mayoría de los casos en personas de 25 a 44 años. En julio entran en operaciones las nuevas unidades de transporte eléctrico que circularán en el centro histórico. Reubicarán caseta de Tepozotlán ante la demanda histórica de habitantes, transportistas y automovilistas. Municipio de Tequisquiapan llega a Punto México con la participación de 40 artesanos que promueven su cultura, tradiciones y gastronomía. En información nacional, Gabinete de Seguridad informó que la Secretaría de la Defensa Nacional y la Guardia Nacional verificaron el despliegue de militares y guardia en labores de seguridad en Sinaloa. En el panorama internacional, Senado de Estados Unidos aprobó un presupuesto de 70 mil millones de dólares para la estrategia de migración de Donald Trump.
9: Regresamos, gracias por continuar con nosotros. El gobernador Mauricio Curi va en contra del reclutamiento criminal de niñas, niños y adolescentes. El gobernador enviará al Congreso del Estado una iniciativa para castigar a quienes recluten, financien, capaciten, utilicen o involucren a menores de edad en actividades delictivas.
10: El gobernador Mauricio Curi anunció que en los próximos días enviará al Congreso del Estado una iniciativa para castigar a quienes recluten, financien, capaciten, utilicen o involucren a personas menores de edad en cualquier actividad delictiva con el propósito de proteger a las niñas, niños y adolescentes, así como preservar el bienestar de las familias queretanas.
11: Tristemente, cada día atestiguamos cómo en distintas regiones del país grupos delictivos reclutan a niñas, niños y adolescentes para involucrarlos en actividades criminales. Los enganchan en redes sociales, aprovechan la violencia familiar y les ofrecen riqueza. Luego, los utilizan para vigilar, para transportar información o mercancías ilícitas.
10: Curi González enfatizó que la iniciativa no está dirigida contra las y los adolescentes, sino contra quienes buscan arrebatarles sus oportunidades, alejarlos de sus familias y convertirlos en instrumentos de violencia. Afirmó que quien reclute a una persona menor de edad enfrentará todo el peso de la ley y reiteró que mantendrá una política de tolerancia cero frente a quienes pretendan utilizar a niñas, niños y adolescentes para fortalecer actividades vinculadas con la delincuencia. Para Noticias RTQ, Nancy Magaña.

0: bien, pues pendientes a esta iniciativa por parte del gobernador. Es el mes de junio en el cual se celebra el Día del Padre, y a propósito de ello, la CONDUCEF da a conocer algunos consejos para quienes ejercen la paternidad y recientemente se han separado, sobre todo para mantener finanzas sanas.
1: Junio es el mes en el que se celebra la figura paterna y una oportunidad para reflexionar cómo ha ido transformándose este rol. Por ejemplo, durante una separación de pareja se requiere reorganizar las finanzas para seguir cumpliendo con las responsabilidades y mantener el equilibrio personal. Tras una separación, los gastos no desaparecen, se transforman. Mantener el equilibrio financiero implica cubrir responsabilidades compartidas, como el sustento de hijas e hijos, mientras que se solventan los gastos propios. Por lo anterior, la CONDUCEF emite las siguientes recomendaciones. Redefinir el punto de partida. Antes de decidir, es fundamental tener claridad sobre la situación actual, ingresos, deudas y gastos. Este diagnóstico permite construir un presupuesto realista. Priorizar con visión integral. Las obligaciones legales, como la pensión alimenticia, son pilares del presupuesto, pero deben analizarse junto con los gastos básicos personales y el ahorro. El objetivo es cumplir con los compromisos sin comprometer tus finanzas. Ajustar el estilo de vida. Intentar mantener el mismo nivel de vida que se tenía antes de la separación quizá no sea posible. Adaptarse al ingreso disponible es clave para evitar presiones innecesarias. Organizar los pagos periódicos. Contar con un calendario de pagos y ubicar fechas clave permite tener mayor control. Esta práctica evita recargos y reduce el estrés financiero. En esta etapa, la prevención adquiere un nuevo significado. No solo se trata de evitar problemas, sino también de mantener las bases de una estabilidad futura. Con imágenes de Rubén García, informó Aurora Vizcaíno Ruiz, Noticias RTQ.
0: Bien, pues ahí estas recomendaciones. Y ya se acerca el Mundial. ¿Piensas comprar papitas para acompañar todos los partidos del Mundial? La revista del consumidor de la Profeco analizó 67 frituras hechas a base de maíz, papa y trigo, y se da a conocer que al menos 13 productos tienen más grasa de las que declaran. Aquí te contamos más.
1: Ante la gran variedad de papas y frituras de maíz y trigo, el Laboratorio Nacional de Protección al Consumidor de Profeco se dio a la tarea de analizar su aporte nutrimental para que sepas exactamente qué contiene tu botana favorita. Fueron revisados 67 productos, 33 papas fritas, 24 frituras de maíz, 6 frituras de trigo y 4 a base de papa. Se indagaron valores como el contenido neto, aporte nutrimental y niveles de humedad y cenizas. A manera de conclusión, se dio a conocer lo siguiente. Bocados bocachitos, no tiene queso, a pesar de que el etiquetado realza el contenido de lácteo. La línea de papas fritas de Great Value contiene más sodio del declarado, sobre todo la presentación de chicharrones fuego. En esta misma situación se encuentran los sabritones, rodajas de sal y limón y los totis donitas chile y limón. Sobre los productos con más grasa de la declarada podemos enlistar de Great Value las papas jalapeño crujientes y chicharrones fuego y sabor chile y limón. Sol to be de papa adobada, de Bailey Foods potato chips rich y limón crujiente, así como las chips sabor original, Tutis Pops y de corte casero, bocados bocachitos, churritos Naturasol, Doritos Nachos y Takis Chile Limón. Los que contienen menos proteína de la declarada son The Great Value, las papas queso jalapeño y adobadas crujientes, Sol Tubi Papa Rifaditas, Tutis Pops corte casero y Donitas Limón y Sal, fritos Chile y Limón, quesabritas, rancheritos originales, tostitos y sabritones rodajas sabor sal y limón. Con imágenes de David Peregrino, informó Aurora Vizcaíno Ruiz, Noticias RTQ.
0: Reporta la Secretaría Estatal de Salud un caso activo de dengue en la capital. Por lo anterior, se solicita a la ciudadanía extremar precauciones y no bajar la guardia para evitar contraer dicha enfermedad.
1: Se encuentra activo un caso positivo de dengue con signos de alarma en el municipio de Querétaro. Lo anterior, de acuerdo con los datos más recientes de la Secretaría Estatal de Salud, a nivel nacional, al 1 de junio se han reportado 2.286 casos positivos y 4 defunciones por esta causa. Ante una probable situación de dengue, se inicia con el protocolo para dar seguimiento epidemiológico y realizar la búsqueda intencionada de casos. Al mismo tiempo, las brigadas de vectores realizan recorridos casa por casa para vigilar que no haya criaderos de moscos y efectuar son acciones para eliminar al agente transmisor, por lo que se pide a la población permitir el acceso al personal, el cual asiste con identificación y uniforme para trabajar en las áreas en las que se localiza riesgo. Entre los signos o síntomas que se pueden presentar por este contagio son fiebre y al menos uno de los siguientes: dolor de cabeza intenso, náusea o vómito, malestar general, dolor muscular o articular, dolor detrás de los ojos y sarpullido. Los datos de gravedad son dolor abdominal intenso, fatiga, vómito,

0: persistente o con sangre, somnolencia y sangrado de encías y nariz, en orina o excremento. Las personas con mayor riesgo de presentar dengue grave son las y los menores de un año, mayores de 65 años, embarazadas y personas con otras enfermedades no controladas. En caso de tener síntomas, evite automedicarse y acuda a la unidad de salud más cercana. Tome mucha agua, guarde reposo y siga las indicaciones médicas. Para Noticias RTQ, Aurora Vizcaíno Ruiz.
1: Se posiciona Querétaro en el 11º lugar nacional con mayor cantidad de casos activos de gusano barrenador. Así lo da a conocer el reporte más reciente del Servicio Nacional de Sanidad, Inocuidad y Calidad Agroalimentaria. En 16 de los 18 municipios de la entidad se tiene el registro de casos positivos de gusano barrenador.
0: De acuerdo con la información del Servicio Nacional de Sanidad, Inocuidad y Calidad Agroalimentaria, en su informe de casos activos de gusano barrenador en México, Querétaro tiene el 11º lugar nacional con mayor cantidad de casos activos reportados. En suma, nuestra entidad tiene 75 casos, los cuales se concentran principalmente en Landa de Matamoros, Pinal de Amoles y Arroyo Seco. El gobierno federal indicó que 16 municipios del estado tienen reportes activos. Landa de Matamoros cuenta con 12 y Pinal de Amoles con 11, mientras que Arroyo Seco tiene 7. En tanto, se concentran 5 casos en cada una de las siguientes demarcaciones: Cadereyta de Montes, Peñamiller, Querétaro y Tequisquiapan. Existen 4 reportes en cada uno de los siguientes lugares: Colón, El Marqués y Tolimán. En tanto, Jalpan de Serra y San Juan del Río contienen 3 registros en cada demarcación. Amelco de Bonfil, Corregidora y Pedro Escobedo concentran 2 en cada uno de los lugares. San Joaquín tiene solo un reporte. De manera acumulada, ha habido 417 casos de gusano barrenador en Querétaro, mientras que nuestro país se han presentado 27.721. Para Noticias RTQ, Aurora Vizcaíno Ruiz.
1: Pues a seguir con el tema de la prevención y detección, en su caso, de este gusano barrenador. Por su incansable labor en la difusión y enseñanza de la cultura musical en Querétaro y por crear a la estudiantina universitaria, reconocen al maestro Aurelio Yayo Olvera Montaño con el premio Legado Universitario de la Universidad Autónoma de Querétaro.
0: Entrega la Universidad Autónoma de Querétaro el primer premio Legado Universitario al músico Aurelio Olvera Montaño, promotor incansable de la cultura queretana, quien en 1963 creó la Estudiantina Universitaria, la cual proyectó el nombre de la UAC a nivel nacional e internacional. Eduardo Núñez, secretario de Extensión y Cultura Universitaria, destacó que dicho personaje contribuyó en la preservación y difusión de la música a lo largo de más de 6 décadas de inspiración, además de ser ejemplo y guía por su generosidad y servicio. Ana Paula López Virlain, secretaria estatal de Cultura, refirió que miles de queretanas y queretanos han escuchado su trabajo y han aprendido de sus enseñanzas, ya que su trayectoria es muestra de que el arte no es una expresión individual, sino una herramienta para crear comunidad. Silvia Amayayano, rectora de la UAC, enfatizó que es significativo que haya recibido la primera edición del reconocimiento del legado universitario, la cual nace de hacer que, desde distintos ámbitos, se realce el nombre de la UAC. Aurelio Olvera Montaño expresó que el reconocimiento lo tomó por sorpresa y habló sobre las dificultades que atravesó la UAC en sus inicios y se dijo sumamente agradecido por haber formado parte de la historia institucional y contar con este reconocimiento.
2: Hay que seguir creciendo y seguir adelante. Este legado, que a mí me da mucho gusto haber sido el que lo haya iniciado, pero vendrán muchos más que serán merecedores a este legado universitario para motivar el trabajo diario de nuestra querida alma mater. Un Goya a nuestra universidad.

0: Para Noticias RTQ, Aurora Vizcaíno Ruiz.
1: Muchas, muchas felicidades. Abren consulta ciudadana para integrar el programa hídrico estatal. La Comisión Estatal de Aguas publica la convocatoria para participar.
2: En el periódico oficial La Sombra de Arteaga fue publicada la convocatoria dirigida a organizadores sociales, a autoridades y público en general para participar en la consulta sobre el diseño y la ejecución del programa hídrico estatal. Para

0: este proceso se establecerá diálogo con la población a través de un foro y mesas de consulta presenciales, además de otros mecanismos para recabar opiniones de las personas interesadas. También se rehabilitarán cuestionarios en sedes de la autoridad responsable, en este caso la Comisión Estatal de Aguas, con el objetivo de facilitar la participación ciudadana. También se realizará un foro de consulta en el municipio de Tolimán el lunes 15 de junio en la cancha de básquetbol del Auditorio Municipal. La consulta también podrá responderse a través de formato libre. La etapa consultiva se llevará a cabo del 5 al 19 de junio, mientras que la presentación de resultados está prevista del 11 al 17 de julio de este mismo año. La recepción de opiniones mediante escrito libre se realizará de las 8 de la mañana a las 5 de la tarde, del 5 al 19 de junio, en las oficinas centrales de la Comisión Estatal de Aguas, ubicadas en Prolongación Zaragoza número 10, Colonias Villa Campestre, Corregidora. Con esta convocatoria, las autoridades buscan integrar la participación social en la definición de acciones hídricas para Querétaro. Para Noticias RTQ, Nancy Magaña.
1: Bien, amigas y amigos, estamos llegando al final de este espacio noticioso. Agradecerle mucho que haya estado con nosotros. Invitarlo a que continúe con la programación de la frecuencia 1200 de amplitud modulada. Por mi parte, ha sido todo. Mi nombre, Iván Ventura. Nos vamos con música. Este dueto, muy buen dueto, Bobby Pulido y David Bisbal. La canción Desvelado.

0: Son las 12:57.
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1: En información local, para este inicio de semana se prevén de chubascos a lluvias fuertes en las zonas metropolitana y serrana de Querétaro. Será decisión de cada una de las escuelas si se suspenden clases o se ve la inauguración de la Copa Mundial de Fútbol el próximo jueves, afirma la Secretaría Estatal de Educación. El gobernador Mauricio Curi va en contra del reclutamiento criminal de niñas, niños y adolescentes, enviará al Congreso del Estado una iniciativa para castigar a quienes recluten, utilicen o involucren a menores de edad en actividades delictivas. El mandatario Mauricio Curi cumple 5 años al frente del gobierno de Querétaro. En información de corte nacional, se forma la tormenta tropical Boris en el Pacífico mexicano y las autoridades suspenden clases en 6 regiones de Guerrero por el fenómeno. Suspenden clases y actividades en un municipio de Chihuahua por un enfrentamiento entre cárteles de la droga. Cae el 01, jefe de la Plaza de los Salazar y generador de violencia en Sonora y Chihuahua. El PRI arrasa elecciones en Coahuila y perfila mayoría absoluta en el Congreso local. Presentan en Zumpango el primer auto eléctrico desarrollado en México. En información de corte internacional, se reportan más de 30 muertos y un centenar de heridos tras el terremoto de 7.8 en Filipinas. México y Belice envían a Cuba 1.700 toneladas de ayuda humanitaria. Estados Unidos blinda el Mundial 2026 con unidades tácticas del FBI. El Papa León XIV pide solidaridad con los migrantes y justicia en los casos de abuso sexual en la Iglesia. Confirman récord de un árbol gigante oculto en Taiwán.
2: Aquí estamos ya listos para iniciar esta semana con Noticias RTQ. Recuerden ustedes que iniciamos siempre a la 1 de la tarde y concluimos al filo de las 3 de la tarde con las noticias de Querétaro que son para usted. Gracias por sintonizarnos, ya sea en radio o en televisión. RTQ Querétaro. Bueno, teléfonos en el estudio, ustedes los conocen y los conocen muy bien. El 4422-3851-11. 4422-3851-11 es el teléfono de... Nosotros aquí lo comentamos con mucho gusto con nuestros amigos. Y por supuesto que también está a sus órdenes el WhatsApp. El WhatsApp para sus mensajes escritos: 4426760392. 4426760392. Las noticias se oyen y se ven en Radio Televisión Querétaro. En radio, a través de Radio Querétaro, en el 100.3 de frecuencia modulada, emitiendo la señal desde el Centro Histórico de Querétaro para todo el centro de México. Además, también estamos presentes en Jalpan de Serra, en nuestra estación hermana RTQ Jalpan, en el 1200 de amplitud modulada, bañando la Sierra Queretana. Y claro que también llegamos a todo el mundo a través de internet en www.radioactivatx.org, en nuestros estudios de Tequisquiapan, y en televisión. En televisión también se ven y se oyen las noticias. Canal 10.1 de señal abierta, sistemas de cable en Querétaro, WIS 10, Mega Cable 110, Total Play 10, y en Jalpan, Canal 63 de Supercable. 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

0: 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Es el momento de que comencemos, como es clásico, con la frase del día. Es muy buena la frase del día de esta ocasión. Tener razón demasiado pronto es lo mismo que equivocarse. Buena la frase. Tener razón demasiado pronto es lo mismo que equivocarse. Una frase de Marguerite Jursenar, escritora francesa. Entonces sería Jursenar, porque la R no se pronuncia, la R final. Bueno, vámonos ya con David Estrada, porque está listo para presentarnos su sección de Un Día Como Hoy. Un día como hoy, 8 de junio de 1949, en Gran Bretaña se publica la novela 1984 del británico George Orwell, considerada como uno de los libros más influyentes del siglo XX. Adelante, David.
1: 1984 es una novela política de ficción distópica escrita por el periodista británico George Orwell entre 1947 y 1948 y publicada el 8 de junio de 1949. La novela presenta una extrapolación de las prácticas del comunismo y el fascismo. Se desarrolla a partir de 1984 en un Londres del futuro y a partir de su publicación popularizó los conceptos del omnipresente y vigilante Gran Hermano, este último inspirado en el culto a la personalidad de Joseph Stalin y utilizado para hacer referencia a situaciones, personas u organizaciones que realizan un control o vigilancia que se percibe como excesiva o contraria a la privacidad. En sus páginas, la novela presenta a un partido socialista inglés, INSOC por sus siglas, que tiene como lema: guerra es paz, libertad es esclavitud, ignorancia es fuerza. Muchos analistas detectan paralelismos entre la sociedad actual y el mundo de 1984, sugiriendo que estamos comenzando a vivir en lo que se ha conocido como una sociedad orwelliana. Una sociedad donde se manipula la información y se practica la vigilancia masiva y la represión política y social. Sin embargo, estos elementos ya aparecen en la novela rusa Nosotros, publicada en 1944, en la que se inspiró Orwell y que se considera como la fundadora de la novela distópica contemporánea. 1984 es, sin embargo, mucho más popular y el término orwelliano se ha convertido en sinónimo de las sociedades u organizaciones que reproducen actitudes totalitarias y represoras. La novela, escrita por Orwell cuando ya se encontraba gravemente enfermo de tuberculosis, fue un éxito en términos de ventas y se ha convertido en uno de los libros más influyentes del siglo XX. George Orwell murió en Londres el 21 de enero de 1950.
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0: Toño, buenas tardes.
3: Hola Joaquín, buenas tardes, gusto en saludarte amigos, ¿cómo están? Un gusto saludarles a los de radio y de tele, ya la semana del mundial que va a arrancar.
0: El jueves
3: a la 1 de la tarde.
0: A la 1 de la tarde el partido México-Sudáfrica.
3: Así es, a la 1 de la tarde, y acuérdense que está la zona FES aquí en Querétaro, que primero habían dicho que ya no había boletos y ahora incluso están poniendo en redes sociales que sí,
0: yo no entendí eso. Hay muchos.
3: Sí, son 12,000 personas. La zona donde están arreglando y van a poner todo es la explanada, la zona oriental. No es adentro.
0: Ni el concierto tampoco.
3: No, tampoco. Incluso, bueno, hay unos horarios. Vamos a ver lo que es este gráfico en cuestión de cómo está el calendario. Por ejemplo, desde la 1 de la tarde, y lógicamente la inauguración antes del partido del Mundial, y después el partido de México de 1 a 3, y el concierto, por ejemplo, de Bronco es de 5 a 6. Todo esto lo pueden checar en las redes sociales del municipio, porque están los programas oficiales o los horarios oficiales, como le llaman.
0: Muy bien. Oye, ¿ya supiste cómo anda la reventa la inauguración en el Estadio de la Ciudad de México?
3: Pues la reventa anda
0: con 40,000 pesos el boleto más barato
3: y el más

0: caro 200 mil.
1: Pero tengan cuidado porque también van a estar muy vigilados, ¿eh? A los que agarren se los van a llevar con todo al tambo.
0: ¿Que si yo compro uno de reventa?
1: A los que están vendiendo.
0: A los, que están, a los vendiendo. Que están vendiendo. No, estos son en internet.
1: En internet, sí, en internet, lógicamente se va acercando la hora y van subiendo. Pero yo no me confiaría de las páginas, porque hay muchas y hay que tener mucho cuidado. Aquí se los hemos estado señalando, hay muchas páginas que, cuidado.
0: ¿Dieron los nombres de páginas seguras?
1: Los voy a checar y se los voy a comentar en cuestión, aunque yo le dudaría de todas, mejor no.
0: ¿Quién se va a atrever a, si tengo 200 mil pesos, mejor me voy a viajar a Europa?
1: Los guardas, te vas a viajar a Europa, sí. Te vas a una playita y allá ves el mundial.
0: Ándale,
1: la verdad. Misa. Sí, entonces no hay ningún problema. Abusados con eso. Y ahí está lo del FanFest, la zona Fest, para que estén pendientes el próximo 11 de junio. Ya les estaremos señalando los horarios oficiales, porque después el 18 de junio es el segundo partido de México. Y acuérdese que ahí va a estar el tri para el 18 de junio. Así es que pendientes de todo esto de la zona Fest en el Estadio Corregidora. Vámonos con más, hablando del tenis de mesa que cerró con todo en la Olimpiada Nacional. Querétaro se ubicó al final en un buen lugar y el tenis de mesa también colaboró.
2: Los tenismesistas queretanos sumaron 5 medallas, 2 oros y 3 bronces en la Olimpiada Nacional en la categoría sub-11 femenil. María José Morales, Eleonor Vázquez, Hilda Nirvana Hernández y Paula Zamora ganaron el oro y son campeonas nacionales por equipos. Además, María José Morales y Eleonor Vázquez son de oro en dobles sub-11 femenil. Los 3 bronces fueron en dobles mixto sub-11 con María José Morales y Matías Velázquez Ríos. En equipos sub-13 femenil ganaron Camila Morales, Sara Ruiz y Karen Padilla. Y en doble sub-19 varonil son de bronce Abel Medina y Alonso Moreno. La atleta más destacada del tenis de mesa queretano fue María José Morales Martínez, ganando 2 oros y 1 bronce. 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
1: Bueno, y también las cosas que suceden, partidos amistosos y cosas raras o que la riega la gente, los que están en los partidos. En este partido, Joaquín, amigos, México, Argentina-Honduras, perdón, que era amistoso y que por cierto goleó Argentina, que de repente el DJ o el que estaba en la cabina al poner el himno y anunciar el himno de Argentina ponen el bombón asesino. Vamos a escucharlo. Y la cara que puso Messi.
3: Ahí el himno nacional de Honduras. Vamos a guardar silencio y escuchar con respeto ahora el de Argentina.

0: les dio risa.
1: Pues ahí está lo que pasó, les platicamos a los de radio, ya escucharon, pero pasamos también las imágenes de la banca y Messi volteó con sus compañeros y todos riéndose.
0: Bueno, ¿qué pasa?
1: Han de haber dicho, ¿bailamos o qué hacemos? Pero fue lo que sucedió en este amistoso de Argentina-Honduras, que Argentina, acuérdense también de mí, es uno de los favoritos en este Mundial del 2026. Vámonos con más, y hablando también de la rodada ciclista que se viene el fin de semana en el Marqués, si no se ha inscrito, es gratuita la inscripción.
2: A través del Centro Vive, el municipio del Marqués invita a participar en la primera rodada ciclista mountain bike, La Cañada Serial. Este domingo 14 de junio, la salida y la meta es en la Plaza San Pedro de La Cañada. Busca la liga y el código QR en las redes sociales del Centro Vive el Marqués. Las distancias son 14 kilómetros para principiantes y 28 para intermedios y avanzados. La salida para intermedios y avanzados será a las 7:30 de la mañana y para los principiantes a las 8 de la mañana. La entrega de kits será el mismo día de 5:30 a 7:15 de la mañana. 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
1: También hubo medallas en halterofilia. Aquí están los datos.
2: El levantamiento de pesas en la Olimpiada Nacional.

0: CONADE 2026, los deportistas queretanos subieron al podio ganando dos metales, uno de plata y otro de bronce. El metal plateado lo ganó Isaac Tolentino García en la categoría U17, peso de 71 kilogramos en arranque, envión y total. Por su parte, Stephanie Mujica Castellano puso en el podio a Querétaro ganando la medalla de bronce. Esto fue en arranque dentro de la categoría U20, 77 kilogramos. 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
1: Bueno, pues ahí está esa nota y vamos a cerrar ahora con esta nota también del ajedrez, que una universitaria ganó medalla en la Olimpiada.
0: Natalia Belén García, alumna que cursa actualmente el primer semestre de arquitectura en la UAC, ganó bronce en ajedrez en la Olimpiada Nacional CONADE 2026. La atleta participó en cuatro pruebas: ritmo rápido 25 más 5 y 10 más 5, el ritmo blitz 3 más 2 y en el ritmo clásico 90 más 30, siendo en esta última en donde subió al podio. Natalia Belén participará en su última Olimpiada en el 2027, luego de haber competido en 6 ediciones consecutivas del 2021 al 2026, donde ha ganado un oro, dos platas y tres bronces. 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
1: Gracias, Toño. Aquí nos vemos en el segundo tiempo. Gracias, Joaquín.
2: 15 minutos antes de las 3 de la tarde, con unos 2 minutos más para compensarte. Gracias, Toño. Reporta la Secretaría Estatal de Salud un caso activo de dengue en la capital. Por lo anterior, se solicita a la ciudadanía extremar precauciones y no bajar la guardia para evitar contraer dicha enfermedad.
3: Se encuentra activo un caso positivo de dengue con signos de alarma en el municipio de Querétaro. Lo anterior, de acuerdo con los datos más recientes de la Secretaría Estatal de Salud, a nivel nacional, el 1 de junio se han reportado 2.286 casos positivos y 4 defunciones por esta causa. Ante una probable situación de dengue, se inicia con el protocolo para dar seguimiento epidemiológico y realizar la búsqueda intencionada de casos. Al mismo tiempo, las brigadas de vectores realizan recorridos casa por casa para vigilar que no haya criaderos de moscos y efectuar acciones para eliminar al agente transmisor, por lo que se pide a la población permitir el acceso al personal, el cual asiste con identificación y uniforme para trabajar en las áreas en las que se localiza riesgo. Entre los signos o síntomas que se pueden presentar por este contagio son fiebre y al menos uno de los siguientes: dolor de cabeza intenso, náusea o vómito, malestar general, dolor muscular o articular, dolor detrás de los ojos y sarpullido. Los datos de gravedad son dolor abdominal intenso, fatiga, vómito persistente o con sangre. Son y sangrado de encías y nariz, en orina o excremento. Las personas con mayor riesgo de presentar dengue grave son las y los menores de un año, mayores de 65 años, embarazadas y personas con otras enfermedades no controladas. En caso de tener síntomas, evite automedicarse y acuda a la unidad de salud más cercana. Tome mucha agua, guarde reposo y siga las indicaciones médicas. Para Noticias RTQ, Aurora Vizcaíno Ruiz.
1: Gracias, Aurora. Vamos con el gusano barrenador. Se posiciona Querétaro en el 11º lugar nacional con mayor cantidad de casos activos de gusano barrenador. Lo da a conocer el reporte más reciente del Servicio Nacional de Sanidad, Inocuidad y Calidad Agroalimentaria. En 16 de los 18 municipios de la entidad se tiene el registro de casos positivos de gusano barrenador. Aurora.
3: De acuerdo con la información del Servicio Nacional de Sanidad, Inocuidad y Calidad Agroalimentaria, en su informe de casos activos de gusano barrenador en México, Querétaro tiene el 11º lugar nacional con mayor cantidad de casos activos reportados. En suma, nuestra entidad tiene 75 casos, los cuales se concentran principalmente en Landa de Matamoros, Pinal de Amoles y Arroyo Seco. El gobierno federal indicó que 16 municipios del estado tienen reportes activos. Landa de Matamoros cuenta con 12 y Pinal de Amoles con 11, mientras que Arroyo Seco tiene 7. En tanto, se concentran 5 casos en cada una de las siguientes demarcaciones: Cadereyta de Montes, Peñamiller, Querétaro y Tequisquiapan. Existen 4 reportes en cada uno de los siguientes lugares: Colón, El Marqués y Tolimán. En tanto, Jalpan de Serra y San Juan del Río contienen 3 registros en cada demarcación. Ameco de Bonfil, Corregidora y Pedro Escobedo concentran 2 en cada uno de los lugares. San Joaquín tiene solo un reporte. De manera acumulada, ha habido 416 Querétaro, mientras que en nuestro país se han presentado 27.721. Para Noticias RTQ, Aurora Vizcaíno Ruiz.
1: fortalece.

0: Favorecen al sector ganadero de Jalpan de Serra con apoyo municipal de 100 mil pesos a la Asociación Ganadera Local con el objetivo de impulsar el desarrollo del sector ganadero en el municipio. Los recursos serán utilizados por los agremiados en insumos, medicamentos y necesidades específicas para su ganado. La información fue de Pedro Sierra. El Radiotón fue el sábado y fue un verdadero éxito. Y nosotros, RTQ, tanto radio como televisión, muy orgullosos de haber participado en el Radiotón de AMANC para beneficio de los niños con cáncer. Apoya el sistema estatal DIF con donativo de 500 mil pesos al Radiotón 2026.
1: Con el objetivo de apoyar en el tratamiento del cáncer infantil, el director general del Sistema Estatal DIF, Óscar Gómez Niembro, dio el banderazo de inicio al Radiotón 2026 y entregó a nombre del gobierno del estado y de la presidenta del Sistema Estatal DIF, Car Herrera, un cheque por 500 mil pesos a la cofundadora de la Asociación Mexicana de Ayuda a Niños con Cáncer, Ofelia Nazar. Gómez Niembro mencionó que esta dependencia cada año contribuye a esta causa y se suma al Radiotón que está cumpliendo 17 años de ayudar a combatir el cáncer infantil y con confirmó el llamado a impulsar este evento, donde se reconoce la gran labor que hace la institución. La cofundadora de AMANC, Ofelia Nazar, destacó el compromiso del sistema estatal DIF y entregó un reconocimiento al director general Óscar Gómez y uno más a la presidenta del DIF municipal de Querétaro, Adriana Olvera. También agradeció a los medios de comunicación, voluntarios y patrocinadores, quienes unieron esfuerzos para poder llegar a la meta y recaudar 1.400.000 pesos y así solventar los tratamientos médicos, alimentos y transporte de 380 personas beneficiadas que son atendidas en dicha institución. En la Plaza Constitución se presentaron el payaso Gary Arincín, Samantha, Midnight Tones, la banda La Herencia, Inoxidables, Perseo, El Gallo Gallardo y Blackard, entre otros artistas y grupos musicales que alentaron a la gente a donar desde el corazón. Destacó la presencia también del equipo de Radio Televisión Querétaro en el Radiotón 2026. Para Noticias RTQ, Aurora Vizcaíno Ruiz.
0: ¿Has notado que la cancha de fútbol de la Alameda es utilizada con mucha frecuencia? Se trata de la agrupación Brillantemente, una organización que da seguimiento a personas que presentan síndrome de Down. Aurora Vizcaíno.
2: ¿A ti te gusta el fútbol?
3: Sí.
2: ¿Sí? ¿Qué es lo que más te gusta? ¿Ser delantero, ser portera?
3: Igual, así como dice el profe, portera y delantero.
1: Ella es Ivana, tiene 25 años y desde hace una semana, junto con integrantes del colectivo Brillantemente, aprovecha la cancha de fútbol que se colocó en la explanada de la Alameda Hidalgo. Brillantemente es la unión de mentes capaces y ADN de la inclusión, quienes atienden a personas con síndrome de Down, discapacidad, autismo y parálisis cerebral. Adán Calderas, quien forma parte de la agrupación, se dijo agradecido con la instalación de la cancha deportiva, ya que es accesible y sirve como un punto de encuentro para visibilizar a personas que tienen algún tipo de discapacidad.
4: A nosotros, que a veces se nos limita mucho el acceso a otras áreas, trayecto, transporte, etcétera, ahorita el tener una cancha aquí nos ha dado a descubrir que la gente sí es muy empática. Lastimosamente no ha existido este acercamiento en actividades que sean de mucho contacto, de mucha interacción, un saludo, un buenos días, un pásame la bola,
3: pásame.
4: ¡Ay, señor! Pásame.
1: Extendió una invitación a la ciudadanía para que el próximo viernes y sábado, de 8:30 a 10:30 de la mañana, jueguen con el grupo de Halcones Dorados Down. Las instalaciones de Brillantemente se ubican en el número 22 de la calle Josefa Vergara, en el centro histórico de la capital. Si tiene el interés de saber más sobre sus labores, puede comunicarse al número 448-110-8633. Con imágenes de Rubén García, informó Aurora Vizcaíno Ruiz, Noticias RTQ.
0: Muchas gracias, Aurora. Son las 13:23 p.m. Vamos a realizar un pequeño corte para ir a nuestras cabinas y enterarles de las ofertas de nuestra programación. Ya es la 1:24 p.m. Vamos a Jalpan y aquí en Querétaro continuamos después de este pequeño corte. 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
6: Regresamos.

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7: La Organización Mundial de la Salud ha señalado que la depresión es la principal causa de discapacidad en el mundo, afectando por igual a hombres y mujeres. Sin embargo, las estadísticas de suicidio revelan una dura realidad. Cada minuto muere un hombre por suicidio. 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
1: Tarde con 30 minutos y como es costumbre, tenemos a esta hora cada lunes la colaboración de Jorge Gómez Eichelman vía Zoom. Una frase buenísima para el título de sus tiempos financieros. Su tema del día de hoy: Querétaro es grande y lo hacemos todos. ¿Me sonó a un hit publicitario, mi querido Jorge? Buenas tardes. No, espérame, te perdimos. Entonces, si nos permites un momento, vámonos con la línea telefónica para hacer contacto, no por internet, sino por la línea telefónica. Gómez Eichelman, que lamentablemente, pues con las lluvias, no hay palabra de honor con las telecomunicaciones, pero ya están solucionando el problema con Jorge Gómez Eichelman. ¿Ya está listo, Jorge? Ya, Jorge, ya estás listo. A ver si lo pueden poner en cámara a Jorge. Telefónica. Correcto, Jorge. Pues inicia, por favor, con tu Querétaro es grande y lo hacemos todos.
2: Así es, Joaquín. Mira, Joaquín, amigos del auditorio, debemos de hablar de Querétaro porque, contrario a unas pocas voces estridentes de gentes que ni siquiera han participado del conocer que todos, sociedad y gobierno, hemos hecho un gran trabajo llevando a nuestro estado y a nuestra ciudad capital a un alto nivel de calificación a nivel nacional. El Instituto Mexicano para la Competitividad ha publicado la lista de las ciudades más competitivas de México. La lista le encabeza, para orgullo, a Querétaro. Le siguen Guadalajara, Hermosillo, Saltillo y Monterrey. Para alcanzar tan prominente lugar, fueron tomados en cuenta 5 elementos, amigos. Primero, capital humano. ¿Qué educación tenemos? ¿Qué habilidades hemos desarrollado? ¿Y cuál es el estado de salud y la cobertura de salud que tenemos en Querétaro? Segundo, infraestructura y competitividad. Esto es, ¿qué transporte tenemos? ¿De qué comunicaciones gozamos? ¿Qué servicios básicos como el agua, la energía y el drenaje tenemos? Tercero, la capacidad de incorporar conocimientos, procesos eficientes, etcétera. Y bueno, nomás recordar que Querétaro es el segundo lugar en infraestructura y capacidad educativa de todo el país, Joaquín, amigos del auditorio. Y es un trabajo que hemos hecho gobierno y sociedad durante décadas. Esto no se hace de un día para otro, ni un merolico no lo va a cambiar así de un día para acá. Entorno empresarial. Esto es el clima de negocios, la facilidad para emprender negocios. Y cinco, gobernanza y políticas públicas. Eficiencia administrativa, la seguridad, que es un patrimonio valiosísimo, uso eficiente del suelo urbano. Y es que lograr este sobresaliente lugar es un logro de todos: la autoridad, el gobernador Curi y demás funcionarios, los trabajadores, las instituciones educativas, los empresarios y todos los trabajadores públicos y privados. Y bueno, las cosas buenas siempre atraen más cosas buenas. El gobierno federal reportó por medio de la Secretaría de Economía que en el primer trimestre del presente año, Querétaro ocupó el primer lugar nacional como receptor de inversión extranjera directa, con 380.2 millones de dólares, superando a todo el resto del país. Le sigue en segundo lugar la Ciudad de México, en tercer lugar sigue Nuevo León, en cuarto Baja California Sur y en quinto Chihuahua. Estos sobresalientes logros no son un accidente en la vida institucional de Querétaro, tampoco son producto de una suposición. El Instituto Mexicano para la Competitividad no es un ente público, es un ente privado que no se deja impresionar por las argucias del poder.

ni los partidos políticos. De tal suerte, Joaquín, amigos del auditorio, donde trabajando en común, gobierno y sociedad, hemos logrado formar un formidable equipo. Nuestra mayor tarea y reto es conservarnos unidos y fuertes para hacer cada vez

0: durante décadas, Joaquín.
1: Definitivamente tienes toda la razón, mi querido Jorge. La 1:35 PM, te agradecemos mucho tu colaboración. ¿Nos das, por favor, tu contacto, Jorge?
0: Con mucho gusto, Joaquín, amigos del auditorio. piolingomez13@yahoo.com.mx.
1: Muchísimas gracias, Jorge Gómez Eichelman, que disfrutes el Mundial.
0: Igual tú y todo el resto del auditorio, y que México, caray, pues pueda pasar a las siguientes fases, ¿verdad? Sería estupendo.
1: A ver si se nos hace. Muchas gracias, Jorge. Buenas tardes.
0: Abrazo, Joaquín.
1: Igualmente, la 1:36 PM, 1:36. Estudiantes de informática de la Universidad Autónoma de Querétaro están en busca de apoyos externos para difundir la herramienta digital para apoyar a los adultos mayores y avisar sobre la... Importante esto, Nancy Magaña.
2: A un año de haber diseñado la aplicación móvil Pillware, egresados de la Facultad de Informática de la Universidad Autónoma de Querétaro están en busca de apoyos externos para difundir su propuesta, que facilita el control y abasto de medicamentos entre las personas adultas mayores. El sistema emite recordatorios interactivos y enlaza la cuenta con un familiar o con alguna otra persona responsable que sea capaz de asistir al usuario en caso de la omisión de alguna toma de medicamento. Además, tiene un contador automatizado que registra las dosis y emite una alerta cuando la medicina está por terminarse. Aunque la aplicación atrajo mucho la atención en las ferias y competencias de la facultad y en el movimiento emprendedor de Tona de la UAC, requiere de apoyo para su puesta en marcha. Como un punto adicional, el sistema presenta un mapa para que las personas usuarias localicen las farmacias más cercanas. David Barragán, uno de los creadores, dijo tener confianza en que alguna empresa, institución o asociación civil enfocadas al cuidado de las personas adultas mayores se interesen en esta herramienta tan útil. Para Noticias RTQ, Nancy Magaña.
1: Por su incansable labor en la difusión y enseñanza de la cultura musical por Querétaro, crear en la universidad la estudiantina universitaria, reconocen al maestro Aurelio Yeyo Olvera con el premio Legado Universitario en la Universidad Autónoma de Querétaro. Aurora.
3: Entrega la Universidad Autónoma de Querétaro el primer premio Legado Universitario al músico Aurelio Olvera Montaño, promotor incansable de la cultura queretana, quien en 1963 creó la Estudiantina Universitaria, la cual proyectó el nombre de la UAC a nivel nacional e internacional. Eduardo Núñez, secretario de Extensión y Cultura Universitaria, destacó que dicho personaje contribuyó en la preservación y difusión de la música a lo largo de más de 6 décadas de inspiración, además de ser ejemplo y guía por su generosidad y servicio. Ana Paula López Virlain, secretaria estatal de Cultura, refirió que miles de queretanas y queretanos han escuchado su trabajo y han aprendido de sus enseñanzas, ya que su trayectoria es muestra de que el arte no es una expresión individual, sino una herramienta para crear comunidad. Silvia Amayayano, rectora de la UAC, enfatizó que es significativo que haya recibido la primera edición del reconocimiento del legado universitario, la cual nace de hacer que, desde distintos ámbitos, se realce el nombre de la UAC. Aurelio Olvera Montaño expresó que el reconocimiento lo tomó por sorpresa y habló sobre las dificultades que atravesó la UAC en sus inicios y se dijo sumamente agradecido por haber formado parte de la historia institucional y contar con este reconocimiento.
4: Hay que seguir creciendo y seguir adelante. Este legado que a mí me da mucho gusto haber sido el que lo haya iniciado, pero vendrán muchos más que serán merecedores a este legado universitario para motivar el trabajo diario de nuestra querida alma mater. Un Goya a nuestra universidad. ¡Oh!
3: Para Noticias RTQ, Aurora Vizcaíno Ruiz.
1: Concluye proceso de ingreso único 2026 al COVAC, CECITEC y CONALEP. Hubo 22,000 solicitudes de aspirantes en todo el estado. Los resultados de las evaluaciones, así como la asignación de planteles de cada subsistema,

0: Se van a publicar el 29 de junio para que estén atentos. Ahora nos vamos con más información y nos vamos con al plantel COVAC. Planteles del COVAC del Estado van a realizar actividades normales durante la inauguración de la Copa Mundial de Fútbol. Así lo afirma el director general del COVAC en la entidad, León Enrique Bolaños. Recordó que incluso en el COVAC de Corregidora pondrán una megapantalla para que las y los estudiantes sigan las transmisiones de la inauguración en la justa deportiva. Y vamos ahora a hablar más del Mundial en el SEDEC. Será decisión de cada una de las escuelas si se suspenden clases o se ve la inauguración de la Copa Mundial del Fútbol. Aurora Vizcaíno con la información.
1: Será decisión de cada escuela si quienes son estudiantes acuden a las aulas o se quedan en casa durante la inauguración de la Copa Mundial de Fútbol, que se realizará el próximo 11 de junio. Lo anterior lo dio a conocer la titular de la Secretaría Estatal de Educación, Marta Elena Soto Obregón, quien tuvo dicha consideración debido a que afirmó que la inauguración de la Copa Mundial de Fútbol es histórica.
2: Igual, o sea, las direcciones son las mismas, ¿no? Si los estudiantes, con apoyo de los docentes, quieren generar una experiencia de aprendizaje, es bienvenida, por supuesto, claro que sí.
1: Enfatizo que será esta fecha la única en donde se tomen estas medidas. Con imágenes de Rubén García, informó Aurora Vizcaíno Ruiz, Noticias RTQ.
0: Respalda la Secretaría Estatal de Educación, Marta Elena Soto, la iniciativa de ley del gobernador del estado, Curi, para castigar a quienes recluten, financien, capaciten, utilicen o involucren a menores de edad en actividades delictivas.
1: Después de que el gobernador del estado, Mauricio Curi González, diera a conocer que enviará una iniciativa de ley para que se castigue a toda persona que reclute, financie, capacite, utilice o involucre a menores de edad en actividades delictivas, la titular de la Secretaría de Educación en la entidad, Marta Elena Soto Obregón, mencionó que da el respaldo a dicho proyecto. Consideró que quienes son estudiantes resultan un blanco fácil para los delincuentes, debido a que no cuentan con la edad para ser procesados.
2: Finalmente nosotros celebramos esta visión del señor gobernador, que ha generado todo un ecosistema en torno al cuidado de los niños y las niñas, y esta pues no es la excepción, ¿no? Creemos que el tema de la edad de los estudiantes, de los chavos, en el caso de nosotros, de los estudiantes, muchas veces es un punto en contra, porque los delincuentes lo que hacen es buscarlos a ellos porque no tienen ninguna responsabilidad penal. Por eso celebramos todo lo que se haga en torno a la protección de los niños, las niñas y los adolescentes.
1: Por ser un tema poco explorado, dijo que no hay una estadística clara respecto a la cantidad de jóvenes que pueden caer en el crimen organizado y descartó que sea este modus operandi detectado en escuelas de la entidad. Con imágenes de Rubén García, informó Aurora Vizcaíno Ruiz, Noticias RTQ.
0: El gobernador Curi, Mauricio, va en contra del reclutamiento criminal de niñas, niños y adolescentes. El gobernador enviará al Congreso del Estado una iniciativa para castigar a quienes recluten, financien, capaciten, utilicen o involucren a menores de edad en actividades delictivas.
3: El gobernador Mauricio Curi anunció que en los próximos días enviará al Congreso del Estado una iniciativa para castigar a quienes recluten, financien, capaciten, utilicen o involucren a personas menores de edad en cualquier actividad delictiva, con el propósito de proteger a las niñas, niños y adolescentes, así como preservar el bienestar de las familias queretanas.
4: Tristemente, cada día atestiguamos cómo en distintas regiones del país grupos delictivos reclutan a niñas, niños y adolescentes para involucrarlos en actividades criminales. Los enganchan en redes sociales, aprovechan la violencia familiar y les ofrecen riqueza. Luego, los utilizan para vigilar, para transportar información o mercancías ilícitas.
3: Curi González enfatizó que la iniciativa no está dirigida contra las y los adolescentes, sino contra quienes buscan arrebatarles sus oportunidades, alejarlos de sus familias y convertirlos en instrumentos de violencia. Afirmó que quien reclute a una persona menor de edad enfrentará todo el peso de la ley y reiteró que mantendrá una política de tolerancia cero frente a quienes pretendan utilizar a niñas, niños y adolescentes para fortalecer actividades vinculadas con la delincuencia. Para Noticias RTQ, Nancy Magaña.
0: El gobernador Curi realizó 8 nuevos nombramientos.

0: documentos notariales asegurando que en la entidad existía un déficit de notarías públicas respecto al crecimiento poblacional, motivo por el cual se determinó realizar estos nuevos nombramientos. Nancy.
1: El gobernador de Querétaro, Mauricio Curi, realizó 8 nuevos nombramientos de titulares de notarías que se encontraban vacantes debido a renuncias o fallecimientos. De acuerdo con la edición del 5 de junio del periódico oficial La Sombra de Arteaga, se concretaron los nombramientos para las notarías 1, 2, 15, 16, 18, 61, 64 y 67. El nuevo titular de la notaría 1 del municipio de Querétaro es Roberto Javier Reyes. En la notaría 2 del municipio de Tolimán, fue nombrado José Luis Sáenz Guerrero. Para la notaría 15 del municipio de Querétaro fue designado José Andrés González Uribe. En la notaría 16, también por el mismo municipio, fue nombrada Lourdes Patricia Cepeda. Notaría 18 por Querétaro asumió la titularidad Rogelio Rosales Alcántara. En la notaría 61, el nuevo titular será Carlos Manuel Altamirano. Jessica Guerra fue nombrada titular de la notaría 64 del municipio también de Querétaro. Y en la última notaría donde hubo cambios, en la notaría número 67, donde fue designado José Luis Alcántara Obregón. Todos estos cambios se realizaron para agilizar los servicios jurídicos respecto al crecimiento poblacional del estado. Para Noticias RTQ, Nancy Magaña.
0: El gobernador Mauricio Curi cumple 5 años al frente del gobierno de Querétaro. Nancy.
2: El 6 de junio de hace 5 años, Mauricio Curi fue elegido como gobernador de nuestro estado. En sus redes sociales, el gobernador por la ciudadanía en una gran jornada cívica ejemplar donde se le encargó encabezar el gobierno y así trabajar unidos para hacer aún más dinámico, seguro y próspero a nuestro estado.
3: Querétaro para mí es mi casa, es el lugar de las oportunidades. Es donde se cumplen los sueños, es donde las personas quieren trabajar y salir adelante. Aquí me casé, aquí trabajé, aquí no solamente soñé, aquí viví mi sueño.
2: Mauricio Curi agregó en su mensaje que hoy mira con satisfacción el camino recorrido, reconociendo los retos aún pendientes y reafirmando el profundo compromiso de su gobierno por servir a las y los queretanos.
4: Estoy muy contento de meterme al servicio público en el momento más complicado del país. Sé que tiene riesgos, pero creo que Querétaro lo vale.
2: Para Noticias RTQ, Nancy Magaña.
0: La Secretaría de Seguridad Pública Municipal de Querétaro, a través de la Policía Cibernética Preventiva Municipal, emite recomendaciones para evitar fraudes de mensajería de texto. Aquí le presentamos algunos de los modos operandi. Nancy.
1: La Secretaría de Seguridad Pública Municipal de Querétaro, a través de la Policía Cibernética Preventiva Municipal, advierte sobre los diferentes modus operandi para cometer algún fraude por mensajería de texto en los dispositivos móviles, acompañado regularmente con algún link que suele ser usado por los ciberdelincuentes para suplantar la identidad de personas o robar datos bancarios, por lo que se deben tomar las siguientes consideraciones. Ninguna institución gubernamental o institución bancaria enviará links por mensaje de texto para solicitar datos personales o datos sensibles. Siempre verifique primero su buzón tributario, cuenta bancaria o coteje la información en una fuente confiable. Evite dar clic en enlaces sospechosos. Desconfíe de mensajes sobre devoluciones, multas desconocidas o apoyos económicos. En caso de haber sido víctima de algún hecho fraudulento, recurra de inmediato a la línea única de emergencias 911 o puede hacer su denuncia de manera anónima al 089. Además, puede acudir de manera presencial ante la Fiscalía General del Estado. Para Noticias RTQ, Nancy Magaña.
0: A través de un video que circula en redes sociales, se aprecia cómo el operador de un tráiler arrastra una motocicleta debajo de la caja de carga mientras se encontraba circulando sobre la carretera federal México-Querétaro, la fatídica 57, y había lluvia. Víctor.
5: Captan en video a operador de tráiler arrastrando una motocicleta en la carretera 57. A través de un video que circula en las plataformas sociodigitales, se aprecia cómo el operador de un tráiler arrastra una motocicleta debajo de la caja de carga, esto mientras

0: Se encontraba circulando sobre la carretera federal México-Querétaro, con la presencia de lluvias, en el tramo correspondiente en el municipio de San Juan del Río. Por fortuna, en la videograbación aparentemente no se observa al operador de la motocicleta, únicamente la unidad mecánica, descartando un posible riesgo para alguna persona. En el video se aprecia cómo los tripulantes de un vehículo intentan advertir al conductor del tractocamión sobre lo ocurrido sin respuesta aparente. Sobre este hecho, hasta el momento, las autoridades no se han pronunciado al respecto. Para Noticias RTQ, Víctor Cabeza.
1: Una de la tarde con 51 minutos, la una con 51. Abren consulta ciudadana para integrar el programa hídrico estatal. La Comisión Estatal de Aguas publica la convocatoria para participar.
2: En el periódico oficial La Sombra de Arteaga fue publicada la convocatoria dirigida a organizadores sociales, a autoridades y público en general para participar en la consulta sobre el diseño y la ejecución del programa hídrico estatal. Para este proceso se establecerá diálogo con la población a través de un foro y mesas de consulta presenciales, además de otros mecanismos para recabar opiniones de las personas interesadas. También se rehabilitarán cuestionarios en sedes de la autoridad responsable, en este caso la Comisión Estatal de Aguas, con el objetivo de facilitar la participación ciudadana. También se realizará un foro de consulta en el municipio de Tolimán el lunes 15 de junio en la cancha de básquetbol del Auditorio Municipal. La consulta también podrá responderse a través de formato libre. La etapa consultiva se llevará a cabo del 5 al 19 de junio, mientras que la presentación de resultados está prevista del 11 al 17 de julio de este mismo año. La recepción de opiniones mediante escrito libre se realizará de las 8 de la mañana a las 5 de la tarde, del 5 al 19 de junio, en las oficinas centrales de la Comisión Estatal de Aguas, ubicadas en Prolongación Zaragoza número 10, Colonias Villa Campestre, Corregidora. Con esta convocatoria, las autoridades buscan integrar la participación social en la definición de acciones hídricas para Querétaro. Para Noticias RTQ, Nancy Magaña.
1: Inicia la Secretaría de Desarrollo Agropecuario la temporada de reforestación en el estado con la siembra de 3.000 árboles de tres especies endémicas.
3: El Día Mundial del Medio Ambiente, el secretario de Desarrollo Agropecuario, Rosendo Anaya, encabezó el inicio de la temporada de reforestación con la siembra de 3.000 árboles de tres especies endémicas de la región, de un total de 100.000 plantas que serán esparcidas en Amealco de Bonfil, con el fin de ayudar a restablecer la biodiversidad que hubiera sufrido deterioro, mantener el equilibrio del ecosistema y ayudar a la conservación. De manera adicional, se realizó la donación de 500 árboles frutales a los participantes voluntarios, ejidatarios, habitantes de la comunidad y estudiantes de las localidades cercanas. Indicó que por parte del gobierno estatal se cuenta con 4 viveros distribuidos en diferentes partes del estado, ubicados en Cimatario, Cadereyta, otro en Aguasar, Calanda de Matamoros y en Concarroyo Seco, donde permanentemente se están produciendo los árboles todo el año, para que en temporada se puedan plantar. Anaya Aguilar comentó que en esta temporada se aprovecharán las lluvias para la reforestación, pues el suelo es el eje central de la vida en el planeta. Por lo tanto, se debe de entender cuáles son los factores que lo afectan y combatirlos. De igual manera, felicitó a los combatientes forestales por la imprescindible labor de salvaguardar la biodiversidad de la entidad, muchas veces arriesgando su vida para contener los siniestros que se dan en bosques y otras tantas sembrando vida. Informó para Noticias RTQ, Viviana Ávila.
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5: Regresamos.

0: Es la 1:55.
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1: Todos nos hemos preguntado cómo se forman los hoyos negros. ¿Por qué no todas las estrellas terminan como hoyos negros? ¿Por qué nada puede escapar de ellos? Pero, ¿se han preguntado cómo suena un agujero negro? Esta semana la NASA compartió para todos esos preguntones de la ciencia un audio de ondas de sonido saliendo de un agujero negro. ¿Quieren escucharlo?

0: ¿Qué sintieron al escuchar al agujero negro? Recuerden que un hoyo negro es ese lugar del espacio de donde nada puede escapar, ni siquiera la luz. El sonido real está fuera del rango auditivo humano, es decir, a 57 octavas por debajo del do central. Pero esto no podríamos oírlo sin la técnica de sonificación, que se entiende como la traducción de los datos astronómicos en sonido. Interesante, ¿no creen, preguntones?
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0: Continuamos.
1: Son las 2. Y cuando dan las 2 en RTQ, es momento de las 3. 1, las noticias nacionales. 2, las internacionales. 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
2: El Servicio Meteorológico Nacional confirmó que la depresión tropical 2E se intensificó a la tormenta tropical Boris este lunes por medio de

0: Un comunicado se indicó que el centro de la tormenta Boris se localizó al sureste de Acapulco y de Punta Maldonado, Guerrero. Durante las próximas horas continuará el pronóstico de lluvias torrenciales en regiones de Guerrero, intensas en zonas de Michoacán y Oaxaca, así como muy fuertes en áreas de Jalisco y Colima. Las precipitaciones podrían generar deslaves, incremento en niveles de ríos y arroyos, así como desbordamientos e inundaciones en zonas bajas de los estados mencionados, por lo que se exhorta a la población a atender los avisos de servicio, Meteorológico Nacional de la Comisión Nacional del Agua y seguir las recomendaciones de Protección Civil. La Secretaría de Educación de Guerrero informó que suspendió clases presenciales en 6 regiones de la entidad como medida preventiva ante la evolución de la tormenta tropical Boris. Habitantes del municipio de Carichi, en Chihuahua, vivieron un domingo de pánico y zozobra por los enfrentamientos armados que sostuvieron durante horas grupos armados de los cárteles de Juárez, La Línea y de Sinaloa, Gente Nueva. Este lunes amanecieron con vehículos y viviendas calcinadas y la presidencia municipal cerrada, igual que todas las escuelas. El presidente municipal de Carichi, Alejandro Gutiérrez, difundió un mensaje en las redes sociales anunciando a los habitantes de Carichi la suspensión total de actividades públicas y escolares ante la gravedad de la situación violenta generada por los narcotraficantes. Hugo N., conocido como el 01, fue detenido por fuerzas federales en coordinación con autoridades de Sonora. De acuerdo con el Gabinete de Seguridad de México, es identificado como un presunto generador de violencia con operaciones en Sonora y Chihuahua y estaría relacionado con delitos de alto impacto, incluido el presunto uso de drones para ataques contra grupos rivales y corporaciones de seguridad. Según la información oficial, el operativo fue realizado por fuerzas federales en coordinación con autoridades del gobierno de Sonora. Hasta el momento, el Gabinete de Seguridad no ha precisado el municipio donde ocurrió la captura ni ha informado sobre posibles órdenes de aprehensión adicionales relacionadas con el caso. Con 81.98% de las casillas computadas en el programa de resultados electorales preliminares, la alianza encabezada por el PRI se encaminó el domingo en la noche a una victoria total en la elección de diputados locales al ganar los 16 distritos electorales en disputa y asegurar el control del próximo Congreso de Coahuila. Los resultados preliminares confirmaron una amplia ventaja del bloque priista en todo el estado. De acuerdo con los datos preliminares, la participación ciudadana rondó 50% de los 2.5 millones de ciudadanos inscritos en la lista nominal de electores. La presidenta Claudia Sheinbaum Pardo presentó este domingo en Zumpango el proyecto Línea, considerado el primer vehículo eléctrico desarrollado en México, iniciativa que busca fortalecer la movilidad del país. El proyecto es resultado de la colaboración entre instituciones educativas y centros de investigación nacionales. Asimismo, las autoridades informaron que el automóvil fue concebido para atender necesidades de transporte en zonas urbanas y ofrecer una alternativa de movilidad de menor impacto ambiental. Además, se prevé que pueda utilizarse como opción para el traslado de pasajeros en trayectos. Electrificación, se anunció también la instalación de los primeros 2.000 puntos de recarga en el Estado de México, la Ciudad de México y Puebla, con el objetivo de facilitar el uso de este tipo de vehículos en la región centro del país. De acuerdo con lo informado, Olínea saldrá al mercado en el verano de 2027.
1: Internacionales.
0: El fuerte terremoto de magnitud 7.8 registrado el lunes en el sur de Filipinas dejó más de 30 muertos, 12 desaparecidos y más de un centenar de heridos. El sismo ha dejado unas 10.000 familias afectadas en las zonas más castigadas, donde colapsaron algunas escuelas, supermercados y centros Unidas para la Infancia, la UNICEF de Filipinas, aseguró estar listo para apoyar la respuesta de emergencia del gobierno, destacando que la seguridad de los estudiantes y docentes es su máxima prioridad. Mientras que el presidente de Filipinas, Ferdinand Marcos, declaró en un comunicado que las autoridades están coordinando la respuesta y la vigilancia ante desastres en todas las áreas afectadas, donde los servicios eléctricos y de telecomunicaciones también se han visto interrumpidos. Cuba recibió este domingo una donación de 1.700 toneladas de alimento y otros productos básicos procedentes de México y de

0: Lice, con el fin de paliar las carencias que sufre buena parte de su población debido a la crisis energética y económica causada por las recientes medidas de bloqueo comercial de Estados Unidos, país que desde 1960 inició una obstrucción por distintos flancos en contra de la isla, a pesar de que 165 países votan sistemáticamente en la ONU a favor de poner fin a dicho embargo. Medios estatales de Cuba reportan que el buque comercial Asian Catra arribó al puerto de La Habana con un cargamento de ayuda humanitaria como muestra de cooperación y solidaridad de los gobiernos y pueblos de México y Belice. El Buró Federal de Investigaciones de Estados Unidos, el FBI, anunció que movilizará sus equipos tácticos para garantizar la seguridad durante el Mundial de Fútbol de la FIFA 2026, incluidos expertos en desactivación de bombas y unidades de armas y tácticas especiales, el SWAT. En vísperas del torneo, que se inaugura este jueves 11 de junio en México y el primer partido de Estados Unidos se celebra al día siguiente en Los Ángeles, California, Kash Patel, director de la principal agencia de investigación criminal, inteligencia y seguridad nacional del país, adelantó el despliegue del grupo de respuesta de incidentes críticos y el equipo de rescate de rehenes con presencia en 11 ciudades sede. León XIV marcó el tercer día de su visita a España con un discurso histórico en el Congreso en el que pidió una respuesta solidaria para los migrantes y un encuentro con los obispos en el que se les solicitó responder con justicia y reparación ante la plaga de abusos sexuales en el seno de la Iglesia. Con la ciudad de Madrid blindada por un fuerte dispositivo policial para garantizar la seguridad de sus desplazamientos, comenzó la jornada con una breve reunión con el presidente del gobierno, Pedro Sánchez, al que recibió en la nunciatura antes de partir hacia el Congreso. Asimismo, León XIV urgió a responder con escucha y justicia, pero también con reparación a las víctimas de abusos sexuales que definió como una plaga en el seno de la Iglesia. Un ejemplar de Taiwania cryptomeroides, conocido como árbol espalda de Taiwán, fue identificado como el árbol más alto conocido de Asia Oriental tras alcanzar una altura confirmada de 275.9 pies, lo que son 84.1 metros, en la cordillera de Shenzhen, en el centro de Taiwán. El hallazgo fue documentado por un equipo encabezado por la investigadora Rebecca Chia Chu Su del Instituto de Investigación Forestal de Taiwán en un estudio publicado en la revista científica Frontiers in Forest and Global Change. La investigación detalla que el árbol tendría una antigüedad estimada de entre 800 y 1000 años.
1: 2:08 p.m, ya está aquí lista Mariana Perusquía para presentarnos el pronóstico del clima para Querétaro, el Marqués, Tequisquiapan y Pinal de Amoles. Mariana, bienvenida, buenas tardes.
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3: Comisión Estatal de Aguas informa para este lunes, mínima de 15 grados centígrados y máxima de 28 grados por la tarde, con un 50% de probabilidad de lluvia con posible tormenta y viento en dirección del noreste de 21 kilómetros por hora. El Marqués, mínima de 15 grados centígrados y máxima de 32 por la tarde. Se pronostican lluvias con elevadas probabilidades del 70% y posibilidad de tormenta. Tequisquiapan. La temperatura será variable desde los 15 hasta los 33 grados centígrados, con un 70% de probabilidad de lluvia y una racha de viento en dirección del noreste de 19 kilómetros por hora. Pinal de Amoles, mínima de 12 grados centígrados y máxima de 26 por la tarde, con un 70% de probabilidad de lluvia con tormenta eléctrica y viento en dirección del noreste de 16 kilómetros por hora. Y durante las próximas horas, martes, la temperatura oscilará entre 16 y 30 grados con un 30% de probabilidad de lluvia ligera con una racha de viento en dirección del noreste de 26 kilómetros. Mínima de 16 grados centígrados y máxima de 32 por la tarde. Se pronostica probabilidad de lluvia de un 40%. Y el jueves, por la mañana se pronostica una mínima de 16 grados y una máxima de 27 al caer la tarde, con un 70% de probabilidad de lluvia y posibilidad de tormenta con viento en dirección hacia el oeste de 16 kilómetros por hora.

0: Las 2 de la tarde con 10 minutos, las 2 con 10, a través de sus redes sociales, el gobernador del estado, Curi, aseguró que tras las lluvias registradas en la entidad, se mantendrán atentos para apoyar a la ciudadanía. Los municipios, hubo problemas allá en la comunidad de Joyas de Bucareli, en la Sierra Queretana.
1: En coordinación con los municipios, gobierno del estado apoyará a la ciudadanía que resulte afectada por las lluvias de la temporada. A través de sus redes sociales, el gobernador del estado, Mauricio Curi, agradeció las muestras de apoyo durante su recuperación por temas de salud, asegurando que tras las lluvias registradas en la entidad, se mantienen atentos para apoyar a la ciudadanía y actuar de manera coordinada con los municipios, señalando que ya giró instrucciones para que el secretario de Desarrollo Social, Luis Nava, se traslade a la zona serrana donde la comunidad de Joyas de Bucareli resultó afectada por las precipitaciones.
2: Por supuesto, con lo de las lluvias tuvimos un problema en Pinal de Amoles, ahí en Joyas de Bucareli. Es una comunidad pequeña de 50 personas. Ya di instrucciones para que el secretario de Desarrollo Social, Luis Bernardo Nava, se fuera para allá para ayudar allá a la gente. Todavía tiene dos entradas, no están incomunicados, pero es importante que sientan que el gobierno del estado no los deja solos. Estén muy pendientes porque hoy también se prevé lluvias y estaremos muy atentos para estar siempre actuando de forma coordinada con los municipios.
1: El mandatario queretano recomendó a la población a estar atentos y a tomar sus precauciones, ya que para este inicio de semana se prevé que continúen las lluvias en gran parte del territorio estatal. Para Noticias RTQ, Víctor Cabeza.
0: Los dos problemas grandes que se tienen allá en Joyas de Bucareli, en Pinal de Amoles, son dos. Uno, que quedó prácticamente incomunicada la comunidad. Y dos, que falta, ¿qué creen? Suministro de energía eléctrica, lo que es clásico en varias viviendas de la comunidad. Para este inicio de semana se prevén de chubascos a lluvias fuertes en las zonas metropolitana y serrana de Querétaro.
1: Se pronostican lluvias en gran parte del estado en este inicio de semana. De acuerdo con el pronóstico emitido por el Servicio Meteorológico Nacional, para Querétaro se prevén de chubascos a lluvias fuertes en las zonas metropolitana y serrana del estado. Según la dependencia federal, las precipitaciones podrían generar deslaves, así como desbordamientos e inundaciones en zonas bajas, explicando que el temporal de lluvias en gran parte del país prevalecerá debido a la tormenta tropical Boris, localizada en las costas del estado de Guerrero, en el Océano Pacífico, en interacción con una vaguada en niveles medios y altos de la atmósfera, canales de baja presión y con inestabilidad atmosférica, además del desplazamiento sobre el sur de la península de Yucatán y el ingreso de humedad del mar Caribe. Por tal motivo se recomienda a la población tomar sus precauciones, estar al tanto de los avisos emitidos por las autoridades de protección civil en canales oficiales, poner especial atención en niños y adultos mayores y reportar cualquier emergencia a la línea 911. Para Noticias RTQ, Víctor K.
0: Esta temporada de lluvias, los comercios ya presentan baja en sus ventas, de entre el 18 al 25%, sobre todo en el horario cercano al cierre de los mismos. Lo anterior se informó por parte de la presidencia de la Cámara Nacional de Comercio de Pequeño en Querétaro, la Canacope.
3: Debido a toda la temporada del Mundial de Fútbol que está por iniciar y que se vivirá durante un mes y medio, Eduardo Chávez, presidente de la Canacope Querétaro, reiteró la invitación a todos los ciudadanos a que consuman lo local, sobre todo acercarse a las actividades que estará realizando la Cámara con motivo del Mundial y además a locales comerciales con el programa Viernes Muy Mexicano. Recordó que con estas actividades se espera una derrama económica de 3,000 millones de pesos. Además, hizo un llamado muy especial a todos los comercios para que tomen las medidas de precaución necesarias por la presente temporada de lluvia.
4: Y bueno, pues lo que nos toca también como comercio, pues es participar y es sumarnos a la prevención y por lo tanto también sumarnos a aquellas situaciones que se lleguen a presentar, pues hacerlas del conocimiento a través del 911 ante las autoridades para poder tener el apoyo y el auxilio de las mismas.
3: Para Noticias RTQ, Nancy Magaña.
0: Gracias.

0: Oigan, la Secretaría de Infraestructura, Comunicaciones y Transportes va a invertir 300 millones de pesos en la rehabilitación del libramiento suponiente de Querétaro, precisa el delegado federal de esa institución, Carlos García Villaseñor. Vamos con Víctor Cabeza.
1: De acuerdo con una nota del periódico Plaza de Armas, la Secretaría de Infraestructura, Comunicaciones y Transportes invertirá 300 millones de pesos en la rehabilitación del libramiento surponiente de Querétaro. En entrevista para el medio de comunicación queretano, el delegado de la dependencia federal, Carlos García Villaseñor, detalló que los trabajos en esta vía comenzaron hace 4 meses, con el objetivo de rehabilitar por completo esta vialidad para el próximo año, debido a la importancia que tiene para la movilidad de la zona metropolitana. El funcionario compartió también que se analizan 3 posibles ubicaciones para la instalación de una rampa de frenado en el tramo de la llamada Cuesta China, en la carretera 57. Informó que la construcción de la rampa de frenado busca reducir el riesgo de accidentes provocados por vehículos pesados que pierden el control durante el descenso, detallando que las ubicaciones en análisis se encuentran en la entrada a la Fiscalía General del Estado y la Central de Autobuses, otra antes del Asta Bandera y una más después de dicho punto. Para Noticias RTQ, Víctor Cabeza.
0: En el marco del Mundial de Fútbol 2026, la Fiscalía General de la República puso en operación un micrositio dirigido principalmente a las y los turistas nacionales y extranjeros, con el fin y objetivo de orientarlos, atender sus denuncias e iniciar investigaciones ante la Comisión de cualquier delito federal.
1: Activa la Fiscalía General de la República un micrositio para atender las denuncias de turistas durante el Mundial de Fútbol. La dependencia federal explicó que a través del portal fgr.org.mx/en/fgr/mundial2026, dirigido principalmente a las y los turistas nacionales y extranjeros, se busca orientar, atender denuncias e iniciar investigaciones ante la Comisión de cualquier delito federal. De igual forma, a través de postales que circulan en las cuentas oficiales en redes sociales, la FGR da la bienvenida a visitantes nacionales y extranjeros a disfrutar la fiesta mundialista con tranquilidad y seguridad en México, invitándolos a consultar información útil de derechos y obligaciones de las y los extranjeros, así como el número de emergencia y el link para iniciar su denuncia en línea. La Fiscalía Federal precisó que su prioridad es la seguridad y mantener atención especial en las sedes mundialistas como Ciudad de México, Guadalajara y Monterrey, para recibir de manera presencial o virtual a las personas que necesitan orientación o deseen presentar una denuncia. Para Noticias RTQ, Víctor Cabeza.
0: Las 2 de la tarde con 18 minutos, las 2 con 18. Con la apertura de 11 nuevos vuelos desde el Aeropuerto Internacional de Querétaro, se estima que aumenten los turistas por lo menos 10% que visiten el estado, estima la Secretaría de Turismo.
2: La Secretaría de Turismo en el estado estima que con la apertura de 11 nuevos vuelos que conectan de manera directa a Querétaro con el mismo número de destinos, se estima un aumento del 10% en la llegada de turistas al estado. La titular de la dependencia, Adriana Vega, señaló que la idea es que no solo se impulse al estado, sino también a todo el Bajío y potenciar el turismo en esta zona del país.
3: La verdad es que estamos proyectando un 10 porque apenas están abriendo. Entonces hay muchas que ya van súper demandadas. Por ejemplo, este dato de Durango venía en su 100%. Otro dato que me importa mucho platicarles es que, por ejemplo, la segunda frecuencia que abrimos con Iberojet a Madrid llena. Entonces, ¿qué es lo que necesitamos provocar ahora? Paquetes.
2: La titular de la dependencia precisó que ahora en lo que se trabaja es en la generación de paquetes que impulsen el turismo a estados como San Luis Potosí, Guanajuato, Hidalgo, entre otros, ello aprovechando la conectividad con la que se cuenta en Querétaro. En este sentido, indicó que ya se está alistando la capacitación con los diferentes tour operadores de las entidades para generar mayor producto. Cabe recordar que las 11 nuevas rutas son a destinos como Acapulco, Durango, Guadalajara, Mazatlán, Oaxaca, Veracruz, Dallas, Denver, Houston, Orlando y San Antonio. Informó para Noticias RTQ, Viviana Ávila.
0: Con 3,720 inmuebles, Querétaro se posiciona entre los líderes nacionales en oferta de la plataforma de alojamiento.

0: ayuntamiento de Ehrenbürn. La capital queretana aparece en el lugar 17 de los municipios con más alojamientos en México.
1: Este panorama que se vuelve más intenso ante la llegada del Mundial de Fútbol, evento que promete aumentar todavía más estas rentas. Esta forma de negocio se concentra tanto que la mitad de todos los alojamientos de México se agrupan en 20 destinos principales, donde la ciudad de Querétaro destaca por tener una presencia importante. La plataforma dejó de ser un simple apoyo entre vecinos para convertirse en una empresa de gran escala en muchas regiones, panorama que se vuelve más intenso ante la llegada del Mundial. El uso de casas particulares para el turismo continúa bajo la lupa de autoridades que buscan poner orden ante la presión de este modelo, por lo cual el estudio de la Organización Editorial Mexicana advierte que esto marca un futuro de ajustes y posibles nuevas reglas. Lo mismo para ciudades como Querétaro, donde la oferta sigue en aumento. La tranquilidad y el trato directo que alguna vez caracterizaron a este servicio, ahora compiten con prácticas comerciales que cambian la forma en que se vive y se recorre la ciudad, consolidando a Querétaro como una pieza clave dentro de este ecosistema digital que avanza por todo el territorio mexicano. Para Noticias RTQ, Nancy Magaña.
0: Son las 2 de la tarde con 21 minutos, las 2 con 21. Inicia la Guardia Nacional exposiciones gráficas para conmemorar su séptimo aniversario. La primera muestra se exhibe al interior de la Alameda Hidalgo, Aurora.
2: El séptimo aniversario de la Guardia Nacional será el próximo 30 de junio, pero durante todo el mes se realizarán exhibiciones fotográficas y otras actividades en espacios públicos para que se den a conocer las labores de la institución federal. Otras sedes en donde habrá actividades serán el Jardín Cenea, Plaza La Victoria y el Centro de San Juan del Río. Ahora se inició en la Alameda Hidalgo. El teniente José Ángel Hernández y la soldado Viridiana Cantillo comparten qué les ha representado sumarse a la Guardia Nacional.
3: Bueno, independientemente que es un orgullo, es algo dar a la ciudadanía de lo mucho que nos está aportando, ¿no?
4: Conformar dentro de la Guardia Nacional es un gran logro. Más que nada hay muchas oportunidades para estudiar dentro de la Guardia Nacional.
5: Es una oportunidad como para desarrollarse,
4: para seguir ascendiendo y superarse como persona.
2: Si usted tiene el interés de añadirse a las filas de la Guardia Nacional, hay vacantes. Acuda directamente a las instalaciones que se ubican a un lado del Estadio Corregidora y de la Cruz Roja en Centro Sur. Con imágenes de Rubén García, informó Aurora Vizcaíno Ruiz, Noticias RTQ.
0: Realizan periodistas locales la vigésima edición de Agárrese la Suya, una muestra fotográfica a través de la cual se busca conmemorar el Día Nacional de la Libertad de Expresión. Aurora Vizcaíno.
6: Son 20 años de nosotros, de nuestro trabajo juntos, de estar en la batalla, en las trincheras, como le quieran llamar, en la línea. Y ahí estamos y nos retratamos porque nunca salimos, nunca nos vemos, hay cosas chuscas y cosas peligrosas. Y entonces, ¿qué mejor momento para festejar precisamente el Día de la Libertad de Expresión que con una muestra sin políticos, sin gente extraña, solamente para nosotros, una fiesta para nosotros?
2: De esta manera, el periodista Luis Montes de Oca da a conocer que se ha realizado una edición más de Agárrese la Suya, un tendedero de fotografías que se coloca para rendir homenaje a quienes dedican su vida a dar los pormenores del acontecer local. Demian Chávez, quien también es impulsor, destacó que el periodismo deriva de la literatura y es entonces una forma de arte que sirve además como testimonio histórico.
7: Es bien interesante ver el paso de las generaciones. En las fotos que hemos visto en los últimos años, pues han pasado un montón de personas que están en medios y que ahora están en diferentes unidades o que ya no están en el periodismo, ¿no? Pero además, todos, todas, todos forman parte de la historia. Y esta historia es a la que recurren siempre los historiadores, los antropólogos, los sociólogos, para saber qué se escribía en los medios de comunicación.
2: Agárrese la Suya es un evento que se realiza a propósito del Día Nacional de la Libertad de Expresión, el cual es el 7 de junio. Consiste en que las y los periodistas colocan fotografías de ellos mismos mientras realizan sus labores. Y es una forma en la que conviven y recuerdan por qué se dedican a este oficio. Con imágenes de Rubén García, informó Aurora Vizcaíno Ruiz, Noticias RTQ.
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0: Son las 2 con 26 minutos.
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0: Continuamos.
1: Las 2 de la tarde con 30 minutos. Es momento de que escuchemos y veamos a Edson Ávila presentar su sección Hablemos Claro, con un tema muy interesante. México enfrenta envejecimiento acelerado y rezago educativo.
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2: Hola, ¿qué tal, Joaquín? ¿Cómo estás? Muy buenas tardes. Qué gusto saludarte a ti y a toda la audiencia que hoy nos ve y nos escucha. Pues sí, mira, en términos de la proyección que se tiene para nuestro país para próximos años. Y es que precisamente México enfrenta envejecimiento acelerado y un rezago educativo, esto según la RENAPO. La población en México vive un proceso de envejecimiento acelerado y la escolaridad promedio alcanza apenas 10.2 años de estudio. Así lo expuso el 2026-2030. Esto elaborado por la Secretaría de Gobernación a través del Registro Nacional de Población, me refiero a la RENAPO. El documento alertó que la realidad poblacional plantea retos para todas las autoridades y la sociedad, entre ellos, pues asumir en poco tiempo que México será una sociedad longeva, con bajos índices de fecundidad y familias cada vez más pequeñas y diversas. Para ejemplificar los cambios demográficos, bueno, pues el RENAPO recordó que la tasa de crecimiento poblacional en la década de los 70 era de 3.21 hijos y actualmente es menor a 1%. En tanto, la esperanza de vida promedio se ubica hoy en 75.85 años, en mujeres es de 79.42 años y en hombres de 72.74 años. Es decir, la diferencia de la década de los 70 del siglo pasado, hoy la gente vive más en México, tiene menos hijos y disminuyó la tasa de mortalidad. Así lo resaltó el plan. El país se encuentra en un proceso de envejecimiento acelerado que acarrea cambios profundos y significativos para impactar a la estructura por edades, la distribución territorial de la población y además un amplio conjunto de necesidades sociales. Así, de esta manera lo señala el diagnóstico. Para diseñar el Plan Nacional de Población 2026-2030, la RENAPO, pues retomó cifras recopiladas por el INEGI sobre la conformación de las familias en el país. Según datos del Instituto Nacional de Estadística y Geografía, en 2023 el promedio general de integrantes de los hogares fue de 3.3 personas, 3.5 en los hogares con jefatura masculina y 3 en los encabezados por mujeres. Y se estima que seguirá descendiendo por efecto de la baja fecundidad y del cambio en las preferencias reproductivas de las mujeres y las familias. El documento así también agrega que el envejecimiento poblacional suele ir acompañado también de una reducción en el tamaño de los hogares, principalmente por el aumento de hogares unipersonales. Además, se subrayó que para el 2026 la mayor parte de la población se concentra en edades potencialmente productivas y reproductivas. ¿Esto qué quiere decir? Las niñas y niños menores de 12 años representan el 18.45% del total de la población. Los adolescentes y jóvenes entre el 12 y 29 años conforman el 29.74%. Las personas de 30 a 50 años concentran el 38.56% y las personas de 60 años y más representan el 13.24% del total. Hacia el 2034 se estima que habrá mayor población de personas mayores que de niñas y niños, que representan el 18.8% frente al 16.2%. Así lo advierte el documento y además el diagnóstico lleva a la RENAPO a colocar como principal objetivo del Plan Nacional de Población 2026-2030 el diseño de políticas públicas acordes con los cambios demográficos, con un enfoque de resiliencia demográfica que contribuya a enfrentar desafíos y aprovechar oportunidades para el desarrollo. Esto también en el rubro

de las libertades sexuales y reproductivas, bueno, pues el plan puntualizó que esos derechos ayudan a las personas a construir proyectos de vida, prevenir embarazos no deseados y reducir la mortalidad materna e infantil. La actual visión busca promover la autonomía reproductiva.

0: a niñas, combatir la mortalidad materno-infantil y también reforzar la coordinación interseccional e intergubernamental para garantizar los derechos sexuales y reproductivos. De esta manera concluye este estudio. Pues Joaquín, esta es parte de lo que se prevé en próximos años para nuestro país, hoy cómo están las cosas y el camino hacia el 2030 en términos poblacionales. Este es mi comentario, este es mi reporte el día de hoy. Joaquín, te agradezco mucho el espacio, saludándote y deseándote que tengan una extraordinaria tarde y una muy buena semana previos ya al arranque de este mundial aquí en México. Que tengan una excelente tarde. Muchas gracias.
1: Gracias, Edson Ávila. Oigan, estamos felices aquí en RTQ Radio y Televisión Querétaro porque obtuvo Fernando Lugo, compañero nuestro que es productor de Radio y Televisión Querétaro, el primer lugar estatal en la categoría de mejor trabajo de divulgación e información de innovación académica, científica y tecnológica dentro de la octava edición del Premio Estatal de Periodismo. Y hubo otros compañeros que también fueron galardoniados.
2: La Asociación de Periodistas del Estado de Querétaro realizó la octava edición del Premio Estatal de Periodismo, la cual fue dedicada a Sergio Arturo Venegas Ramírez, quien falleció durante el año pasado. A manera de homenaje, la asistencia reconoció la trayectoria y legado de quienes se dedicaron a esta profesión y murieron en 2025, tal como José Luis Ursúa, Francisco José Hertal y Sergio Arturo Venegas Ramírez. Después se realizó un homenaje en vida a personajes que cuentan con una larga trayectoria en medios de comunicación, tal como Lucero Santana, Nick Tejarri, Beto Morales, Lupita Navarro, Reinaldo Mota, Laura Valdelamar, Lauro Jiménez, Elizabeth Pérez, Raúl Rosillo, Lucrecia Torres, Tere Alcántara, Guadalupe Ivón García, Fabiola López, Manuel Olvera, Sara Escamilla, María Guadalupe García Monroy, Alejandro Olvera, Rafael Bustillos, José Luis Almada, Víctor Felipe Aguilar y Roberto Escárcega. De Radio y Televisión Querétaro se destacó a extrabajadores como Laura Rojas por su trayectoria y Alejandro Cervantes, quien obtuvo una mención honorífica mejor nota periodística cultural desde el medio independiente Voces del Tepetate. Por ser productor del programa Planeta Científico, Fernando Lugo obtuvo el primer lugar en mejor trabajo de divulgación e información científica y tecnológica. La octava edición del Premio Estatal de Periodismo rompió récord con la participación de 198 personas, quienes enviaron 254 trabajos para concursar. Para Noticias RTQ, Aurora Vizcaíno Ruiz.
1: Las 2 de la tarde con 38 minutos, hasta aquí llego. Muchas gracias, muy amables por haber estado con nosotros. Los invitamos a que mañana nos sintonicen desde la 1 de la tarde en Noticias RTQ. Los dejo con Edson Ávila nuevamente, porque ahora nos va a hablar de los trastornos mentales, una alerta global a la salud. Y después llega la culta de la cultura, Mariana Perusquía, y posteriormente culminamos RTQ Noticias con Toño Romero de la Torre. Los deportes, segunda parte. Buenas tardes, buen provecho.
3: Los trastornos mentales se han convertido oficialmente en la principal causa de discapacidad en el mundo. Así lo revela una investigación internacional publicada recientemente en la revista médica The Lancet, que encontró que alrededor de 1.170 millones de personas vivían con algún trastorno mental en 2023. El estudio, realizado con información de 204 países, señala que la ansiedad y la depresión han aumentado de manera significativa desde la pandemia de COVID-19. El fenómeno afecta especialmente a mujeres y jóvenes de entre 15 y 19 años y preocupa a especialistas porque está impactando la educación, el empleo y la calidad de vida de millones de personas. De acuerdo con los investigadores, el número de personas afectadas prácticamente se duplicó en comparación de 1990. Entre las causas que explican este crecimiento se encuentran los efectos persistentes de la pandemia, el aumento de la pobreza, la inseguridad, la violencia, la incertidumbre económica y una creciente desconexión social. Los datos muestran que los casos de depresión aumentaron cerca de un 24% desde 2019, mientras que los trastornos de ansiedad registraron un incremento superior al 47%. Además, la salud mental ya representa más del 17% de toda la discapacidad registrada a nivel mundial, superando incluso a enfermedades cardiovasculares, cáncer y padecimientos musculoesqueléticos. Los investigadores advierten que los problemas de salud mental que aparecen entre los 15 y los 19 años pueden marcar el futuro de una persona en ámbitos como el desempeño escolar, las oportunidades laborales y las relaciones sociales. Las mujeres presentan una mayor prevalencia

0: de trastornos mentales debido a factores como la desigualdad, las responsabilidades de cuidado, la violencia de género y mayores niveles de estrés social. En México, especialistas de instituciones académicas y organismos de salud han advertido que la demanda de atención psicológica y psiquiátrica continúa creciendo, mientras persisten desafíos relacionados con la disponibilidad de especialistas, los tiempos de espera y el acceso de servicios de salud mental en diversas regiones del país. Para Noticias RTQ, Edson Ávila.
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2: Arrancó el diplomado en cine que aborda el séptimo arte desde las perspectivas de teoría de género, cine mexicano, la génesis, la música en el cine y la gastronomía. Coordinado por Tere Ortiz, este diplomado cuenta con la participación de grandes personalidades del mundo cultural queretano, como la doctora Maite Murillo, el doctor Vicente López Velarde, maestro Rodrigo Romo, el maestro Edgar López Cortés, quien impartirá uno de los módulos, y como director cinematográfico, señaló que la idea en su clase será lograr que el público entienda el cine de distinta manera.
3: Tiene que ver específicamente con las herramientas de la apreciación cinematográfica, ¿no? Estas herramientas que nos permitirán, en el mejor de los casos, entender la película de una manera distinta, de una manera más profunda, cómo se construye una película y cómo el diplomado está orientado hacia el asunto de los géneros cinematográficos. Entonces es entender de entrada qué son los géneros, y qué características tiene cada uno de los géneros desde el punto de vista del lenguaje.
4: My body is manufactured. I'm the first of my kind, but I won't be the last.
2: Comedia, documental, terror, ciencia ficción y cine de autor son los géneros que se van a analizar a través de 25 sesiones.
3: El primer día de cada módulo vamos a ver una película completa en el cine teatro, que es parte de lo que en el módulo mío me tocará revisar. Y justamente a partir de la película es que hay que desglosar todos los elementos, desde dramáticos, encuadres, tiempo cinematográfico, cómo se estructura una comedia, qué características tiene la comedia, por poner el ejemplo del primer módulo, ¿no? Pero lo mismo va a suceder. ¿Qué es lo que hace que una película de comedia se entienda como una película de comedia? ¿Qué características hay ahí y de dónde vienen? Porque nada es gratuito. El cine en realidad tiene muy poquitos años de existencia en relación al resto de las artes.
2: El diplomado se imparte todos los sábados de 11 de la mañana a 2:30 de la tarde en el Museo de la Restauración de la República, en calle Guerrero 24 Norte, en el centro de la ciudad. ¿Te animas? Comunícate al número 442-708-9725.

0: La Cultura. Mariana Perusquía, Noticias RTQ.
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2: Los deportes con el segundo tiempo, gracias por continuar con nosotros, amigos que están conectados a través de la radio y también por supuesto los que están en televisión. Le comento que se jugaron las finales del Mundial Joven Aquí Contigo 2026. Estas finales se llevaron a cabo en el Estadio Corregidora.
3: Ya hay campeones en el Torneo Mundial Joven Aquí Contigo de la CEJUVE. Portugal Querétaro se coronó en sub-21 femenil ganando la final 3-2 a Senegal Huimilpan. Canadá San Juan del Río logró el título en tres categorías. Sub-21 varonil venciendo en la final 2-0 a Costa Rica El Marqués. En sub-29 femenil le ganó la final 4-0 a Colón. Y en sub-29 varonil levantó la corona venciendo 3-1 a Pedro Escobedo. El escenario fue el Estadio Corregidora. Al final se llevó a cabo la ceremonia de premiación que fue encabezada por Virginia Hernández, titular de la Secretaría de la Juventud. 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
2: Querétaro cerró la Olimpiada Nacional con 310 medallas, rompiendo el récord del año anterior y un buen lugar, el quinto, que el año pasado también obtuvieron ese lugar. Ya checaremos el medallero y también poco a poco esta semana vamos a darle a conocer los últimos medallistas, los que cerraron con todo. Vámonos con más medallistas en la disciplina de ajedrez, que ganaron platas y bronce.
3: El ajedrez queretano sumó 3 metales más para la entidad en la edición 2026 de la Olimpiada Nacional CONADE. Son medallistas de plata: Fernando Cortés Medina en clásico 13 a 16 años varonil y Estefanía Gaona Garrido, plata en clásico 12 años femenil. Además, la medalla de bronce en el deporte ciencia fue cortesía de Natalia Belén García Ortega en clásico 17 a 20 años femenil. 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
2: Pues ahí están algunas de las medallas todavía en ajedrez. Oiga, y vámonos con el resultado que obtuvieron de visita. Ganaron la serie a los Leones de Yucatán, los Conspiradores, y también la del fin de semana de visita, a los Tigres de Quintana Roo. Ahí están los resultados. El primer duelo habían ganado los Conspiradores 5-4 el viernes. Después el sábado tuvieron derrota, un partido muy peleado de pocas carreras, 3-2 perdieron, se quedaron 1-1. Y ayer domingo realizaron un partido excelente, iban ganando 8-2 ya en la novena entrada, parte baja, y bueno, los presionó un poquito el equipo de Tigres, la novena de Tigres de Quintana Roo. Sin embargo, con una doble matanza, pues se pudieron cerrar pues a su favor y ganaron 8-2 y con esto se llevaron la serie. Así es que ganan 2 series de visita los Conspiradores de Querétaro y ahora regresan a casa. Vamos a ver los partidos que se le vienen. Tienen doble serie en casa. Esto es a partir de mañana, martes, miércoles y jueves. Unión Laguna estará de visita en el Estadio Finchus de Huimilpan. Así es que suerte a los mejor de visita que de local, pero ojalá que esta semana puedan cambiar esa situación. 12, 13 y 14, que es viernes, sábado y domingo, estarán de visita aquí en Querétaro los Tecolotes de los Dos Laredos, y después el 16, 17 y 18 de junio, que es martes, miércoles y jueves, la siguiente semana, Conspiradores estará de visita ni más ni menos que contra los Rieleros de Aguascalientes. Así es que ahí está la información del equipo morado, el equipo de Conspiradores de Querétaro. Y bueno, vámonos con la lucha femenil, las medallistas de bronce que levantaron la mano en la Olimpiada.
3: En luchas asociadas, categoría femenil, Querétaro sumó 2 bronces más en la Olimpiada Nacional CONADE 2026. Las deportistas que llevaron al podio a Querétaro son Sara Robles Alcántara en la categoría U17 en el peso de 61 kilogramos y también Lean Lázaro Reséndiz en el peso de 54 kilogramos, categoría U15. 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
2: Y aquí también le mencionamos, le presentamos a otros medallistas de oro en la Olimpiada Nacional, por supuesto, queretanos.
3: En luchas asociadas, Querétaro cerró con todo en la Olimpiada Nacional CONADE 2026, sumando 4 oros más. En la categoría U17 ganaron oro Esteban Álvarez en 60 kilogramos, Uriel Plaza en 55 kilogramos, Además, en la categoría U13 llevaron a lo más alto del podio a Querétaro Jesús Garfias en 68 kilogramos y Carlos Hernández en 57 kilogramos. 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
2: Bueno, y ya le comentábamos, esta semana arranca el Mundial, próximo jueves 1:00 p.m. antes de la inauguración, el México-Sudáfrica. Aquí en redes sociales le presentamos lo que subió el municipio, ya los horarios oficiales para este jueves 11 de junio en el Estadio Corregidor. Acuérdese, es en la Explanada Oriente donde se va a llevar a cabo toda esta fiesta del Mundial. Y bueno, así están las cosas. Por supuesto, empezará la transmisión con la inauguración a la 1:00 p.m. el México-Sudáfrica, y ya posteriormente a las 5:00 p.m. el concierto del grupo Bronco. Más tarde, Corea del Sur contra Chequia o República Checa, es a las 8:00 p.m. es la actividad del grupo A. Y también el segundo partido de México, ahí lo vamos a ver, es el 18 de junio. Este duelo va a ser contra Corea del Sur. Y bueno, así están las cosas en cuanto a la programación. A las 10:00 a.m. Chequia contra Sudáfrica o República Checa. A la 1:00 p.m. Suiza y contra Bosnia y Herzegovina. A las 4:00 p.m. estará el duelo entre Canadá y Qatar, a las 4:00 p.m. de ese jueves 18 de julio, y después a las 7:00 p.m.

0: el México contra Corea del Sur. Posteriormente, el concierto de Alex Lora con el Tri, así es que ahí está todo esto. Así poco a poco en redes sociales usted puede checar el día a día de la zona FES, que va a ser, como le digo, en el Estadio Corregidora, y así disfrutar los partidos que se presenten ahí en pantalla gigante. Vámonos con esta nota ahora, la lucha femenil también pues puso medallistas de oro en el podio. Aquí tiene algunas de las ganadoras.
1: En la Olimpiada Nacional CONADE 2026, en luchas asociadas categoría femenil, Querétaro subió a lo más alto del podio y sumó 3 oros al medallero de la Olimpiada Nacional para Querétaro. Se vistieron de oro Dana Valentina Rivera en la categoría U17, peso de 53 kilogramos. María José Paz también es de oro en los 69 kilogramos, categoría U17, y además es campeona y medallista de oro Eli de Castañón en el peso de 72 kilogramos en la categoría U20. 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
0: Segundo tiempo de los deportes, gracias por su atención en este arranque de la semana con todo aquí en Noticias RTQ. A nombre de Joaquín San Román y todo el equipo le deseamos buena tarde, buen provecho, cuídese y mañana aquí lo esperamos.

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1: Son las 2:55.
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0: Son las 3 en punto.
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Muy buena tarde, sean todos bienvenidos a este su programa Empresarios del Futuro. David Serrano les saluda y les agradece mucho su asistencia. Qué bueno que están con nosotros. Mándenos una carita, un mensajito, un meme, un algo de saber que usted está ahí con nosotros apoyando el programa, escuchando, buscando qué información.

0: tenemos al día de hoy. Espero que le guste, nuestro tema. Hoy vamos a platicar de la importancia completa de lo que es la visión a largo plazo, mientras que estamos trabajando a la vez con todo lo que implica pues el corto plazo. Es decir, vamos a trabajar sobre un equilibrio entre lo que implica la volatilidad del día, entre la visión futura, decir, es que son mis planes del futuro, en 3, 5, 10 años van a ser estos, y al mismo tiempo la supervivencia de ahora. ¿Qué métricas, qué cosas tengo que estar observando yo para poder saber que voy por el buen camino, que estoy equilibrando esta estructura, esto que le estoy planteando? Así que de eso se trata nuestro programa del día de hoy. Vamos a tener unas noticias que nos van a permitir pues ver el corto plazo, cuáles son los impactos primarios que tenemos aquí en puerta con lo que está sucediendo el fútbol, que finalmente es un impacto económico. Ve usted que hasta la escuela están suspendiendo. Me parece inaudito que por un tonto partido de fútbol estén suspendiendo la educación. O sea, ¿cuántos miles de niños y cuántas horas están dejando de estudiar, están dejando de prepararse? Y eso a nivel Producto Interno Bruto, ¿cómo impacta? ¿Cuál es el rezago? El rezago educativo, el rezago económico que genera un torpe partido de fútbol. Y que, pues en este caso, autoridades y padres de familia lo permiten, porque los padres de familia implicados pues, también lo están permitiendo, ¿no? Hay representantes escolares que están diciendo, no, sí, vamos a quitar eso porque está el partido de fútbol, como si a los niños les importara el fútbol. Les importa porque usted los pone a verlos. A mí esa parte, de verdad, a mí me hace enojar bastante que las autoridades de este país sean tan, eso mismo. Entonces, en fin, ¿qué le digo? Parte del show es a veces dar la opinión de uno y esa es la mía. Entonces me parece inaudito. ¿Cuántas horas? Me gustaría saber cuánto va a representar en rezago educativo y económico para este país decisiones tan tontas como esa. En fin, eso es visión a largo plazo, pero también sobrevivencia en el corto. Acuérdese que tengo que jugar un montón de cosas, lo tengo que llevar a usted a través de la emoción, a través de comentarios a veces que parecen duros, a veces parecen políticos. No soy político en absoluto, no me interesa nada de ello, pero lo tengo que llevar a usted para que preste atención, para que sus orejitas se paren y se quede aquí conmigo toda una hora. ¿Saben lo titánico que es tenerlo usted aquí toda una hora? Pues vamos a hacer ese reto el día de hoy, así que quédese con nosotros. Háblele al compadre, háblele al amigo, háblele al empresario, porque hoy le voy a decir cómo cuidar el negocio pequeño para que esto le dé el negocio grande. ¿Quiere usted hacer dinero, lana, marmaja, billete, plata? Yo le voy a enseñar, me comprometo que yo le enseño. No me crea, solo hágame caso en lo que le voy a decir y usted lo va a ver reflejado en su bolsillo. Así que quédense con nosotros, háblele a todo el mundo. Vamos a tener una cápsula de noticias, una cápsula reflexiva, y después de ello vamos a tener nuestro tema del día de hoy: visión de largo plazo, sobrevivencia a corto, cómo equilibro eso. Así que vámonos directo a nuestra cápsula de noticias.
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0: Muy bien, tenemos la primera ronda formal de la revisión del T-MEC, del Tratado Comercial entre Estados Unidos, Canadá y México. Esto sucedió entre el 28 y el 29 de mayo. Teóricamente esto es un impacto positivo a mediano plazo, pero genera incertidumbre en el corto plazo. Las negociaciones en teoría fueron constructivas. México y Canadá piden una extensión de 16 años y bueno, tenemos ahí reglas de origen, el acero, los autos, y temas laborales son clave para todo ello. ¿Cómo sortear esta dinámica de lo que está pasando en esto? Monitorea las actualizaciones oficiales. Si exportas o estás en cadenas de suministro, asegura el cumplimiento de las reglas de origen, diversifica mercados y usa el periodo de negociación para fortalecer alianzas con proveedores locales. Sobre todo después de que veas la reflexión última de lo que voy a plantear después de estas noticias. Las encuestas de expectativas Banxico ya fueron publicadas el 1 de junio. Negativo en confianza, no es buen momento para invertir, según muchos analistas. La inseguridad pública es el principal obstáculo. La inflación esperada para el cierre del 2026 baja ligeramente, con una expectativa del 4.35%.

decir, en teoría, las cosas de muy, muy, muy, muy caras van a estar muy, muy caras. Bueno, el palazo va a ser menos duro si usted lo quiere ver así. La renovación del paquete contra la inflación y la carestía, el PASIC, el 29 de mayo sucedió esto. Esto es un impacto en teoría positivo para las pymes de alimentos y consumo básico. Esto busca mantener canastas de 24 productos por debajo de 910 pesos, estabilizando costos para consumidores y márgenes. ¿Cómo puedes aprovechar esto? Si vendes alimentos, únete a cadenas de suministro del PASIC o alinea precios, monitorea y comunica precios estables para ganar lealtad con tus clientes. Incertidumbre frena la inversión, el crecimiento. Reportes de la OCDEC el 3 de junio dicen que esto tiene un impacto negativo porque el bajo crecimiento proyectado, el menor consumo privado y la reticencia a invertir afectan demanda para las pymes en México. Tienes que sortear esto, enfócate en eficiencia operativa y ventas locales. Busca financiamiento, si es que lo hay, del Fondo PYME, el gubernamental, y digitalización para reducir todos tus costos. Son algunas de las cosas que tendrías que estar observando para ver si puedes sortear esta dinámica. Esto sí es negativo, esto sí está feón, pero es parte del show. Ya habíamos dicho que México va a entrar en negativo en números de este año, así que ni modo, vámonos como el Titanic, para abajo y para abajo. Entonces, ¿qué le vamos a hacer? Pues entreténgase con el fútbol, total, pues al pueblo pan y circo. ¿No será que por ahí va la cosa? Uy, qué feo, uy, qué interesante, ya empecé a decir cosas malvadosas. Así que, preparativos y oportunidades del Mundial 2026 para las pymes. Dice que esto en teoría es un impacto positivo, noticia del 3 de junio, positivo en turismo, alimentos y servicios. Las pymes se preparan con menús en inglés, pagos digitales y mercadotecnia alrededor de ello. Si tú estás en el área donde va a haber partidos de fútbol, donde impacta todo esto, capacita al personal, mejora presencia digital y ofrece paquetes temáticos. Apunta a derrama económica en ciudades sede, pero planea para impacto en el corto plazo. Eso no va a durar casi nada. El único que se va a llevar todos los millones de dólares es el de la FIFA y sus corrupciones, que ya salieron a la luz. Ahí están todas las noticias. ¿Qué le digo a usted? Fluctuaciones del dólar y tensiones geopolíticas. Todo es un problema. Esto es un impacto mixto. El dólar alrededor de los 17.3, 17.90 fluctuando. Las depreciaciones afectan las importaciones de insumo, pero favorecen a los exportadores. Si usted necesita sortear esto, simple y sencillamente haga compras anticipadas de dólares sin importar. Revise contratos en dólares y ajuste precios mensualmente. Claro, esto impacta para alguien que tiene pues un comercio fuerte, porque necesita hacer contratos y miles y miles y miles de dólares en el camino. Si usted no está en ello, solo observe, porque no es que no le impacte directamente, es que a la hora que se mueve el dólar le hacen las cosas más baratas o más caras, y usted tiene que ser suficientemente perceptivo y suficientemente estratégico para saber cuándo eso se refleja en los precios que a usted le dan, para comprar cuando esté barato y quitarse de en medio cuando esté más caro. Las recaudaciones del IEPS en teoría son saludables. Hablamos de refrescos, hablamos de cigarros, noticia del 3 de junio. Esto es negativo para las pymes en bebidas, azúcares, tabaco, porque para usted implica mayores costos. El crecimiento de la recaudación del IEPS a usted le significan mayores costos. Positivo indirecto en recaudación pública para posibles mayores apoyos y todo lo que implique gobierno. ¿Cómo sortear? Diversifica tu portafolio hacia productos saludables y no gravados. Transfiere costos parcialmente a precios sin perder tu volumen. La actividad en Expo Pyme Bajío y eventos de networking anunciados para finales de mayo es un algo positivo, apunta hacia oportunidades de alianza, compradores, financiamiento para pymes, en fin. Vínculos, cosa que necesitamos muchísimo más. Vamos a hacer un taller especial de esto. Ahorita le platico. ¿Cómo aprovechar? Pues participa del 24 al 25 de junio o busca eventos locales similares y prepara tu speech. Busca compradores grandes. Baja actividad en algunos sectores, constructoras principalmente, 1 de junio, noticia e impacto negativo en construcción y relacionados. Esto implica una menor demanda. Le platiqué a usted que iba a bajar la demanda, que venía en picada. Una cosa es que las bolsas de Nueva York estén en máximos históricos, ahorita con un pequeño retroceso, y otra

Otra cosa es que la industria de los bienes raíces no fuera afectada del retroceso brutal que tuvimos hace meses, porque vienen retrasados los efectos en diferentes industrias, en algunas llegan primero, en otras después. Usted tiene que ser suficientemente hábil para saber cuándo le toca la industria en la que usted se mueve, y ahorita es el momento de las inmobiliarias a la baja. Ya vendrá su superávit, pero más con el tiempo. ¿Cómo vas a sortear esto? Diversifica a remodelaciones residenciales o a mantenimiento, que es menos cíclico. Busca subsidios o programas públicos de vivienda para poder apoyarte. Esa es alguna de las cosas que podrías estar haciendo ahorita. Y las exportaciones, la inversión extranjera directa y en las exportaciones fuertes en inicio de año, reportes del 28-29 de mayo, positivo, fortalece las cadenas de suministro, las pymes proveedoras pueden beneficiarse de ello. Aprovecha esto y certifícate como proveedor de calidad de sustentabilidad. Acércate a empresas grandes que reciban inversión extranjera directa para integrarte en esas cadenas. Así que vamos a ver eso, porque ahora esta noticia es fuente gubernamental que dice que tenemos un récord en inversión extranjera directa y exportaciones, pero le voy a traer la noticia el próximo jueves directo para que revisemos, porque dice que tenemos 4.9% menos de inversión extranjera directa de febrero, marzo, abril, mayo en este país con respecto a los mismos meses del año pasado. Es decir, de todo lo que está presumiendo el gobierno, hay un indicador, y eso solo lo alcancé a ver de reojo, no lo tengo ahorita, pero se lo traigo con todo gusto, que dice totalmente lo contrario al discurso gubernamental. Eso que implica que si la inversión extranjera directa está cayendo, pues es que están simple y llanamente expectantes de qué va a pasar con las negociaciones del T-MEC finales. O sea, al final, qué es lo que sí vamos a tener, y en función a ello decidirá la inversión extranjera directa si le entran o no le entran con dinerito a este país para poder impulsar. Ahora, ¿qué es lo que va a pasar para usted? Pues nada más y nada menos que tiene que señalar, tiene que encontrar hacia dónde se mueve el dinero. Usted observe noticias, todo, pero tradúzcalas. No se vaya con las tonterías de Telerrisa, no se vaya con las tonterías de toda de la cadena televisiva competidora. Es, sea usted completamente lector, sea usted completamente observador de fuentes serias, datos de calidad, y con ello cuestione su cabecita, responda la siguiente pregunta: ¿hacia dónde se mueve el dinero? Lo que los empresarios pequeños mexicanos deberían estar observando el día de hoy es lo que vamos a platicarle. Durante años nos dijeron que las autoridades estaban, que todas las oportunidades estaban en, escuche bien esto, porque a todo mundo le va a hacer sentido y muchos se van a dar un trancazo, una bofetada ahorita, porque probablemente no están en donde se está yendo el dinero, a donde se mueve el dinero. Entonces, escuche dónde están las oportunidades. Antes estaban en abrir restaurantes, cafeterías, tiendas en línea o negocios de moda. Muchos funcionaron, algunos crecieron y, por supuesto, muchísimos más desaparecieron. Pero algo que sí es cierto y que hemos venido platicando en los últimos programas es que el mundo está cambiando y las señales empiezan a apuntar hacia otro lugar. Si observamos con atención las noticias económicas, los movimientos de las grandes empresas y las inversiones que están llegando a México, aparece una pregunta importante y fundamental que también hay que responder. ¿Dónde estarán las mejores oportunidades para los próximos años de cara al 2030 y en adelante? Porque ya lo tenemos a la vuelta de la esquina, esto ya estamos a la vuelta, 3 años y medio. Así que la respuesta nos va a sorprender a muchos. El mundo está entrando en una nueva etapa. No estamos viendo una guerra mundial, pero sí una competencia cada vez más intensa entre grandes potencias por controlar energía, tecnología, materias primas, rutas comerciales y cadenas de suministro. En ello, Estados Unidos va a estar, por supuesto, presionando terrible a Latinoamérica, incluido México ahí, para poder tener, uno, producción cercana, dos, recursos de control de los recursos naturales de cada país, control de
la población, control de los gobiernos.

Eso es lo que vamos a tener y eso es lo que estamos viendo ya. Estados Unidos busca producir más cerca de su casa. China sigue expandiendo su influencia económica y Europa intenta asegurar recursos estratégicos. Y México. México. ¿Dónde se encuentra? ¿Se acuerdan ustedes a Peña Nieto con su momento en México? ¿Y cómo perdió todo el señor? ¿Recuerda usted que iban a bajar la gasolina de los 19 a los 13 pesos, a los 12 pesos y no sé qué, con López Obrador? ¿Y qué pasó? Estamos en 24. Creo que es igual que Peña Nieto. No cuesta 5, pero está más barato, cuesta 10. Gente que no sabe hacer cuentas, creo yo. Pero en fin, ¿qué le digo? México se encuentra justo en medio de todo este reacomodo. De veras, puede venir algo que se llame el momento en México ahorita. Y le va a caer de perlas al gobierno actual, porque la inversión extranjera directa, dependiendo lo que va a pasar con el T-MEC y lo que está pasando con la energía, con la tecnología, con lo que le acabo de decir, y cómo se están moviendo los continentes o los países, las superpotencias, o sea, México se queda en el en medio. Se queda en medio de un reacomodo importantísimo. Así que podemos tener industrias que van a crecer, pero fuerte, con ganas. Y escúcheme, porque usted tiene que entrar en este negocio. Así que, si usted observa noticias serias, datos de calidad, cosas que de a de veras están sucediendo en el mundo, que no necesariamente las dice a la torre o las dice cualquier inútil reportero que está en las televisiones normales o en las estaciones de radio normales, pues lo que usted va a escuchar es que por todos lados están empezando a surgir cosas que se llaman nuevas plantas industriales, nuevos centros de datos, infraestructura energética, puertos, ferrocarriles, minería que tiene carácter estratégico y cadenas de suministro. Todos estos movimientos, eventos, noticias, cosas que están sucediendo, no son aislados, son piezas de un mismo rompecabezas. Solo que a veces, como leemos una cosa por aquí esta semana, otra la otra semana, dos el siguiente mes, no las concatenamos, luego entonces no estamos poniendo los ojos donde el dinero está. La gran oportunidad no siempre está donde todos miran. Recuerda siempre eso. Cuando una empresa multinacional instala una planta de miles de millones de dólares, muchas personas piensan que el dinero está en ser dueño de una fábrica gigantesca. Sí, por supuesto, pero la historia demuestra que muchas veces las mejores oportunidades aparecen alrededor de esas inversiones, sobre todo cuando estamos hablando de los verdaderos empresarios de un país. Cuando tú estás hablando de un Starbucks, cuando tú estás hablando de un Citibank, cuando tú estás hablando de una minera canadiense, de un Walmart, tú estás hablando de corporativos gigantes de diferentes países, los que están en México, principalmente norteamericanos, y esas no son las empresas mexicanas. Esas solo llegan, se posicionan, le sacan 20 años sin impuestos al funcionario corrupto en tránsito, le sacan el terreno gratuito al otro funcionario corrupto en tránsito de San Luis, de Querétaro, de Guanajuato, de todos los estados donde vayan a estar posicionándose, y con eso el político se adorna para poder ponerse un título de qué exitoso es el estado de donde estamos y construyendo plantas gigantescas de la empresa tal o cual. Sí, está bien, va a generar empleos, pero ¿qué tipo de empleos? Toda la riqueza de esa planta no se va a quedar en México. Las estrategias fiscales, las estrategias legales que existen, hace que esa planta pues se lleve prácticamente el 100% de toda su riqueza al país de origen. Y que los impuestos que le perdonaron 5, 10, 15, 20 años para que se quedara la planta en México, incluso el terreno que se le regaló, pues no sea redituable en lo absoluto para el país. Eso es lo que verdaderamente existe atrás de ello. Así que no se vaya usted con la finta que esas empresas gigantescas son el negocio. Si yo no tengo una planta gigante como esa, entonces no voy a ser rico. ¡No, hombre! Trabajamos alrededor de lo que está. Si bien soy capaz de poder decirle a usted lo que le estoy diciendo y cómo funciona para ver una planta gigante en México, también le voy a decir que esas fábricas necesitan a verdaderos empresarios nacionales, es decir, aquellos que trabajan en electricidad, aquellos que trabajan en agua, aquellos que trabajan en mantenimiento, los que tengan que ver con enfriamiento, con seguridad, con automatización, con estructuras metálicas, con capacitación técnica, logística y, por supuesto, que sean proveedores confiables.

ahí es donde usted puede participar junto con otras miles de pequeñas y medianas empresas mexicanas que podrían subirse al tren de los negocios. Los negocios que podrían crecer más durante la próxima década, escuche usted bien, no dije 2 años, dije durante la próxima década, es momento de subirnos al tren. Ay, es que yo quiero hacer mi cafetería porque quiero yo moler el café de grano. Bonito, que cada que la gente entre, olfatee sabrosísimo ese café y quiera venir otra vez. Está bien, esclavízate en tu cafetería. Pero ya te dije, cafeterías, restaurantes, negocios de moda, no van a ser donde va a estar el dinero, donde se va a mover el dinero los próximos 10 años. Así que, punto número 1, el agua. Cada nueva planta industrial necesita agua. Cada centro de datos necesita agua. Cada ciudad industrial necesita administrar mejor este recurso. Las empresas relacionadas con ello, tratamiento de agua, filtración, almacenamiento, mantenimiento, monitoreo, todas ellas van a tener una demanda creciente por los siguientes años. Así que si tú estás en ese negocio, empieza a fortificarte, empieza a construir un plan de negocios, empieza a ver qué carambas está viendo el atarantado del locutor que te está diciendo que tu negocio va a tener éxito, pero que tú no estás haciendo algo alrededor de eso. Electricidad, punto número 2. Nada funciona sin energía. La expansión industrial va a continuar y implica instalaciones eléctricas, implica tableros, implica cableados, implica protección eléctrica, implica mantenimiento a lo que ya hay y a lo que se va a colocar. Mientras siga creciendo la infraestructura productiva, la necesidad de estos servicios va a aumentar. Número 3, mantenimiento industrial. Este es uno de los negocios menos visibles y más interesantes. Las máquinas se descomponen. Los equipos requieren revisiones, refacciones. Las plantas necesitan evitar paros. Una empresa que resuelve esos problemas puede generar ingresos recurrentes durante años. Años. ¿Pero qué dije? Necesitas ser un proveedor confiable, no Don Chambitas. Don Chambitas que no llega, o que llega 3 horas tarde, o que dejó la planta tirada porque se le olvidó un desarmador y en lugar de resolver echó a perder algo peor. Don Chambitas no tiene espacio aquí. Necesitas profesionalizarte, Don Chambitas, y convertirte en una empresa seria, en un proveedor confiable. Así que ahí tienes. Número 4, aire acondicionado y enfriamiento industrial. La industria moderna depende cada vez más de controles de temperatura, especialmente los centros de datos, las farmacéuticas, la electrónica y la manufactura avanzada. La demanda de sistemas de ventilación, enfriamiento y climatización especializada va a seguir creciendo y eso es un hecho. La automatización, y ojo, alguna vez le hablé de ir a comprar robots con China y decirle, oye, mándame tus robots, yo los vendo aquí y voy a hacer un dineral. Por supuesto que es una oportunidad de negocio, pero lo estoy diciendo de alguien que tenga la capacidad, si usted me viera el ademán que estoy haciendo, los planes suficientes para convencer a un chino de que le dé 20 robots en comodato, en concesión, y que usted los venda, los rente aquí en México, sería un excelente negocio. Pero la automatización de la que le estoy hablando ahorita no es esa. No hablamos necesariamente de robots sofisticados. Muchas empresas todavía pueden mejorar procesos mediante sensores, monitoreo, controles automáticos y sistemas de eficiencia. Quienes aprendan a implementar estas soluciones van a tener bastantes oportunidades en todas las industrias crecientes. Así que súmese usted ahí. No le dije robots, les dije cosas básicas, es decir, optimizar sus procesos productivos a través de monitoreo, controles automáticos, sensores, ese tipo de cosas. Y la oportunidad menos comentada, pero que existe, que está ahí, que usted no la escucha en los noticieros, que incluso los noticieros especializados no la están manejando, la formación técnica. Existe una realidad que pocas personas mencionan. México necesita más electricistas especializados, técnicos industriales, soldadores, operadores de maquinaria, especialistas en mantenimiento. Durante años se impulsó la idea de que todos debían buscar trabajos de oficina, ser doctor, ser contador, ser abogado. Pero los oficios se nos empezaron ahí. Las escuelas que se empezaron a dedicar a ello se perdieron en...

0: Simplemente existimos, los que se inscriban, bienvenidos, y los planes de trabajo ahí se quedaron para siempre. Es día que un electricista egresado de un CONALEP, y discúlpeme, ahí le va el pedradón al CONALEP, no sabe hacer un mendigo nudo de rata. No sabe aislar, ya no diga usted el nudo de rata normal, el electricista para conexión eléctrica normal. No sabe enlazar ya ningún tipo de conmutador, no sabe proteger una computadora, no sabe absolutamente nada acerca de ello, porque nunca actualizaron los planes de estudio. Entonces, si usted está en el área para la formación técnica de electricistas, técnicos, soldadores, operadores, especialistas en mantenimiento, usted está en el negocio correcto. Usted está en el negocio correcto. Así que, ¿qué dije de todo esto para irnos en dos minutos, en un minuto al corte de la media? Lo que significa lo que dije es, no es que los restaurantes, no me malentienda, no es que los restaurantes, las cafeterías o los negocios digitales van a desaparecer o no son rentables, usted no la va a hacer con ello y no va a llevar comida a la casa. No significa eso. Para enfrentar una competencia cada vez más intensa que está sucediendo en el mundo y que se va a reflejar no solo en la industria gigante mexicana de la automotriz o lo que sea, se va a reflejar en la cuadra de su casa, se va a reflejar en los empleos que vamos a tener o no vamos a tener los mexicanos, ahí se va a reflejar. Así que para enfrentar una competencia intensa necesitamos fortalezas, necesitamos empresas fuertes, necesitamos consumo diario de personas, necesitamos cambios en las modas, necesitamos que los sectores relacionados a la infraestructura, que suelen ser menos visibles, sean hoy más estables. Así que, ¿qué debería de hacer un pequeño empresario mexicano? Primero, observa hacia dónde se mueve el dinero, la inversión real. Segundo, pregúntate qué problemas inevitables tendrán las empresas dentro de 5 o 10 años. Y tercero, desarrolla capacidades que resuelvan esos problemas, porque las oportunidades más grandes no siempre aparecen en las tendencias más populares. A menudo están donde existe una necesidad constante.
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2: Son las 3 con 29 minutos. 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
1: Las hormigas pertenecen a la familia de insectos eusociales. Las primeras hormigas existieron hace 110 millones de años, las cuales medían 5 centímetros. A pesar de que son insectos diminutos, pueden comunicarse mediante sustancias químicas y sonidos, pero no son perceptibles para el oído humano.

Las hormigas pertenecientes al género Myrmica producen chasquidos con su mandíbula. Tienen un pico especializado a lo largo de su abdomen que pueden golpear con una de sus patas traseras. Algunas larvas y pupas llegan a generar el mismo sonido.

Este sonido fue descubierto por un grupo de investigadores del Centro de Ecología e Hidrología de Wallingford, Reino Unido. Gracias a este descubrimiento, comprobaron que estos ruidos son una especie de llamada para realizar una tarea o pedir auxilio.

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2: Son las 3 con 34 minutos.
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Qué bueno que está con nosotros. Muchísimas gracias por esa distinción. Es David Serrano quien le saluda. Esto es el programa Empresarios del Futuro y estamos platicando acerca de la visión de largo plazo y el equilibrio con la sobrevivencia en el día a día. Entonces, tal vez le haga más sentido lo que estábamos platicando hace un ratito, diciéndole a usted que pues cuide el negocio pequeño, porque el negocio pequeño le va a dar a usted el grande. Y tal vez usted tenga una pequeña cafetería chiquita, bonita, y ese es el negocio pequeño y ese le impulse para tener el grande, que no sé si vaya a ser una cadena de cafeterías o no sé si vaya a ser otra empresa completamente diferente porque usted esté especializada en algo, pero más o menos ese es el ritmo de trabajo por el que estoy yéndome el día de hoy. Así que tenga usted por favor en cuenta lo que le acabo de decir, porque todo el resto del programa va a hablar alrededor de ello. Cuide usted el negocio pequeño porque él te va a dar el grande. Así de linda es la expresión y así de real. Llevamos 22 años platicando de esto y 22 años siendo efectivos, haciendo empresas reales, formales, empresarios hechos y derechos que hoy viven de su negocio. Y no crea que le voy a decir, gracias a mí, hoy viven del negocio, todo me lo deben a mí. No. Es la visión, la efectividad de su trabajo, su esfuerzo. Lo único que nosotros somos en esos 2,000, poquito más, 2,000, 150, 2,200 empresarios hechos.

y derechos que viven de su empresa. Lo único que nosotros fuimos en cada uno de ellos, o somos a la fecha, un escaloncito en su camino, en su escalera hacia el éxito de ellos. Solo fuimos un escaloncito, una estructura más en medio de todas las decisiones y cosas que han

hablar por teléfono y decirle, hola, ¿cómo estás? ¿Cómo te va? Oye, fíjate que traigo este negocio con alguien, vamos a hacer vínculo. Y te dice, sí, cómo no, ¿cómo has estado? Oye, me acuerdo de lo que me dijiste. Oye, ¿te acuerdas de los colores? Oye, sí, me acuerdo de los del trigémino. Oye, eso que me enseñaste de la comunicación. Oye, eso de mi speech de venta, mis procesos. Cada que yo hablo con alguno de esos 2,200 empresarios, siempre sucede lo mismo. ¿Por qué será? Quiero ver qué consultora, qué incubadora de negocios. Quiero ver si el Tec de Monterrey tiene algo así, de a de veras. Quiero ver. Entonces, lo que le estoy diciendo no es para presumir. Es para que usted pare oreja y atienda lo que le estoy diciendo al día de hoy, porque eso es lo que lo va a sacar de empresa mediocre o de Don Chambitas a ser una empresa exitosa. Eso es lo que lo va a sacar. Y no es, nuevamente le digo, no me crea, hágame caso. Son cosas completamente diferentes. Así que, amigos empresarios, amigos emprendedores, eres dueño de negocio, ponme atención, porque creo que te va a funcionar lo que te planteo. Entonces, esto lo he visto repetidas veces, una y otra vez, años y años y años, y ya no solo en empresas con las que nosotros hayamos trabajado como multidisciplina aplicada, también lo he visto en otras empresas, en otras historias de éxito que son totalmente ajenas a lo que hemos nosotros hecho, pero que los empresarios en su camino pues encuentran muy similar a los empresarios con los que nos hemos vinculado. Los caminos, la estrategia, la sobrevivencia, todo funciona exactamente igual para cualquiera. Solo que para algunos es más arduo y tortuoso cuando somos empíricos, y para otros es más rápido cuando tenemos un entrenamiento, cuando tenemos una asesoría real de alguien que ya ha estado en ese camino y que sabe decirte dónde van a estar los chilacatazos lindos y suaves. No es magia, no es suerte. Es una estrategia sencilla, pero muy poderosa. Cuida primero tu negocio pequeño, porque él te va a dar el grande. Imagínate esto. Estás vendiendo tamales en la esquina, o tienes tu tortillería, tu puesto de tacos o tu pequeña tienda. Ese negocio chico no solo te va a dar el dinero diario y la comida en la mesa. Lo más valioso que te va a dar es tiempo, tranquilidad mental. Cuando el día a día esté cubierto, tú puedes sentarte a pensar con claridad en el futuro, y esa es la receta secreta. Algo que muy pocas personas hacemos todos los días. ¿Cuándo conoces a un empresario que tenga tiempo y que tenga tranquilidad mental para decidir acerca del futuro de su negocio, de su futuro, de la familia? Con esas dos características. Todos están estresados, todos tienen la tensión arterial alta, todos terminan en el médico porque ya les dio el patatús en un pie, en una mano, ya les duele, ya entraron, casi se desmayaron y no se podían parar, y andaban arrastrándose en la empresa de dolor, y no era más que un ataque de ansiedad terrible. Porque los empresarios en México no tenemos ni tranquilidad mental ni tiempo cuando no hacemos una estrategia como la que le estoy planteando. Así que vamos a hacer un ejemplo, y lo vamos a hacer de una grandota, y después lo vamos a traducir a una pequeñita. Hace 70 años, más de 70 años, en Nuevo León, don Roberto González Barrera y su padre empezaron con un pequeño molino de nixtamal. No soñaban con ser gigantes, solo resolvían un problema real: hacer masa que se conservara. Ese negocio pequeño y estable les permitió generar caja, aprender del cliente y poco a poco invertir en tecnología. Hoy se llama Gruma. Es el líder mundial, que entre sus marcas, la va a reconocer usted, se llama Maseca. En crisis fuertes como en el 2008, mantuvieron el foco en lo básico: vender volumen, controlar costos y generar efectivo. Eso les permitió seguir invirtiendo en plantas y expansión. Sobrevivieron el hoy y construyeron el mañana. Esa es la lección del día de hoy. Así que si Gruma hace 70 años lo pudo hacer y se convirtió en el monstruo económico que es al día de hoy, ¿por qué usted no podría? ¿Por qué yo no podría? Lo único que necesitamos es concentrarnos, aprender constantemente y, sobre todo, tener tiempo y mente tranquila. ¿Y eso cómo lo voy a obtener? Cuida el negocio pequeño, porque el negocio pequeño te da el grande. La receta dual es sobrevivencia hoy, visión para el mañana.
La clave está en manejar dos tipos de métricas.

al mismo tiempo aparecería, oh, qué difícil es, no es nada complicado, se puede llevar en una hoja de papel, en una hoja de Excel, sin ningún problema. La pregunta es, ¿vas a ser disciplinado para hacerlo? Ese es el verdadero problema que hay aquí atrás. Así que, métricas de tu negocio pequeño, la sobrevivencia inmediata. Caja diaria o semanal, ¿cuánto dinero neto me queda después de pagar todo? O sea, ya, yo tengo mi negocio pequeño. Imagínense, las clases de tango es mi negocio pequeño. La terapia de pareja es mi negocio pequeño. Entonces, yo lo que tengo que hacer es, de manera semanal, ¿cuánto dinero me queda después de pagar todo? O sea, ya junté para lo que equivale a la renta de esta semana, lo que equivale a la luz, lo que equivale a... A lo mejor doy un snack, un refresquito, unos pañuelos para los llorones. Entonces, pues es que en una terapia a veces las personas lloran y hay que, pues, poner un pañuelito. Hay que tener el pago del agua, el pago del internet, todo. Ya pagué todo. ¿Cuánto me queda después de eso? Margen. ¿Cuánto gano realmente por cada... Si tú tienes tamales, tamal, tortilla o producto, en mi caso, por cada terapia que doy, por cada consultoría que doy o por cada sesión de baile que tenemos. Entonces yo tengo que aprender a ver cuánto margen tengo. Después, cuánta reserva, es decir, tengo para pagar al menos uno o dos meses de gastos, aunque las ventas bajen. ¿Por qué se incrementan las clases de baile al día de hoy? No tengo la menor idea. ¿Por qué tengo más parejas en terapia en mayo, junio? No tengo la menor idea. Entonces, no estás en el negocio correcto, no estás poniendo atención. Claramente tienes que saber por qué. Ah, vamos a echarle la culpa, es primavera. Y entonces todas las parejas quieren contentarse. Es primavera y todo el mundo quiere ir a bailar y abrazar a una chica y luego a otra y luego a otra y a ver si se encuentra ahí una novia. Ah, pues ya tiene más sentido. Entonces, yo tengo que saber eso, pero cuando esto está pasando, que mis reservas son grandes porque tengo más gente, yo tengo que empezar a resguardar economía para poder ver que tal vez en enero y febrero no tengo tanta gente. Y entonces, ahí yo tengo uno o dos meses de gastos, aunque las ventas bajen. También tengo que tener algo que se llama rotación, que la mercancía no se quede guardada. Por supuesto, si estamos hablando de tamales, de tortillas, pues no se puede quedar guardadas, es alimento. Pero cuando yo estoy trabajando clases de baile, terapias, pues yo tengo que cobrar mis horas. Entonces eso es un servicio. ¿Cómo hago para que mi agenda, cuando yo ya tengo establecido un número X de horas que voy a trabajar con una pareja, se cumplan efectivamente? O mínimo yo cobre de manera efectiva ese horario porque ya está cubierto. Si la persona, si la pareja no llega a su terapia, a su consultoría, si estamos hablando de una empresa, entonces yo ya tengo cubierto el horario cobrado, porque en ese mismo momento, en ese horario, yo ya no voy a poder meter a nadie más porque ya estaba agendado. Entonces a eso se llama rotación. Cuando estas métricas, caja, margen, reserva, rotación, están sanas, el negocio chico se vuelve tu ancla. Te va a dar efectivo diario, te va a dar estabilidad familiar y sobre todo te va a dar cabeza libre. Cabeza libre para pensar en el largo plazo, en las métricas, en lo que tienes que hacer a lo largo del tiempo. Métricas del negocio grande, la visión a largo plazo. Si yo estoy haciendo todo esto para crecer un negocio a largo plazo, grande, el mismo que sea chiquito u otro diferente, entonces yo tengo que usar lo siguiente. Tengo controlado lo anterior, así que retención de clientes es tu trabajo ahora. ¿Cuántos clientes vuelven semana tras semana? En mis clases de tango, ¿cuántas personas son recurrentes a esas clases de tango? En mi terapia, independientemente de que yo tenga un ciclo de 10 sesiones, por ejemplo, de un proceso terapéutico sano, de ir rápido a resolver un problema, ya que resolvimos uno, vámonos a resolver el número 2, es cuánta retención de esos clientes tengo. Están viniendo a un programa de capacitación especial de parejas para aprender la llama. Están regresando ahora a una terapia individual, uno de ellos, porque quieren resolver un problema específico de la persona. Es cuántos vuelven semana tras semana a sus sesiones terapéuticas porque les gusta el servicio. Eso es la pregunta que te tienes que

hacer y cómo la estás construyendo. Retención de clientes. Número dos, pruebas de nuevos productos. Tú tienes que aprender a construir. Si estoy haciendo clase de baile, tango, pues entonces, pues es la clase, es, vamos a ver cómo hacemos una colgada, vamos a hacer los pasos básicos de un de este baile, que es la quinta, cosas por el estilo. Pero, ¿qué pasa si en medio de ello yo quiero darle prueba de nuevos servicios a mis clientes? Ah, vamos a hacer reunión especial para caballeros, para que aprendan a tener el manejo al 100% de la intención, que es lo que va a leer la chica cuando uno mueve el torso para decirle si vamos a dar vuelta a la derecha, a la izquierda, si vamos a dar vuelta y no vamos a parar hasta que yo le indique, si vamos a avanzar hacia adelante, hacia atrás, qué es lo que yo voy a hacer. Eso se llama intención en el baile. Entonces voy a hacer una clínica especial de intención para el que dirige el baile, en este caso el caballero. Y también voy a hacer una clínica especial para las chicas, para aprender a ser perceptivas, entender el diálogo del caballero. Y además vamos a hacer una para poder armar los cuatro puntos fundamentales del baile, que puede ser, no sé, la musicalidad, que puede ser lo que usted quiera, y mande que sea eso. Entonces yo estoy construyendo, además de mis clases de baile normales, clínicas especiales que se cobran y que son fundamentales para que el baile funcione bien. En su caso, los tamales. Yo doy por hecho que vende tamales y vende atole. Tuve unos clientes en... nos vamos a poner que son clientes de San Luis, que vendían tamales, los reyes de los tamales allá en San Luis. ¿Va usted a creer? Gente, no sé si llamarles atarantados o qué. O sea, vendes tamales, pero no vendes atole, ni café con los tamales. O sea, ¿qué quieres, que se le atore a todos tus clientes? Y llevaban años así. Años, o sea, solo vendían los tamales, no vendían atole, no vendían otra cosa, lo dejaron de hacer. O sea, antes sí lo hacían, después lo dejaron de hacer durante mucho tiempo. Entonces, ¿con qué se van a bajar el canijo tamal? Las personas, así se dice en México, o sea, ¿con qué te vas a...? Entonces, yo doy por hecho que tu negocio da un producto, un servicio, y en medio de ello una experiencia del cliente. ¿Qué otra cosa asociada a ello en evolución va a necesitar? Eso es lo que te tienes que cuestionar. Y eso es lo que tú tienes que venderle, el equivalente a las clínicas que yo planteo en el tango. Esas son las pruebas de nuevos productos o de nuevos servicios. Y en medio de ello, la experiencia que tú le vas a dar a tu cliente. Después de ello, tienes que mejorar tu marca. ¿Cómo se llaman tus tamales? ¿Cómo se llama tu cafetería? ¿Cómo se llama lo que estés haciendo? Tango se llama compás del alma. El preámbulo de la pareja. Por eso se llama preámbulo. Preámbulo. El preámbulo de la pareja. Compás del alma, pues porque somos compas. Somos cuates, ahí hacemos amigos. Pues vea cómo yo estoy jugando para mejorar mi marca. Y eso lo pongo en redes sociales, eso lo pongo en el lugar donde llegan, incluso en el baño. Y si llega un invitado, ve algo ahí para escanear con su teléfono y tener la información completa para que vuelva con nosotros. En el equivalente de un producto, pues entonces tengo un papel, si vendo tortillas, tengo un papel que cuando lo doblan, lo primero que veo es la marca de la tortillería. Cuando yo llego, veo una marca grandota, un logotipo, los precios claros de ahí de manera oficial, todo bien bonito. Eso es mejorar tu marca. Y después de eso, planeo la siguiente etapa. Mi segundo puesto, mi segundo local, mis segundos horarios para el tango, la distribución o hasta un negocio paralelo. Esas son las métricas que yo tengo que estar midiendo de manera constante para el negocio grande, la visión a largo plazo. Una vez que ya controlé el chiquito, ahora dedico tiempo de calidad a la retención de clientes, a las pruebas de nuevos productos, servicios con experiencia, a la mejora de tu marca y a planificar la siguiente etapa. Una regla de oro en medio de todo ello: solo invierte en lo grande, solo mete dinero en lo grande cuando veas que eso protege y eso hace crecer el negocio y que no desangra al negocio chico. Nunca arriesgues la base por crecer rápido. Eso es fundamental. Si tú sangras al negocio pequeño, la estabilidad, el tiempo, la mejora emocional que te da, automáticamente te la quitaste y te aventaste al remolino de la ansiedad otra vez.
otra vez.

y a lo mejor hasta con más fuerza. Así que ten cuidado con ello. Vamos a hacer un ejemplo de esto. Tamales, Doña Lupe, para que lo hagamos en un ejemplo lo más sencillo y el negocio más chiquito que podamos tener. Los tamales, Doña Lupe. No es la Lupe que envenenó a los de allá de Tepito, es otra. No vayan a confundir. Así que, primer año, se enfoca en vender bien. Doña Lupe controla el costo de la masa, la carne y, por supuesto, se enfoca en tener caja positiva todos los días. Delega la preparación a su hija o a un ayudante. Después de ello, pues, como tiene las tardes libres, usa ese tiempo para probar tamales gourmet. Crea una página de Facebook, toma pedidos para fiestas y registra su marca. Conforme van pasando los meses y un par de años, ella ahora ya tiene 2 localitos, vende congelados a tiendas y hasta atiende eventos corporativos. El carrito original sigue generando flujo seguro mientras el negocio grande madura. Este camino es el que tendríamos que ver que muchas familias mexicanas ya han seguido y las que nos están escuchando y más deben de seguir. De un puesto a una pequeña cadenita, puede ser tortillería, distribuidora, tamales, lo que usted quiera y mande. Siempre, siempre con las reglas que le estoy planteando. Entonces, no me salte ninguna regla. No me salte ninguna regla. Así que, por favor, mándenos su mensaje. Si usted está escuchándonos por primera vez, si usted ya es veterano aquí de la radio con nosotros, por favor, nos encanta recibir mensajes, así sea para que nos diga usted lo peterete que es y cuánto nos odia, el mensaje es bienvenido. Cuánto nos ama, bienvenido el mensaje. Oye, yo tengo un problema, bienvenido el mensaje. Así que mándenos, por favor, mensaje, teléfono de contacto 442-577-4199. 442-577-4199, teléfono de contacto, y sus mensajes son muy, muy bienvenidos. Saludos a Puchunga. Un beso en cada cachetote de Puchunga y en su cuellito. Y un beso a Puchunguines, que seguramente están escuchando este programa. Pero que los pueda ver antes de irnos a trabajar el día de hoy para dárselos en vivo y a todo color. Y le conmino a usted que me escucha a que haga lo mismo con su puchunga y sus puchunguines, con sus hermanos, con su familia. Nunca, nunca está de más decirles cuánto los ama. Nunca está de más. Y ya que estamos hablando de un programa de empresarios, pero ¿qué cree? Que eso también es parte de cuidar el negocio pequeño para poder obtener el grande. Si yo ya tengo calma, si yo ya tengo esa paz mental, ese tiempo, ya lo logré porque el negocio pequeño me lo está dando, súmele un poquito más. Y ahora, mándele un besote a su puchunga, a sus puchunguines, a las personas que usted ama. Y eso le va a traer todavía más paz mental. Todavía más. Y eso lo va a hacer enfocarse como nunca. Que eso es lo que le está haciendo falta a muchísimos empresarios mexicanos. Así que, por favor, dese ese espacio. Se lo digo de verdad con cariño, se lo digo con respeto. Hágalo, va a ver qué bonito le va a ir a usted. Así que vamos a ver. Dice aquí un mensaje que no están escuchando muy bien el programa. Que no se está escuchando, no sé si sea vía internet o sea vía aquí. Así que vamos a ver. Un segundo mensaje. Marca error la estación en internet. Sin internet, marca error. 2 mensajes aquí ya que nos están diciendo exactamente lo mismo. Así que un saludo a Mel, que está escuchándonos, muchísimas gracias. Mira, precisamente alguien que es de San Luis Potosí, muchísimas gracias, amigo, fuerte abrazo. Y tenemos otro mensaje de la parte fiscal, Alexis, muchas gracias por escucharnos. Y qué bueno que siempre andas por ahí. Dice que si tenemos un programador, yo creo que tenemos alguien con quien vamos a poder conectarte. Hay que armar un reloj checador por WhatsApp, dice, por la reforma de las 40 horas y los relojes checadores. Muy bien, entonces vamos a trabajar con ello, por supuesto. A ver qué día te vienes, Alexis, aquí a platicarnos las reformas fiscales y todo lo que tenemos. Vamos a hacer un programa en conjunto. Fíjese que estamos impulsando un espacio para poder ayudar a todas las personas en cuanto a temas del IMSS.
en cuanto a temas del IMSS, hay muchísimo problema en

0: cuanto a temas del IMSS y de Infonavit, desde dos áreas, desde el área de yo usuario, yo trabajador, oye, ¿cuándo me jubilo? Oye, ¿si me alcanza? Oye, ¿en qué ley estoy? Oye, todas las dudas que usted tiene alrededor, eso las podemos solucionar. Oye, yo como persona que trabajo, ¿puedo pedir devolución de impuestos? Sí, pero tiene sus maneras. Entonces, oye, ¿y legalmente qué tengo que hacer para yo saber que en esta empresa estoy en bien y mi contrato también? O sea, todo lo que sea usted como trabajador, vamos a tener una cobertura absoluta y vamos a invitar a Alexis, vamos a invitar a Gerardo y vamos a invitar a otro amigo abogado para que entre todos nos platiquen cuáles son los 100% de seguridad y certeza jurídica que usted debe de tener en cuanto a laboral en una empresa. Y del otro lado, para los empresarios, que es nuestro principal tema, cuáles son las principales estructuras, combinaciones en cuanto a lo fiscal y lo legal para tener dos cosas: certidumbre de que todo lo que es patrimonio es mío, nadie lo ve y nadie lo toca. Y la otra es que yo pago los impuestos justos. Eso es lo que vamos a hacer. Además de, por supuesto, desde el IMSS, desde el Infonavit, cómo hacer para quitarme todas las broncas con ellos y estar en paz, sin problema. 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Estamos a un minuto de irnos. Así que, ¿con qué lo dejo? Aparte de que cuide su tamal de hoy con su disciplina y cariño. Ay, bueno, pues ese es el ejemplo. Cuide su negocio pequeño, porque ese negocio le va a dar el grande. Aparte de ello, le digo, busque procesos de capacitación. Aquí tenemos algunos, no somos los únicos, hay un montón, que sean serios. Tenemos lo de inteligencias artificiales, ya llegó el día, así que pues, a disfrutar de una tarde de inteligencia artificial. Y tenemos un taller que vamos a anunciar en el programa de Psicología para Todos, y aquí de una vez se lo digo, es Recupera la Llama en Pareja. Hay muchísimas parejas que tienen problemas de comunicación, que se odian mutuamente, pero que siguen viviendo bajo el mismo techo y que no quieren separarse. Entonces, recupera la llama con tu pareja. Eso es el taller que vamos a tener. También cualquier cosa de talleres, 442-577-4199. Nos vamos. Esto fue todo por el día de hoy. Saludos a usted. Fuerte abrazo. Beso a Puchunga. Nos saludamos. Sea feliz.
1: Los empresarios del futuro motivan y trabajan en equipo por un bien común, para dar futuro a las empresas. 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

¿Te ha pasado que caminas por tu ciudad bajo un sol que derrite el asfalto, rodeado de puro concreto, y de pronto llegas a un parque, te sientas bajo un árbol y sientes que el mundo entero bajó 3 grados? Esa frescura no es imaginación, es ciencia y tiene nombre: infraestructura verde. La infraestructura verde es una forma inteligente de diseñar nuestras ciudades para que convivan el cemento y la naturaleza. No se trata solo de sembrar arbolitos bonitos en una jardinera. Se trata de crear redes de espacios conectados entre sí que cumplan varias funciones al mismo tiempo. Que capturen agua de lluvia, que limpien el aire, que reduzcan esas famosas islas de calor, que convierten las colonias en hornos, que conecten ecosistemas y que de paso nos den un lugar digno para caminar.

jugar o andar en bicicleta. Imagina esto. En la alcaldía Coyoacán, en la Ciudad de México, existe un skate park llamado Los Coyotes. Ahí puedes patinar, hacer trucos en patineta, pero además el lugar está rodeado de áreas verdes y tiene un sistema de captación de lluvia. Un solo espacio que sirve para el deporte, para el medio ambiente y para la comunidad. Eso es infraestructura verde en acción. Que un mismo sitio cumpla muchas funciones como una navaja suiza, pero hecha de árboles, agua y diseño inteligente. Este enfoque surgió como respuesta al impacto ambiental de las ciudades. Piensa en una ciudad, calles hechas solo para coches, banquetas rotas, ni un árbol donde guarecerte del sol. La infraestructura verde propone cambiar eso desde cuatro frentes. Primero, el agua, aprovechando la lluvia en vez de dejarla inundar las calles. Segundo, la movilidad, abriendo paso a peatones y ciclistas. Tercero, el espacio público, diseñando lugares de encuentro seguros para todos. Y cuarto, la biodiversidad, reconectando las ciudades con la naturaleza que las rodea. Aquí hay ciencia de primera. Investigadores en México crearon la primera metodología en el país para evaluar qué tanta infraestructura verde puede implementar una ciudad y cuáles serían sus beneficios. También desarrollan estrategias para que los gobiernos locales, desde Cancún hasta Tijuana, puedan transformar sus calles grises en corredores llenos de vida. Porque no basta con querer ciudades más verdes. Hay que medir, planear y diseñar con inteligencia. La próxima vez que pases por un parque con bancas, ciclovía y jardines que atrapan la lluvia, detente un momento. Ese lugar no llegó ahí por accidente. Alguien lo soñó, lo diseñó y lo defendió. Porque adaptar nuestras ciudades al cambio climático no es un lujo de países lejanos. Es una necesidad que empieza en la esquina de tu casa, en la banqueta de tu colonia, en el árbol que todavía resiste entre el asfalto. La ciudad del futuro no tiene que elegir entre progreso y naturaleza. Puede ser las dos cosas al mismo tiempo.

0: formación del maestro Antonio Suárez Bonilla del Laboratorio de Movilidad e Infraestructura Verde de la Facultad de Arquitectura de la UNAM. Un guión de Leonardo Santiago con información del portal Ciencia UNAM. Les saluda Mónica Genis.
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0: Son las 4:06.
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¿Qué tal? Muy buenas tardes, bienvenidos, bienvenidas aquí a Rola a la Carta, donde complacemos tu antojo musical desde hace años, aquí con su servidor Juan Francisco Peña Hinojosa. ¿Yo cuántos años llevaré aquí? Más o menos como desde el 2019, estamos en 2000, unos 7 años fácil los llevo aquí, complaciendo con sus rolitas en este espacio de RTQ, un programa que ya tiene antaño también, que lo empezó a dirigir, me parece, que Marisol Yáñez, donde quiera que se encuentre, le enviamos cordiales saludos. Un tiempo también estuvo Héctor Mejía, saludos también para Héctor Mejía, que también está a punto de convertirse nuevamente en papá. Para esta semana, para la siguiente, quiera el Todopoderoso que todo salga bien y Héctor Mejía se convierte nuevamente en papá, igual que don Samuel Hinojosa, que déjenme les contarles también, amigos radioescuchas, con mucha notición este fin de semana.

primeramente darle la bienvenida a ustedes aquí a través de 1200 de AM desde su radio, en casita, en el coche, en la oficina, en cualquier parte que nos sintonice, en la zona serrana, ya sea Jalpan de Serra, Arroyo Seco, Landa de Matamoros, Pinal de Amoles y San Joaquín, o a través del internet en www.rtq.mx, desde la aplicación en su dispositivo móvil, celular, tablet y computador. También gracias por acompañarnos hoy en esta tarde de día lunes 8 de junio del 2026, en esta entrada de semana, pero riquísima, muy sabroso. Desde el día de ayer ha llovido, vaya que nos ha bendecido el agua acá en la zona serrana, muchísima agua. Han pegado buenas lloviznas por acá en esta parte norte del estado de Querétaro. Y también decirles y comunicarles que seguramente algunas comunidades, algunos pueblos, no tenemos luz. Yo pensé que había por ahí alguna caída de un árbol, de algún cable, pero hace un momento atrás, que cuando me vine aquí a la estación de radio, estaban trabajando los de la CFE en cortar ahí maleza de los árboles, que no interfieran, por supuesto, entre los cables, y es por eso que han cortado la luz. Seguramente pues en la tarde noche nuevamente nos la restablecen para un mejor servicio, por supuesto, y que en estas lluvias, en estos vientos, algún brazo de algún árbol no tenga ahora sí que problemas para quebrar ahí algún cable de la luz eléctrica de los postes aquí de cada de su comunidad. Y bien, comunicarles también, amigos radioescuchas, que el compañero Samuel Hinojosa regresa el día de mañana. Ya por ahí me lo encontré ayer y me dijo que preguntó por ustedes, por supuesto, por todo su público de Que Suene Paisano. Se han preguntado por él, que cuando regresa. Ya él me dice que él regresa el día de mañana aquí a la estación de la de RTQ, así que el día de mañana, seguramente ahí en la mañana a las 6, estará con ustedes en Que Suene Paisano el compañero Samuel Hinojosa. Así que saludazos para él, y ya quiero darle la noticia al público que nos está sintonizando, o bueno, al que nos llegue a sintonizar, porque con esta esta interferencia de luz eléctrica, que pues no existe ahorita en algunos pueblos, seguramente algunos se han quedado sin escucharnos. Así que el día de mañana por ahí estará Samuel Hinojosa con ustedes aquí en estos controles técnicos, en este micrófono. Y también avisarles, amigos radioescuchas, que el día de mañana yo no estaré con ustedes. El día martes, el miércoles, sí, miércoles aquí estaremos con ustedes, miércoles y jueves. Viernes tampoco estaré con ustedes, una disculpota, aquí tengo algunos pendientes que resolver, y por supuesto regresando con toda la actitud el día miércoles y jueves con ustedes aquí en Rola la Carta. Así que adelantarles también esta noticia. Y por supuesto, a todos los que les gusta el fútbol, ya esta semana empieza el mundial el día jueves 11 de junio. Estaremos ahí viendo el partido a la 1 de la tarde, México contra Sudáfrica, inaugurado desde el Estadio Azteca aquí de la República Mexicana. Así que apoyar a la selección mexicana, por supuesto, y a vivir con mucha pasión este Mundial 2026, que pues México forma parte de esta organización del Mundial 2026 junto a Estados Unidos y Canadá. Bien, vamos con la música, que ya de tanta noticia tanta noticia, vamos a comenzar ya con rolitas. Un saludo para don Tomás Méndez allá en Purísima de Arista, para su esposa doña Candy, que les vamos a poner por aquí el caballito con el trío Potro Zacualtipense. Vamos a abrir con esta rolita saludándolos a ellos allá en Purísima de Arista. No importa si hay polvo, si hay lodo, si hay charcos, ellos van a zapatear. Nos están escuchando, y cordiales saludos para toda la familia. Don Tomás, doña Candy, saludos hasta Purísima de Arista. Y también saludamos un poquito más, más hacia el cerro, hacia arriba. Saludamos a Chela, que nos escucha allá en el Quirino, Arroyo Seco. Saludazos, Chela, para ti, la influencer Chela, sale mucho ahí en la,

en los TikToks, en los Facebooks, en los videos de los influencers de Saldiveña. Chela, ya habías de hacerte también ya influencer, habías de crear tu perfil, mira, y para que te caiga una lanilla. Saludazo, Chela, te vamos a poner el tema de Canción de Paz, una de tus favoritas, con el trío Halcón Huasteco. Saludos y una bonita tarde para ti, un bonito inicio de semana a toda nuestra gente del Quirino, allá en Arroyo Seco. Pues no se diga más, vamos a empezar con este par de rolitas, retornamos.

Bien, pues estamos de regreso después de haber escuchado al Con Huasteco con este tema de Canción de Paz, saludando a Chela, saludando también a Don Tomás Méndez y a Doña Candy allá en Purísima de Arista con ese guapangazo del caballito. Bien, vamos con más música. También este fin de semana por ahí me encontré a una por aquí, digamos, exlocutora de RTQ, del programa de La Cueva. Saludamos a Regina, la maestra Regina, que por ahí también me estaba contando de sus planes a futuro. Y entre ellos es estar allá estudiando en Japón. Saludazos, Reggie. Vamos a ponerle por aquí el tema de algo de sus preferidos también. Un tema del grupo Panda, de su grupo favorito de rock. Vamos a escogerle por acá un tema de Panda, algo que se llama Narcisista por Excelencia. Saludazos, Reggie. Saludazos a la maestra Regina. Y también saludando a también un exlocutor de La Cueva, del programa que sale los jueves en punto de las 5 de la tarde hasta las 6, música de rock. Saludamos al buen amigo Jesús, al doctor Jesús, que usted lo puede escuchar también aquí los días en martes a las 11 de la mañana en consultorio médico. El doctor Jesús, que forma parte de la jurisdicción sanitaria número 4 aquí de Jalpan de Serra, pues él también fue locutor de La Cueva.

en este espacio de RTQ. Le vamos a poner algo de Enrique Bunbury también para seleccionar dos estilos, dos canciones al mismo estilo del género de rock, pop rock, para irnos a nuestro primer corte de estación y por supuesto continuar con estos saludos que tengo ahí pendientes de nuestro público de Rola la Carta. Vamos con la música, vamos a escuchar a Panda, vamos a escuchar a Enrique Bunbury, corte de estación, regresamos en un momentito más.

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2: Son las 4 con 36 minutos.
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6: Todos nos hemos preguntado cómo se forman los hoyos negros. ¿Por qué no todas las estrellas terminan como hoyos negros? ¿Por qué nada puede escapar de ellos? 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

0: ¿qué sintieron al escuchar al agujero negro? Recuerden que un hoyo negro es ese lugar del espacio de donde nada puede escapar, ni siquiera la luz. El sonido real está fuera del rango auditivo humano, es decir, a 57 octavas por debajo del do central. Pero esto no podríamos oírlo sin la técnica de sonificación, que se entiende como la traducción de los datos astronómicos en sonido. Interesante, ¿no creen, preguntones?
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6: Son las 4:41.
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Entonces regresamos aquí en Rola la Carta para seguir complaciendo tu antojo musical. Son las 4:45 minutotes, hora céntrica de la República Mexicana. Aquí estamos complaciendo con tu rolita, con tu saludo que nos envías al 441-265-0824 a través de mensaje normal, a través de WhatsApp, escrito y en audio. Aquí está en el micrófono Juan Francisco Peña junto a José Vega por acá en los transmisores, que creo que no lo saludé al principio del programa. Bien, vamos a continuar con los saludos después de haber escuchado al grupo Panda, al grupo, bueno, más bien a Enrique Bumburi, complaciendo ahí a los amigos, a la maestra Regina, alias La Huichola, y también al amigo el doctor Jesús, alias El Mono. Saludos para ellos. Bien, vamos a poner más música, pero antes, por supuesto, comentar aquí los saludos. Nos dicen: tardes, amigazo Peña, saludos para usted, para su acompañante, claro que sí, para todos los que colaboran en la radio. Y más tarde aquí estará la maestra Sol Morado con nosotros de 6 a 8 de la noche. Saludos para Nati Montoya y familia, para mis hermanos, para mis cuñadas en Jalpan, para mis padres Tereso Montoya y Bernardino Sánchez, para mis abuelitas, para mis tías en México. Y te pones doble fondo con los Huracanes del Norte, de parte del amigazo Octavio Montoya. Saludazos, amigazo, claro que sí. Te complacemos con esta grupera norteña de los Huracanes del Norte. Nos escuchan allá en la comunidad de La Charca. Dice que se había ido la luz, que ya llegó y que ya está escuchando Rola a la Carta del amigazo Peña. Saludazos, muchas gracias por estar aquí al pendiente de nuestra programación. Sí, hace un momento yo salí aquí de la cabina por agua y todavía escuché la planta de emergencia aquí en RTQ. Quiere decir que a lo mejor todavía no llega aquí en Piedras Anchas, en algunos lugares sí. Supongo que dependiendo de donde ya van haciendo limpieza los amigos de la CFE, van activando la luz para sus comunidades, por supuesto, para sus pueblos. Y me dice que qué bueno que don Samuel ya está de regreso el día de mañana, porque le quedó de ver una canción antes de irse. O más bien se fue, no avisó y ahí quedaron pendientes las

0: Rolas, ¿verdad? Exactamente, don Samuel regresa el día de mañana aquí con ustedes en RTQ desde los micrófonos de la 1200 de AM. Ya puede usted escuchar nuevamente que suene paisano a las 6 de la mañana, mañana martes 9 de junio. Y bien, también avisarles nuevamente a ustedes, nuestro auditorio aquí de Rola la Carta, que el día de mañana no estaré con ustedes, martes no estaré aquí con ustedes, estaré ausente. El miércoles estaremos de regreso nuevamente complaciendo tu rolita. Saludos a Doña Oliva, que aquí ya se va reportando. Saludos, Doña Oliva, ¿qué dice? ¿Qué cuenta desde Capulines?
1: No, no te digo, Juanito. Se compone uno y el otro se descompone. Bendito sea Dios. Ah, sí, buenas tardes, Juanito. Buenas tardes. ¿Cómo estás?
0: Vamos.
1: Ay, que tengas un bonito inicio de semana, bonito lunes. Y era. Ya te estoy regañando, primero te regañé, pero bueno, no es mucho lo que te dije. Un saludito ya para don Magro, doña Eva, doña Zenaida. Ten saluditos allá para mi hijito Abraham, a mi hijito Chuy. Y saluditos para todos, todos los que están escuchando el programa. Bueno, me imagino que está escuchando don Lupe, don Oscar, don Abelardo, doña Telvina, doña Edith, doña Minia. Ah, creo que doña Edith estaba cumpliendo años el sábado. Muchas felicidades para ella. Espero se le haya pasado bonito ese día y todos los días de su vida, ¿eh? Y que Diosito la bendiga con muchos años más de vida. Bueno, pues sí, aquí estoy en lo oscuro, Juanito, en lo oscuro. Sí. Gracias a mi hijito Abraham que me le puso saldo. No, sueldo, le puso sueldo a mi celular, sí, gracias. Bueno, por ahí me complaces con la canción si no te hubiera sido, Saluditos para todos, todos los de allá y todos los de acá, Órale, bendecida tarde lluviosa.
0: Dale, doña Lida,
1: vaya, empezamos bien, Un saludito allá para doña Orte. Y los nopales se quedaron esperando. Saluditos allá para doña Nati Montoya y toda su familia,
0: Ándele, doña Oliva, claro que sí, saludos para todos ellos. Le complacemos con Si no te hubiera sido, Marco Antonio Solís, listo aquí en Rola la Carta. Nada más me voy a descomponer un ratito el día de martes, mañana, doña Oliva. El miércoles regreso nuevamente aquí en los micrófonos para los pendientes. Vámonos con más música entonces. Vamos a escuchar otro par de temas. Aquí ya está Los Huracanes del Norte en la cabina para interpretar esta rolita que el amigo Octavio Montoya me ha solicitado. Saludos nuevamente hasta La Charca, allá en el derramadero de Juárez. Saludos a todos los que nos escuchan también allá en San Isidro. Bonita tarde para nuestros amigos que están aquí al pendiente de nuestra programación. Pues no se diga más, vamos con música. Vamos con más music para los que nos escuchan allá en el norte y no nos entienden el español. Regresamos.

Bien, estamos de retorno nuevamente después de haber escuchado aquí a Marco Antonio Solís. También escuchamos el tema de los Huracanes del Norte. Vamos con más música, vamos con más saludos para irnos a nuestro siguiente corte de estación. Me dicen, excelente y bendecido inicio de semana, saluditos para mi mamá Telvina, para todos mis hermanos, que pasen una bendecida tarde con mucho cariño. Para ellos van mis saludos y saluditos hasta Rincón de Pisquintla, a la prima Matilde de Santiago. Saludos para ella, prima, saludos para ti, échale muchas ganas. Por favor, Peña, ponga el tema de La Casita con la Victoria de México. Esta canción dice algo y pues en su letra, algo para Matilde. Saludos a todos los que van llegando a su casita donde ya no encuentran a papá o a mamá. Solo viven el recuerdo. Como mi prima anda solita, dice allá. Saludos para mi prima Matilde de parte de Enimia Muñoz. Y vamos a echarle muchas ganas, prima. Saludos, Matilde. Ánimo, mucha fuerza para ti, Matilde. Excelente tarde, bonito inicio de semana. Y ahí están los saludos de parte de la prima de Enimia Muñoz, que se comunica desde la Unión Americana. Saludazos, Enimia. Saludos para toda la familia Muñoz allá en Estados Unidos. Y también me escribe Chely León, me dice, saludos Juan desde las alturas, seguramente con frío, a pesar de las lluvias. Amigos radioescuchas, acá en la zona serrana se siente todavía un poquito de bochorno dentro de las casas, se siente ese ligerito bochorno que nos ha pegado durante estos días pasados acá en la zona serrana. Saludos Chely hasta Pinal de Amoles. Claro que sí, un lugar ubicado en la Sierra Gorda Queretana. Saludos a toda la concurrencia en esta bendecido lunes con mucha lluvia. Saludos a mi familia León, donde quiera que escuchen. Para todas mis amistades, para Doña Nico y familia, para Toñita y familia, para Doña Enedelia, para Jocelyn, a toda su bonita familia ahí en la Yerbabuena, a mi prima Aurelia y familia, Emma Trejo y familia, Rosy allá en el Hawái y familia, a Doña Benita, a Marcela y familia, también para Doña Oliva y familia. Saludos también a Edith, a Pelardo, también para su mamá Telvina. Y me complaces por favor con Llorando Bajo la Lluvia del grupo Bronco. Saludos de parte de Chely León desde mi bazar, mi bello ángel.

Dice que sí, ya frío, dice Chely. Bueno, allá en Pinal de Amoles, pues sí, la frescura, eso yo creo que nunca se quita. Siempre ha de estar frío y más seguramente ya en las tardes, noches, ha de refrescar más. No, nosotros acá batallamos con el bochorno, Chely. Claro que sí, te complacemos con esta buena rola del grupo Bronco. Este tema, Llorando Bajo la Lluvia, sí la he escuchado, está padre la rolita. Y eso que no ando agüitado. Vámonos con música. Con esto pasamos a nuestro corte de estación. Saludos para toda la familia León. A la Chely, que aquí se está reportando desde mi bazar, mi bello ángel, allá en Pinal de Amoles. Saludos a la familia allá en la Cuesta Colorada de Huasquilico. Pues vamos con las rolitas. Corte de estación y regresamos.

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1: Son las 5:11.

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1: Son las 5 con 11 minutos.
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Entonces continuamos aquí en Rola la Carta, escuchando música de Sergio Vega. Que descanse en paz Sergio Vega, esta voz que le dio, por supuesto, pues vivencia al género de banda. Bien, vamos con más música, más saludos. Gracias por reportarse aquí al 441-265-0824. Está usted escuchando Rola a la Carta. Usted puede escribirnos en WhatsApp o en mensaje normal. Y por supuesto que su rola suene a través de la frecuencia de la 1200 de AM. En toda la zona serrana nos puede escuchar a través de radio. Gracias Jalpan, gracias Irlanda de Matamoros, Pinal de Amoles, San Joaquín y Arroyo Seco. Creo que ya nos llegó la luz, amigos Radio Escucha. Seguramente a más población ya ha encendido su radio desde la electricidad de la CFE. Y bien, saludamos a nuestra gente que también está al pendiente de nuestra programación a través de www.rtq.mx. Estamos aquí pues poniendo su rolita y por supuesto comentando su saludo. Acá nos acompaña José Vega desde los transmisores y en el micrófono les acompaña Juan Francisco Peña. Me escribe Don Abraham desde la Ciudad de México. Buenas tardes, joven Juan, saludos, que tenga una excelente tarde. También quiero unos saludos para mi madrecita Oliva, un saludo para Don Mauro, para Doña Eva, para Jocelyn, para la familia, un saludo para mi esposa Marta Aurora, mi hermana Natalia, al cuñado Román, a todos ellos de parte de Don Abraham desde la Ciudad de México. Acá andamos en la chamba un ratito, dice. Saludazos, Don Abraham. Saludos hasta la CDMX. ¿Qué tal se siente el ambiente por allá con esto del mundial? Seguramente más personas van arribando a esta Ciudad de México. Saludos también a Doña Cheli, a la familia que escuchan allá en las 2X. Si alcanzo, me pones una de las mías, porfa, Peña. Saludazos, Don Abraham. Bonita tarde, excelente inicio de semana hasta su taller de talabartería allá en la Ciudad de México, Don Abraham. Excelente, excelente inicio de semana para todos ustedes. Claro que sí, le vamos a poner algo aquí de los Tigres del Norte, ese tema que le gusta mucho, que dice "Aquí mando yo". Y también el amigo Aguililla se reporta desde Paso de los Adobes, colonia céntrica de esta cabecera municipal de Jalpan de Serra. Me dice: Peñita, te pierdes.

Ese ponte amarga ilusión, porfa, saludazos al amigo Aguililla, aquí en Paso de los Adobes, una bonita tarde. Saludazos, bien, pues vamos con la música. Continuamos con este perfecto día nublado, muy bonito. Nos ha bendecido el agua. En rato se para un rato y después se nos viene otro aguacerazo y así estamos, pero qué alegre ver el campo nuevamente verde. Muy, muy verde. Desde la ventana aquí de RTQ, pues alcanzamos a ver algunos de los cerros que están frente a la deportiva, la unidad deportiva aquí de Jalpan de Serra. Que les puede parecer unos 2 meses atrás se veía gris, gris el cerro y ahorita, mire, verdecito. Vamos con la música. Vamos a continuar con las rolitas que usted nos encarga aquí en esta subestación de RTQ.

Bien, continuamos después de haber escuchado aquí Amarga Ilusión con el Trío Estrella Queretana. Bien, saludamos a mi señora allá en Caderita de Montes, saliendo de la chamba del Instituto Mexicano del Seguro Social, de la UPM, allá en Caderita de Montes. Saludos para toda nuestra gente que nos escucha en Caderita, por allá a la prima Noemí Hinojosa, también oriunda de acá de la Loma Delgada de Jalpan de Serra, está dando clases por aquellos rumbos de Caderita, al primo Francisco Hinojosa, maestro también de una de las escuelas de alguna de las comunidades de que pertenecen a Caderita de Montes. También saludamos a otra maestra más. Ella no es mi prima, ella es amiga también, conocida de aquellos tiempos cuando éramos estudiantes, nada más que ella estudiaba en la normal, yo en la UAC. Saludamos a Clarita, saludos a Clarita Hernández, ella también está dando clases por aquellos rumbos de Caderita de Montes, su lugar de nacimiento, la Huasteca Potosina, que también nos sintoniza aquí el Rol a la Carta. Saludos para todos ellos. Para mi señora, vamos, nos pide acá algo de Intocable, algo del grupo Intocable, y también vamos a escuchar al grupo Duelo.

saludo para Erika Martínez allá en este, aquí nos dicen en Valle Verde, saludos Erika, saludos a toda nuestra gente que nos escucha en Valle Verde, por ahí aquellos rumbos también de Soyapilca, de la Soledad, de Guadalupe. Muchas gracias por estar aquí al pendiente de nuestra programación de Rol a la Carta. Pues no se diga más, con esto nos vamos a ir a nuestro último corte de estación, el último corte aquí de Rol a la Carta de este lunes 8 de junio.

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1: Son las 5 con 40 minutos.
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7: Son las 5 con 44 minutos.
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Bien, estamos de regreso aquí en cabina. Continuamos en Rola la Carta después de este último corte de estación. Y casi casi para despedirnos, amigos Radio Escuchas. Una disculpota ahí a Doña Pure, que se comunica desde Ojo de Agua del Lindero. ¿Qué cree, Doña Pure? Le estaba ahí, a ver si me alcanzó a escuchar en la llamada. Pero si no, aquí en el micrófono le confirmo que desde el día sábado...

estado fallando la señal de teléfono normal aquí en la Laja, en Piedras Anchas, desde el día sábado. No sé a qué se deba, alguna interferencia o posiblemente las antenas que están aquí en Jalpan de Serra, normalmente las rotan, a veces rotan las mueven, digamos, de ¿cómo le diré? O sea, que si antes aquí nos caía señal de teléfono, aunque sea un poquito, a veces rotan la antena y con esa rotación pues ya no nos cae señal. Seguramente, posiblemente para más usuarios, si usted vive en Ojo de Agua del Lindero y antes no le caía la señal, a lo mejor ahora sí le cae. Así está el motivo de esta señal aquí en Jalpan de Serra. Desde el día sábado no tenemos esta señal de teléfono celular, sí de WhatsApp, porque tenemos internet aquí en la cabina, pero señal normal, no nos entran bien las llamadas ahorita aquí en cabina. Así que le ofrecemos una disculpota, doña Pure, allá en Ojo de Agua del Lindero. Le deseamos una excelente tarde para usted y gracias por escucharnos. Vamos a escuchar una última canción que también me habían solicitado, algo de Las Palomas, Piedrita de las Barrancas, Las Piedritas, titulada esta canción, que vamos a finalizar aquí en Ronda a la Carta. Muchísimas gracias a todo el público que estuvo presente con nosotros en este lunes 8 de junio del 2026. Le damos aquí la bienvenida también a la Maestra Sol, ya en cabina, en controles técnicos, para pues en un momento iniciar a todo Huapango de 6 a 8 de la noche. Gracias por acá a José Vega, que nos apoyó desde los transmisores, a usted que estuvo en radio, que estuvo en su celular, en su tablet y en su computadora. Muchas gracias también por acompañarnos en esta tarde nublosa, lluviosa, que pues se entorna pues muy bonito por acá el clima de Jalpan de Serra. Y avisarles, el día de mañana regresa Samuel Hinojosa con ustedes en Que Suene Paisano, desde las 6 de la mañana hasta las 8 de la mañana. Ya de retorno el compañero Samuel. Y el día de mañana también avisarles que no estaré con ustedes en Rol a la Carta. Sí, el día miércoles estaremos aquí con ustedes nuevamente para seguir complaciendo tu antojo musical. Bien, pues los dejamos entonces con esta última rolita. Me despido de ustedes deseándoles un bonito inicio de semana, una bonita tarde, buena noche. Por supuesto, provecho para todos los que están comiendo en estos precisos momentos. Saludos para toda nuestra gran multitud aquí de este espacio de RTQ. Los dejo con la Maestra Sol Morado de 6 a 8. Es su programa A Todo Huapango. Nos escuchamos el día de mañana.

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2: Son las 5 con 56 minutos. 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
6: 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Los hombres tienden a enfrentar una vida más corta, con una expectativa de vida 6 años y medio menor que la de las mujeres. Los especialistas hacen un llamado urgente para cambiar la forma en la que la sociedad ve la salud mental masculina y eliminar los tabúes que impiden que los hombres busquen ayuda.
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0: Son las 6 con un minuto.
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4: Un gran saludo para todo el auditorio que nos sigue acompañando aquí en la 1200 AM después del programa de Juanito Peña. Sol Morado te saluda y abrazo con el corazón a los amigos que nos sintonizan a través de la 100.3 FM y que en la repetición del día sábado ahí están acompañándonos. Amigos que están trabajando, algunos que ya salieron y van rumbo a casa, los que disfrutan un momento de descanso en sus hogares. Hoy, ¿cómo viven esta tarde en la Sierra Gorda? Platicarle a los que están lejos que la Sierra Gorda está hermosa, revestida de color verde, porque la lluvia nos acompaña. Bueno, pues muchas gracias a los amigos que están puestos para vivir este programa, tu programa de A Todo Guapango. Y Juanito Peña sigue en controles ahí para que usted nos escriba en el 441-265-0824 y con gusto vamos a complacerles. Tengo un saludo que se va hasta Saucillo, de la delegación de Saucillo de aquí a Jalpan, y me dijeron nos complace con el guapango de la pasión porque a las 6 en punto le vamos a estar escuchando. Amigos de Saucillo, pues un saludo y gracias que estén con nosotros.